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0: Buenas tardes, hermanos, buenas tardes, que el Señor les bendiga. Qué gusto poder saludarles en esta tarde bonita. Tarde preciosa, tarde que el Señor nos regala en este día domingo 10 de mayo. Buenas tardes, hermanos, buenas tardes, ¿cómo están ustedes? Este día tan bonito, tan precioso que el Señor nos permite vivir este 10 de mayo. Donde el calor ha bajado un poquito, la verdad, sí, ha bajado un poquito. Pero nos estamos gozando en esta tarde. Qué bendición poder volver a acompañarles en esta tarde de domingo. Les saluda hermano Mefi Gómez y el programa Bendición para tu hogar. ¿Qué le parece? Vamos a decirle al Señor: oh Dios Todopoderoso, hablar de ti es un gran privilegio. Hablar de ti es un gran privilegio, Dios. En esta tarde, mi alma te alaba, te bendice, te glorifica, te exalta. Porque eres bueno, porque eres maravilloso, porque eres todopoderoso. Santo eres tú, y nosotros, llenos de imperfecciones, tú eres perfecto, pero por tu bondad nos permites acercarnos a ti, oh Dios. Bueno es alabarte, oh Dios, bueno es alabarte. De seguro el que ha abierto su corazón a ti y obedece tus mandamientos, vive diferente. Vive del gozo, de la alegría, de la paz que proviene de ti. Bendito Dios, repito, para mí es un gran privilegio hablar de ti. A todos mis amados hermanos que sintonizan en casa, Señor, te pido, bendícelos, ayúdalos, ayúdanos, porque todos necesitamos de ti. Gracias, Señor. Gracias, gracias. En este día hablamos de ti con todo nuestro corazón. Y empezó la fiesta. Empezó la fiesta para todas las familias. Empezó la fiesta para todos los hogares, para todo el mundo. Estéreo Cumbre, muy buenas tardes. Buenas tardes.
1: Muy buenas tardes, hermano.
0: Buenas tardes, que el Señor le bendiga. Cuénteme, bienvenida. ¿En qué puedo servirle?
1: Gracias, hermano. Mira que quiero mandar un gran saludo para mi madrecita.
0: Para su madrecita. ¿Cómo se llama su madrecita?
1: Ella se llama María Isolina Mauricio.
0: María Isolina.
1: Ajá.
0: Vaya, claro que sí. Envíele no solo un saludo, sino un poema de una vez.
1: Sí, decirle que Dios la bendiga grandemente y la quiero mucho por ser una gran mamá.
0: Y que no haga cena, que usted va a cocinar.
1: Sí, decirle que Dios la bendiga grandemente y la quiero mucho por ser una gran mamá.

0: Este saludo va de parte de quién?
1: De su hija Karina Gómez Mauricio.
0: Karina Gómez Mauricio, vaya, pues, ¿algo más en que podamos servirle?
1: Sí, hermano, con un canto del día a la madre y a ella le gusta escuchar la alabanza. Soy el hijo de un rey, pero el hermano se me olvidó como
0: el hermano.
1: El hermano se lo canta.
0: Ay, ay, ay. ¿Y ahora cómo le hacemos?
1: Es como que siempre lo ponen ahí en la radio, pero...
0: Soy el hijo de un rey.
1: Ajá, soy el hijo de un rey.
0: A estilo mariachi, me dice, ¿verdad?
1: Sí, como mariachi.
0: Vaya, vamos a buscar por acá y si le atinamos ya nos rayamos. Ahora si no, pues será para otra oportunidad. Vaya, que el Señor le bendiga. Buena tarde, Dios les bendiga. ¡Alegre la vida! ¡Alegre la vida con el Señor! ¡Estamos de fiesta! ¡Estamos alegres!

Bueno, por acá aparece este tema. Vamos a ver si le damos al clavo o ponemos otro. Pero de todos modos, ahí la intención es la que vale, ¿o no? Dios le bendiga, mis amadas hermanas, en esta tarde, tarde de domingo, tarde alegre, tarde bonita.

Cristo, por Cristo bendito. Soy el hijo de un rey. Y usted también. Domingo bonito, domingo precioso. Hermoso este día que el Señor ha hecho para que usted y yo lo disfrutemos. En este domingo bonito, en esta tarde preciosa. Qué bueno es acompañarle, qué bueno es estar acá en cabina. Somos a Estéreo Cumbre, la radio de la bendición.

0: aplauso y gracias a usted, sí, a usted que sigue en sintonía de Estéreo Cumbre, la radio de la bendición. En este 10 de mayo, sí, en este 10 de mayo. ¡Ah! Alegre la vida con el Señor. Recibimos un mensaje de voz. Vamos a ver qué dice este mensaje de voz. ¿Qué dice?
1: Hermano Mefi, buenas tardes. Dios le bendiga. Quisiera ver si me puede complacer con un saludo a mi mamita Matilde Zoila, más conocida como Zoila, en Cambote, zona 11, de parte de su hija Mari de Comitán de Domínguez, Chiapas, y su yerno José Luis Hernández y su nieta Jane Aitana. Por favor, y si me puede complacer con una alabanza dedicada a la madre. Dios le bendiga, hermano. Que tenga linda tarde. Deseándole un feliz Día de las Madres. Hoy 10 de mayo. Feliz Día de la Madre, mamita. La amo y la quiero mucho. Dios me la bendiga siempre.
0: Ya escuchó usted ahí. Un saludo para su mami, dice. Más conocida como Zoila, dijo, ¿verdad? En la zona número 11. Desde Comitán de Domínguez, Chiapas, México. Qué bueno, qué bueno. Ahí las madrecitas. Mire usted que la madre tiene un amor, pero tremendo, hombre. Un día mi esposa, bueno, mis hijas describieron a su mami el enlace entre mi papi y nosotras. Dice, ah. La conexión perfecta. Así son las mamás, ¿verdad? Las intercesoras de los hijos entre ellas y el padre de familia. Así es. Dios bendiga a todas las madres. La verdad es que hacen tremendo esfuerzo. Tremendo esfuerzo, así que el Señor les bendiga. Vamos a ver, por acá tenemos música. Déjeme decirle, ahorita voy a tocar el corazón de muchas personas, porque hoy ya no cuentan con esa bendición de tener a su mami acá en esta tierra, porque ya partió. Pero para los que todavía la tienen, vaya, pues ahí está. Por favor.

0: Fuerte se aplotó a las madrecitas del mundo.
1: Dios. De seguro. Qué bueno, qué bueno, qué bueno. Y sí, porque de seguro, mire, uno como hijo debería de portarse mejor con su mamá. De hecho, pues un amor puro. Si queremos poner un ejemplo, lo vamos a encontrar en aquellas mujeres que han sabido desenvolver el papel de madre. Ah, pero eso no significa que sean perfectas. No, no. Como seres humanos hay errores, ¿verdad?
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1: Pero qué bueno que en medio de todas esas circunstancias, ellas han tratado de hacer todo lo posible para darle lo mejor a sus hijos. Buenas noches, hermano, que el Señor le bendiga siempre aquí ya escuchando la programación. Feliz Día de las Madrecitas para todas las mujeres del mundo, porque son unas mujeres luchadoras, porque es una bendición para los que tienen. Porque cuando ya no está con uno es un gran vacío que dejan y no hay quien pueda ser igual que ella. Le escucho en Las Tejas, Chantla, atentamente Álvaro Ramos con una alabanza de Te extraño, mamá. Y oh, me haces falta, mamá, dice por acá. Ay, ay, ay. Vamos a seguir tocando sentimientos. Sí, vamos a tocar sentimientos porque mire, para los que tienen a su mami en este día, que pues la sociedad decide celebrar o dar un día específico para celebrar a las madres, aunque muchas de las veces contrasta con el comportamiento que se tiene a diario, pero pues se aplica este 10 de mayo. Para saludar a las madres. Entonces, ¿cómo nos vamos a poner? Pues para los que tienen a su madrecita, de seguro cuando escuchan estos cantos dedicados a ellas, es una felicidad. Pues para los que ya no lo tienen, es una tristeza. Precisamente hace unos 8 días estuvo de cumpleaños mi esposa. Aleluya. Y me decía, ya cuando regresé de la radio, decía ella, son dos veces en mi cumpleaños que mi mamá ya no está. Y quiera que no, pues eso entristece, ¿verdad? Vamos a escuchar este mensaje de voz. ¿Qué dice?
3: Buenas tardes, siervo, que Dios lo bendiga a usted y a toda su hermosa familia. Les saluda Claudia de Samayoa, lo escucho aquí en Aldea La Estancia de acá de Huehue. Quiero enviarle un saludo a todas aquellas mujeres que Dios les ha permitido ese privilegio de ser madre. Que Dios las bendiga siempre. Y también aquellos hijos que aún tienen la dicha de tener a su madre a su lado. Quiero decirles que sepan aprovechar el tiempo al lado de ella, ya que Dios aún les da ese privilegio de tenerlas a ellas a sus lados. Y quiero pedirles por favor si me puede complacer con un canto con Katy Mazariego, con el tema Te extraño, mamá, ya que yo ya no tengo esa dicha de tener a mi madre con vida, porque Dios ha decidido llevársela a descansar a aquel lugar muy especial. Gracias, hermano, que Dios lo bendiga.
1: Y esta tarde, vaya, escuchamos ese tema. Voy a atender comunicación. Estéreo Cumbre, buenas noches.
4: Hermano Nepi,
1: mi hermano Walter Macario.
4: Así es, hermano, así es. ¿Qué tal?
1: Qué gusto, ¿cómo le va? Hermano, por la bendita gracia del Señor, muy bien. ¿Qué dice su corazón?
4: Pues hermano, aquí pues escuchando la bendecida programación, hermano.
1: ¡Qué alegre, qué alegre!
4: Efectivamente, hermano, y se me hace que todos los hermanos, las hermanas, jóvenes y señoritas, pues están alegres en esta tarde, 10 de mayo, que, bueno, se está celebrando el Día de las Madres, por decir así, ¿verdad? Pero qué bueno, ¿verdad?, tener a la madre, los que aún la tienen, ahora en el caso mío, pues hace 18 meses ya que ella partió, y entonces ya no hay, pero es una bendición grande de parte de nuestro Dios Todopoderoso el tener el privilegio de las madres, o sea que cuando tienen el privilegio de madrecitas, ¿verdad? Entonces cuando nuestro Dios dijo a la primera, ahí sí que a la primera madre con dolor darás a luz a tus hijos. Y entonces, y eso es, ese es el recuerdo que tienen todas las madres, ese dolor cuando dan a luz. Pero al mismo tiempo los hijos le dicen, bueno, felicidades mamá, feliz día a las madres, y eso pues les hace olvidar el dolor que tuvieron en la hora de dar a luz. Así que un saludo cordial a todas las madrecitas, especialmente las madrecitas del 92.9, amado hermano.
1: Excelente.
4: Y un saludo, perdón, un himno, hermano. Mi madre oraba por mí cuando yo era un pecador, dice el pecado.
1: Eso. ¿Cuántas madres estarán pasando eso?
4: Efectivamente, así es, así. Sí.
1: Bueno, con gusto, hermano, mi hermano Walter.
4: Muchísimas gracias por atenderme, y entonces adelante con la programación y muchas bendiciones a todos los hermanos quienes están marcando la línea telefónica en este momento, así para compartir la bendición de nuestro Dios Todopoderoso, hermano.
1: Claro que sí, mi amado hermano. Que el Señor le bendiga, mi hermano Walter. Un gusto poder servirle.
4: Saludos, hermano. Bendiciones.
1: Bendiciones.
4: Y también, bueno, si tiene su madrecita también, hermano, no me acuerdo si todavía la tiene. Pues
1: sí, todavía.
4: Todavía, qué bueno.
1: Todavía
4: qué
1: bueno. Me regaña.
4: Ella nunca se imaginó cuando estaba en su vientre. Ella nunca pensó, este va a ser un locutor, ¿verdad?
1: Eso, un loco.
4: Pero mire la bendición, pero dice la palabra, desde el vientre de tu madre, ya te llama, ya te di por locutor.
1: Eso, eso.
4: Saludos a su madrecita, en el nombre de nuestro Dios.
1: Bendiciones, mi hermano Walter Macario, Dios le bendiga. Yo creo que cuando estaba en el estómago, en el vientre de mi madre, bueno, no en el estómago, no, sino en el vientre, yo digo que ahí ya recibía llamadas y ya saludaba a la gente. En esta tarde escuchamos, bueno, tarde, noche, música, pues para que los que la tienen, que reflexionen, y para los que no la tienen, para que recuerden.

0: despertando muchos recuerdos. Quiero saludar de una manera especial a hermano Pablito Jiménez, allá en la parte alta de los Cuchumatanes. Se comunica conmigo y me dice: hermano Mefi, dice, solo quiero comentarle, ya son 50 años que me quedé sin mi madrecita. Saludando a todas aquellas mujeres. Sí, a todas aquellas mujeres.
1: Te canto.
0: Como decía la hermana, que el Señor les ha dado ese privilegio de ser madres.
1: 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Te doy las gracias.
0: Le cuento, tal vez no para unirme, porque muchos han agarrado este día como una, ¿qué le digo yo? Como un día de consumismo. Pero fuera de eso, las mujeres han sido parte fundamental dentro del hogar. Hay veces cuando le preguntan a una mujer: ¿y usted trabaja? No, dice, yo aquí me quedo en la casa. Dice, no, esa es una mala referencia, porque yo creo que en la casa es donde más se trabaja. Sí, sí trabaja, lo único que no trabaja tal vez afuera de casa, sino que adentro de casa. Es un gran trabajo. Muchas madrecitas, muchas mujeres me van a decir: sí, es cierto, hermano Mefi, es cierto. Y cómo no. Así que, pues, usted reciba este cordial saludo. Un saludo, dice, de parte de hermano Pablo Jiménez. Para todas las madrecitas, especialmente para su amada esposa, hermana Virginia Berta, dice, que hoy ella no está torteando, sino está torteando él para la cena. No, eso no me dijo. Pero que el Señor le bendiga. Allá están ellos y dice: hermano Mefi, hágame favor de enviarme saludos a mis 6 hijas y a mis 3 nueras, dice, que el Señor les ha permitido tener o ya ser madres de familia.

0: En esta noche seguimos pues aceptando reportes, llamadas en esta noche. Y en línea tengo a mi hermano y amigo Elizardo Letona. Mi hermano Elizardo, bienvenido, muy buenas noches.
1: Buenas noches, querido hermano. Solo quiero pedirle un gran favor, que me salude a mi querida esposa o a mi amada esposa por ser el 10 de mayo hoy. Y
0: amén.
1: A mis tres hijas, Jamie, Heidi, Deli, la querida Letona Girón, quienes son madres también.
0: Amén, qué privilegio.
1: Rico, hermano. Gracias, hermano.
0: Bendiciones, hermano Elizardo. Claro que sí, un saludo especial para su esposa. Claro que sí, bendiciones para hermana Bill. Ah, el Señor le regaló a tres hermosas hijas.
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0: y de ahí a sus hijas, el Señor ya les se permitió ser madres. Ah, mire qué alegre. Reciban ustedes este cordial saludo de parte de hermano Elizardo Letona, reconociendo el esfuerzo que han hecho ustedes en la vida para sacar adelante a su respectiva familia. Estéreo Cumbre, buenas noches.
3: Buenas noches, hermano Mefis.
0: Buenas noches, Dios le bendiga. ¿Con quién tengo el gusto?
3: Con Mari, que le está en la vida.
0: Hermana Mari, buenas noches. Cuénteme.
3: ¿Me puedo complacer con una alabanza?
0: Claro que sí, ¿cuál será la alabanza?
3: Ah, con César Centine, te doy gracias, Señor.
0: Te doy gracias, Señor, vaya, con mucho gusto. ¿Algo más en que podamos servirle?
3: Un saludo para usted, siga adelante con su programa, hermano.
0: Vaya, muchas gracias, que el Señor le bendiga.
3: Igualmente,

0: Misterio Cumbre, muy buenas noches. Buenas noches, hermana Paulita, buenas noches.
1: Gracias, mi hermanito.
0: Cuénteme, mi hermana Paulita, Dios le bendiga.
1: Saludándole por su lindo programa que ya estamos escuchando desde hace rato.
0: Ah, qué alegre, y cuénteme.
1: Saludo a todas las madres de Huehuetenango. Pues el de ser madre es los 365 días del año, ¿ah?
0: Exactamente.
1: Es un día especial, dicen los hijos. Si usted tiene su madrecita, feliz día de la madre, le deseo a ella y a su esposa.
0: Muchas gracias.
1: Yo ya tengo mi madre, ¿va? Yo sé que a partir de esa tierra, pero yo sé que allá con el señor está.
0: ¿Hace cuántos años, hermana?
1: 2 añitos.
0: ¿Dos?
1: 2 años.
0: Ah, mire, pues.
1: En fin, que nos vino una prueba y una lucha y una tristeza. Porque fallecieron mis 3 hermanos y falleció mi papá y falleció mi mamá.
0: Ay, mire usted, pues.
1: Ya nos quedamos solo las 3 hermanas.
0: Ajá.
1: Pero aquí estamos en la obra del señor Valiente.
0: Amén, así es. Hay que seguir adelante.
1: El señor ha llenado nuestro corazón, va.
0: Ajá.
1: Doblamos rodillas y clamamos al señor y él es el único.
0: Exactamente. Así.
1: Y aquí estamos trabajando en la obra del señor.
0: Qué bueno, qué bueno.
1: Sí, hermanito, y así es que le pone un gas para mi madre ahí. Ya no sé ella, pero para mis hijas, que son madres, mis hermanas dos que son madres.
0: Bye.
1: Y que la pasamos alegres en el servicio. El culto, hermano, la mañana.
0: Ah, qué bueno, qué bueno. Dios le bendiga a mi hermana. Y pues bendiciones. Y darle gracias a Dios que el Señor les ha dado el privilegio de ser madres.
1: Sí, es un privilegio, que yo soy madre de 4 hijos.
0: Ah, qué alegre.
1: 2 nietos.
0: Ah, qué bueno, qué bueno, qué bueno. Vaya, que el Señor le bendiga a mi hermana Paulita. Vaya. Que vivan las mujeres, dice. Ah, enójela, se va a dar usted cuenta. Alegre la vida. Estéreo Cumbre, buenas noches.
2: Buenas noches, hermano Mati.
0: Buenas noches, buenas noches.
2: ¿Me puede complacer con una alabanza?
0: ¿Cuál es la alabanza?
2: ¿Para las madres?
0: Para las madres, ¿a quién vamos a saludar?
2: Aniel.
0: Aniel, ¿a quién vas a saludar, Aniel?
2: A mi mamá.
0: A tu mami, ¿cómo se llama tu mami?
2: Marlene,
0: vaya, pues, saludos para Marlene. ¿Cuántos años?
2: Saludos para todas las madres.
0: ¿Cuántos años tiene tu mami?
2: 26,
0: ah, bien jovencita, qué alegre. Va, sí. Que el señor, dile un su poema ahí para que esté contenta. Aniel,
2: ¿sí?
0: Un poema ahí, invéntate.
2: No, ese uno.
0: ¿No sabes ninguno?
2: No.
0: Ay, ay, ay, para la próxima. Vaya, que el señor te bendiga y Dios bendiga a tu mami Marlene, vaya.
2: Vaya. Vaya.

Mire, usted también quiero decirle a usted algo. Que no todas las mujeres que son madres han tenido las mismas oportunidades en la vida. Hay unas que se han fajado y por eso yo les voy a decir a ustedes, mujeres, no se juzguen entre ustedes mismas. Este es un consejo que les doy. No se juzguen entre ustedes mismas ni se condenen entre ustedes mismas. Porque no a todas les ha tocado la misma vida. Las mismas oportunidades. Hay mujeres que tal vez su nivel económico es más pudiente que otras. Y lo van a reflejar en el cuidado de su cuerpo, en el cuidado de su rostro. Pero déjeme decirle, y con todo el respeto se lo digo, eso no la hace más ni menos que otras mujeres que han tenido que trabajar a la par de su esposo, sea en el campo, donde no pueden ni tienen la oportunidad de estarse cuidando las uñas, estarse cuidando el rostro, ni nada, porque les ha tocado fajarse como mujeres fuertes. Le digo esto porque la sociedad crea estereotipos para una mujer que muchas de las veces ofenden y discriminan a mujeres muy trabajadoras. Por eso razón tiene la palabra del Señor, dice, engañosa es la gracia y vana la hermosura. La mujer que teme a Jehová, esta será alabada. ¡Qué mensaje, mire! Bueno, lo dejo escuchando música.

0: Estéreo Cumbre. Buenas noches, buenas noches. Aló, buenas noches.
1: ¿Hermano?
0: Sí, buenas noches.
1: Aquí le saluda Angelina Jacinto de acá de Zipacapa.
0: Bendiciones, hermana Angelina, ¿qué dice su corazón?
1: Pues aquí mire mi hermano ahí saludando a mi mamá.
0: Ah, qué alegre. ¿Cómo se llama su mami?
1: Mi mami se llama Celsa.
0: Hermana Celsa, qué alegre.
1: Así es, hermano.
0: Dígale un
1: saludo.
0: Ajá, diga.

0: continúe.
1: Un saludo a mi suegra también, hermana.
0: ¿Cómo se llama su suegra?
1: Ella se llama Bernardina.
0: Bernardina.
1: Ajá,
0: ah, sí, qué se llama ella. Qué alegre. ¿Usted también ya es madre?
1: También, hermano, soy madre de 4 varones.
0: Ah, qué bueno, mire, pues, así qué bueno. Está, ¿Y algo más que usted quiera añadir o agregarle a las madrecitas?
1: Pues que a mi madre la quiero mucho y que Dios la bendiga siempre, porque es la mujer que me dio la vida.
0: Amén, amén.
1: Así está, hermano.
0: Vaya, ¿algo más en que podamos servirle?
1: Y me complace con un canto, hermano.
0: Vaya, ¿cuál será el canto?
1: Te extraño, mamá.
0: Ah, ya lo complací, ya lo puse ahí. Otro con mucho gusto.
1: Algo otro canto, hermano, que me pudiera complacer ahí, hermano.
0: Vaya, que el Señor le bendiga.
1: Gracias, hermano. Feliz noche.
0: Gracias. Como les decía a ustedes, si hacemos un recuento de todo lo que han pasado las madres y que no todas han tenido las mismas oportunidades. Y también quiero felicitar a aquellas madres que, pues,
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0: entregaron su confianza a un hombre
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0: y este hombre les falló y ahora les ha tocado luchar solas. Por eso le decía, lo peor que usted puede hacer como mujer es estarse juzgando entre usted misma. Porque no todas tienen las mismas oportunidades.
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0: Lo que sí puedo decirles a todas aquellas mujeres es que ustedes no valen por lo que tienen. No valen por lo que son.
2: Yo no comprendo.
0: Porque si usted se valora por lo que tiene, déjeme decirle que la vida da vueltas. No sea que en una de esas
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0: no llegue a tener o ya no tenga.
2: No está.
0: Y usted ya se sienta que no vale nada.
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0: repito,
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0: que usted no vale por lo que tiene, sino vale por lo que es.
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0: Y esta noche, gusto y una bendición poderles acompañar.

0: Aló, buenas noches, Estéreo Cumbre, buenas noches. Bueno, por ahí cortaron la comunicación. Estéreo Cumbre, buenas noches.
1: Hermano Messi.
0: Buenas noches. Dígame.
1: Yo hoy quiero decirle una... Que hoy le quiero decir a todas las mamás...
0: Ajá.
1: Que, feliz día de la madre, que la pasen bien.
0: Excelente.
1: Y a mi mamá también.
0: ¿Cómo se llama tu mami?
1: Natalie.
0: Natalie, que el Señor bendiga a hermana Natalie. ¿Dónde escucha ella?
1: Zunul.
0: En Zunul, ah, qué bueno. Dios les bendiga. ¿Cuántos hermanitos son ustedes o hermanitas?
1: Dos.
0: Dos. Miren, les voy a dar un consejo. De que la sociedad nos...

0: nos hace, ¿qué les digo yo a ustedes? Reconocer a nuestra madre solo un día. Pero el consejo que yo les doy, sean obedientes todos los días. Ayuden a su mami todos los días, porque si le preguntamos a ella, y como decimos acá en Guatemala, si todos los días se la lleva a la trampa, de seguro, porque cuesta hacerle frente a la vida. Que el Señor les bendiga. ¿Cómo te llamas?
1: Julia.
0: ¿Perdón?
1: Julia.
0: Ay, no alcanzo a escuchar.
1: Julia.
0: Fulvia.
1: Sí.
0: Vaya, que el Señor te bendiga.
1: Te le va a pasar a mi hermana.
0: Vaya, pásame a tu hermanita, pues.
1: Buenas noches, hermana Messi.
0: Hola, buenas noches, hermanita. ¿Cómo te llamas?
1: Caroline Michelle.
0: ¿Cómo?
1: Caroline Michelle.
0: Caroline Michelle. Vaya, dale un saludo ahí, envíale un saludo a tu mami.
1: La quiero mucho.
0: Ah, qué alegre. ¿Algo más en que podamos servirte?
1: Quedó un canto.
0: ¿Cuál es el canto?
1: Para mamá.
0: Vaya, pues ahí vamos a poner un canto para mamá. Dios te bendiga.
1: Gracias.
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0: En esta noche continuamos.
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0: Y le decía yo a usted, No nos conformemos a lo que la sociedad nos impone, sino que vayamos más allá todavía. Le cuento en lo personal, le voy a hablar yo en lo personal. No soy tanto de este día nada más. E incluso me limito a darle tanto realce a este día, para no seguir tanto el patrón, pero como le decía a mi esposa antes de venir acá, no puedo quitarle el deseo de su corazón a usted. Si usted se siente contento y contenta a saludar a su mami, hágalo, no hay ningún problema. Yo aquí estoy dispuesto y con mucho gusto poder pues pasar el saludo. Pero no nos acomodemos a ese patrón, sino que rompamos esos círculos de que solo un día y después las cosas cambian en casa. No, nosotros como hijos todos los días le echemos ganas ahí, ayudando a mami, para hacerle más fácil la vida. Vamos a escuchar este mensaje de voz, vamos a ver qué dice, vamos a ver si por acá logro a ponerlo ya. Tengo un anuncio ahí que me está esperando, pero vamos a ver qué dice este mensaje.
3: Buenas tardes, siervo. Que Dios lo bendiga a usted y a toda su hermosa familia. Le saluda Claudia de Samayoa.
0: Bueno, no es este el mensaje que tengo que estar oyendo. Ya escuchamos este mensaje. Aquí está. Es un mensaje. Dice, buenas noches, hermano Mefi. Que el Señor le bendiga. Le estamos escuchando en La Calma, La Catancito. Un saludo para mi mami hoy en este día. Y saludos para su esposa. Bendiciones. Atentamente, Yancy Alvarado. Muchas gracias, Yancy. Que el Señor te bendiga. Nos vamos ahí a un breve corte comercial. Regresamos.
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0: Bueno, Estéreo Cumbre, buenas noches. ¿Con quién tenemos el gusto?
5: Con Zuleika.
0: Hola, Zuleika, buenas noches. Cuéntame, ¿en qué puedo servirte?
5: A saludar a mi familia.
0: Ajá, ¿cómo se? Bueno, ¿qué apellido es tu familia?
5: García.
0: La familia García, especialmente, ¿a quién me decías?
5: A mi mamá.
0: ¿Cómo se llama tu mami?
5: Dilia García.
0: Dilia García. ¿Cuántos años tiene ella?
5: 46.
0: Ah, qué alegre. Dije, yo no se lo va a saber, pero sí se lo sabía. Algo que le tengas que decir a tu mami.
5: Que la quiero mucho.
0: ¿Algo más? ¿No le vas a decir, mami, perdóneme, porque hay veces no le obedezco?
5: Y a mis hermanas.
0: Ajá.
5: A mis tías y a mi abuelita.
0: Vaya. Nómbrame a cada una de ellas, por favor. ¿Cómo se llama tu abuelita?
5: María.
0: María. ¿Y tus hermanas?
5: Cindy, Dayana, Melissa y Briseidy.
0: Vaya, que el Señor les bendiga. ¿Algo más en que podamos servirte?
5: Con un canto.
0: ¿Cuál es el canto?
5: Eres tú mi madre.
0: Vaya, con mucho gusto, que el Señor te bendiga.
6: Gracias. Tú eres mami.
0: ¿Y este día?
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0: 776-904-19. Aquí tengo otro mensaje que ha llegado, le voy a dar lectura. Sí, aquí estoy dando el número 776-904-19. Repito, 776-904-19 para que usted lo marque y así usted desee, pues si usted desea enviarle saludos a su mami.

Hablaba y decía: usted, como hijo, no quiere a su mamá porque ala es una mujer profesional, o porque es, digamos, solo voy a poner un ejemplo, pues solo voy a poner un ejemplo. De decir, es doctora, es ingeniera, es profesional, digamos así. ¿Usted quiere a su mamá porque es su mamá? Porque es aquella mujer que le puede decir mami, mami, mami. Buenas noches, hermano, que Dios le bendiga. Le quiero enviar un saludo a mi mamá. Mi mamá se llama Adalí. ¿De parte de quién? Si me hacen favor de escribir, con mucho gusto le voy a dar lectura. ¿Cómo se llama? Para que sepa su mami quién fue el quien le saludó. Mi nombre es Natalie, dice. Vaya, de parte de Natalie. Mami, ¿quién fue el quien le saludó? Mi nombre es Natalie, dice. Vaya, de parte de Natalie.

0: Estéreo Cumbre, buenas noches. Buenas noches.
1: Aló, buenas noches, hermano Messi.
0: Buenas noches, que el Señor le bendiga. ¿Con quien tengo el gusto?
1: Aquí le saluda el hermano Dani, aquí escuchando aquí en Quebec, Canadá.
0: Ah, qué alegre, mi hermano, desde Canadá. Que el Señor le bendiga.
1: Desde Canadá, aquí estamos escuchando con mi amigo Hugo.
0: Un saludo para su amigo Hugo, y también si quiere ser mi amigo. Cuénteme, mi hermano, cuénteme.
1: Quiero saludar a mi madrecita, no porque sea el Día de la Madre, sino que porque el día de mañana va a ser su cumpleaños.
0: ¡Ah, qué bueno, excelente! ¿Cómo se llama ella?
1: Ella se llama Francisca Raimundo, allá está escuchando allá en Aguacatán.
0: ¿Más conocida como?
1: Como nuestra madre querida.
0: Ay, ¿cómo le dicen ahí en el vecindario? ¿Doña Chica o Tía Chica o Doña Francisca?
1: Doña Chica.
0: Ah, ¿verdad que sí? Ah, Doña Chica, cuando decían, ahí está tu mamá, sí, le decía a usted.
1: Exactamente, hermano. Aquí estamos escuchando, quiero saludar a ella y quiero desearle todo lo mejor, que Diosito lindo le conceda muchos años de vida, ya que la extraño bastante por la distancia en que estoy, pero quiero decirle con todo mi corazón que la amo y que aquí estamos, que no le va a hacer falta nada mientras Dios nos permite. Amén. La vida
0: y
1: la salud. También quiero saludar a mi esposa también, que está escuchando también ahí en Aguacatán.
0: Ah, qué bueno. ¿Cómo se llama ella?
1: Ella se llama Petrona Pérez.
0: Ah, bueno.
1: Conocida como Luna.
0: ¡Eso, al! Usted sí se ganó la luna, entonces.
1: Sí, hermano, aquí estamos escuchando su bonito programa aquí en casa.
0: Ah, qué bueno, descansando, ya preparándose para mañana.
1: Ya estamos preparándonos para el día de mañana, primero para otra semana más.
0: Sí, pues exactamente. Que el Señor me lo bendiga, hermano. Dani me dijo, ¿verdad?
1: Sí, exactamente. Vaya. También saludos allá a mi padre también, que está en sintonía siempre, todos los domingos escucha su programa.
0: Ah, qué bueno, ¿cómo se llama él?
1: Máximo Raimundo.
0: Hermano Máximo, que el Señor les bendiga. Dios le bendiga, hermano Dani, allá en gracias, Canadá. Y también un saludo para el amigo Héctor. Eso. A Hugo. A Hugo, mire, pues, ay, ay, ay. Ya es por la edad que se me olvidan los nombres.
1: Me complace con una alabanza del grupo original Poder Cristiano.
0: Ajá.
1: Mi madre oraba por mí.
0: Con mucho gusto. Dios me los bendiga. Feliz
1: gracias,
0: noche.
1: Hermano. Bye. Gracias, tienes bendiciones.
0: Bueno. Por acá no me había percatado que había dejado levantado el teléfono. Si usted intentó llamar y no le respondí, mil disculpas, puede intentar otra vez.

0: Claro que sí, a mí se me fue por alto, dejé, pues estaba en una llamada y ya no posicioné bien el teléfono. Y pues por ese era el motivo tal vez que usted llamaba y no entraba la llamada. Estoy grande. Buenas noches, hermano. ¿Me puede enviar un saludo para mi querida madrecita Elena Pascual por ser el Día de las Madres de parte de sus hijas Noemí y Loida Carrillo? Gracias, hermano. Escuchando en la parte alta, allá específicamente en Capianía, dice por acá. Otro mensaje dice, vamos a ver qué dice. Buenas noches, hermano. Buenas noches, quiero enviarle un... Bueno, vamos a ver, vamos a darle bien lectura acá. Buenas noches, hermano Mefi. Quiero enviarle un saludo a mi madre querida. Mi madre, ella se llama Esther, y decirle que le agradecemos a Dios por tenerla con nosotros y agradecerle a ella por su esfuerzo, cariño, amor y paciencia que nos ha tenido. De parte de toda la familia Chávez, la saludamos. Nos complace con una alabanza de Óscar Medina. Madrecita, desde ya, muchas gracias. Bendiciones, Estéreo Cumbre. Muy buenas noches.
1: Buenas noches.
0: Hola, hola. ¿Con quién tengo el gusto?
1: Aquí, con Yamilet.
0: Yamilet, ¿de dónde? ¿De dónde, Yamilet?
1: En Tucuná, pueblo.
0: En Tucuná, Tucuná. ¿Dónde queda Tucuná?
1: En parte de Huacatán.
0: ¡Ah, qué alegre! Oh, sí, pues, ayer escuchaba yo el nombre de Tucuná, por ahí donde acaban de hacer una calzada, un pavimento, ¿verdad?
1: Sí.
0: Y cuéntame, ¿en qué puedo servirte?
1: Quiero pedirle que una alabanza para el Día de las Madres.
0: ¡Ah, qué bueno! ¿Vas a saludar a tu mami?
1: No, mi abuelita.
0: ¿Tu abuelita? ¿Cómo se llama tu abuelita?
1: Rosa Alvarado.
0: ¿Perdón?
1: Rosa Alvarado.
0: Rosa Alvarado, vaya, con mucho gusto. Allá en Tucuná, Huacatán, ¿verdad?
1: Uh-huh.
0: ¿Y tú cómo te llamas, me dijiste?
1: Yamilet Rosalina.
0: Yamilet, vaya. ¿Cuántos años tienes, Yamilet?
1: 11 años.
0: 11 añitos, vaya. Que el Señor te bendiga. Gracias por comunicarte.
2: 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Mi madre oraba por mí. Cuando yo...
0: De seguro. Imagínese usted. Yo creo que esta letra de esta canción o de esta alabanza le cae a muchos o nos cae a muchos. ¿Por qué? Ah, porque en algún momento de nuestra vida fuimos muy desobedientes. Estéreo Cumbre, buenas noches. Hola, buenas noches. ¿Qué jovenazo me está llamando?
1: De
0: Zipacapa. De Zipacapa, ¿cuál es tu nombre?
1: Juan.
0: Juanito. Cuéntame, Juanito, ¿en qué puedo servirte?
1: Quiero mandar un saludo a mi mami.
0: Eso, mero, ¿cómo se llama tu mami?
1: Angelina Jacinto.
0: Angelina Jacinto. ¿Y hace comida rica tu mami o no?
1: Sí.
0: Eso, mero. ¿Y cuántas tortillas te comes tú?
1: Yo me como 5.
0: ¡Ah, qué alegre, qué alegre, qué alegre! Dile a tu mami, dile así, ¡mamita!
1: ¡Mamita!
0: Gracias por hacerme mi comidita.
1: Gracias por hacerme mi comidita.
0: Mañana yo te voy a ayudar a barrer la casa.
1: Mañana ya te voy a ayudar a barrer la casa.
0: Vaya, ya escuchó tu mamá. Mañana te toca barrer la casa. Dios te bendiga. ¿Algo más en que podamos servir? ¿Cuál es el canto?
1: Que sea dedicado para mi mamá.
0: Vaya, con mucho gusto. Dios te bendiga.
1: Sí, igualmente, hermano.
0: Vaya. Bueno, por ahí corté la llamada. Pero Dios les bendiga allá en Zipacapa. Allá en Zipacapa están dándole gracias a Dios. Pues yo le decía, ¿cuántas veces hicimos llorar a mamá?
2: Yo era un pecador.
0: Y muchas de las veces no medimos la magnitud de nuestros hechos.
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0: Pero ella con un corazón noble, yo creo que ahí se identifican muchas mujeres. Muchas mujeres. Mujeres nobles.
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0: Que perdonaron todas nuestras ofensas. Estéreo Cumbre, buenas noches. Buenas noches, que el Señor le bendiga. ¿Con quién tenemos el gusto?
3: Aquí, hermana, confesora Constanza.
0: ¿Hermana?
3: Confesora Constanza.
0: Dios le bendiga, mi amada hermana, cuénteme.
3: Bueno, un saludo para usted, hermano.
0: Muchas gracias.
3: Adelante, hermano, con su programa. Somos fieles seres humanos.
0: Ah, qué alegre, qué alegre. ¿Dónde nos sintonizan, mi amada hermana?
3: De aquí, de Caserío La Barranca, el Cafetal, Zipacapa, Fumarco.
0: Ah, qué alegre. Dios les bendiga allá en Zipacapa.
3: Sí, hermano, un saludo para mi madrecita. Soy de dejó el día de las madrecitas y un saludo para todas las madrecitas, hermano.
0: Hermana, ¿alguna historia que usted nos pueda contar que vivió de niña con su mami?
3: Historia, cuando yo era chiquitita, jugaba con amiguitas, con mis hermanitas.
0: ¿No, su mami no le daban su poquito de masa para que usted jugara?
3: No, no me daba.
0: Ah, yo pensé que le daba y usted se la comía.
3: Sí, vale, pues
0: qué alegre. Que el Señor le bendiga, mi amada hermana. Algo más, sí, en que podamos servirle.
3: Sí, hermano, solamente.
0: Vaya, que el Señor les bendiga. Pasen ustedes feliz noche.
3: Gracias, hermano.
0: Vaya. En esta noche, hermanos, de repente por ahí hay alguien que nos quiera contar una anécdota. Una anécdota de su mami.
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0: ¿Qué usted vivió con su mami? Ay, ay, ay. Algunos ya están derramando sus lágrimas. Hermano Mefi, nos está haciendo llorar, va a decir usted. No, yo no, es usted. Sí, hermano. Hay muchas historias que contar. Muchas historias. 776-904-19. Hoy estoy rompiendo todo. Todos los segmentos. 776-904-19, si usted así desea llamar, contarnos una historia la cual usted vivió con su mami. Tal vez usted ya tiene 30, 40, 50, 60 años, pero todavía se acuerda de algo que le impactó a usted, que su mami hizo con usted. Hermano Mefi, cuéntenos usted una historia que se acuerda usted que pasó con su mami. Vaya, ahí le voy a contar, pues. Mientras usted decide llamar y acompañarnos. Bueno, ya tenemos comunicación excelente. Gracias, hermanos, que ahí no nos dejan solos. Estéreo Cumbre, buenas noches.
4: Buenas noches.
0: Buenas noches, que el Señor le bendiga. Bienvenido. ¿Con quién tengo el gusto?
5: con Daniel.
0: Daniel.
5: Ajá, de aquí de la zona 6.
0: Hermano Daniel, bienvenido, cuéntenos, hermano, por ahí, ¿en qué podemos servirle? ¿O tiene usted ahí una historia, una anécdota que contarnos?
5: Más que todo, pues, felicitar a todas las madrecitas, ¿verdad?
0: Ajá.
5: Pues, yo sé que hay personas que ahorita desean a su madre o a su abuela, ¿verdad? Que siempre es como un ejemplo, pero, bueno, pues, que Dios los bendiga, pues, en especial a todas las madres, ¿no?
0: Exacto. Ajá.
5: Pero, bueno, hermano, aquí está mi mamá también escuchando su programación.
0: Ah, qué bueno. ¿Cómo se llama ella?
5: Ella se llama María Guadalupe.
0: Hermana María Guadalupe, Dios le bendiga.
5: Así es.
0: ¿Algo, hermano, que usted le tenga que decir ahora que ella está con vida y tiene el privilegio de tenerla usted ahí?
5: Pues fíjese que más que todo, uno como hijo, pues sí se ha portado a veces mal, y uno se arrepiente después.
0: Exacto.
5: Pero no me salen las palabras para estrecharme mucho con eso. Pero hermano, no sé si usted me puede complacer con una canción.
0: Claro que sí, ¿cuál será?
5: Fíjese que yo tuve una abuela que siempre le gustaba la canción El Trailero, no sé si usted la...
0: Ah, bueno, ¿tiene? Vaya, vamos a buscarla, y si la tenemos, con mucho gusto, vaya.
5: Gracias, muy amable.
0: Vaya, que el Señor le bendiga y Dios bendiga a su mami.
5: Gracias.
0: Vaya. Sí, y eso es lo que pasa. Lo que pasa también, hermanos, es de que nosotros como seres humanos vamos creciendo y muchas veces cometemos errores que en ese tiempo pensábamos que teníamos la razón, pensábamos que era correcto lo que hacíamos, pero lo único que estábamos haciendo era sufrir, que hacer sufrir tanto a papá como a mamá. Lo único que muchas de las veces la que más lo siente es mami. Pero dentro de su corazón no guarda rencor. No guarda rencor. No guarda resentimiento. Y cuando usted necesita, ahí está aquella mamá para ayudarla, para ayudarlo, para extenderle la mano.

0: Y esta noche continuamos. Yo quiero decirles a ustedes, madres de familia, el mayor privilegio que ustedes tienen. Y tal vez ahí voy a contrariar a muchas personas, pero no me importa porque yo creo que es lo correcto, bíblicamente es lo correcto. Muchas de las veces nos preocupamos tanto por el servicio dentro de la iglesia y vamos descuidando a nuestra familia. No, los primeros que te necesitan son tus hijos, madre. Los primeros que te necesitan es tu hogar. Estéreo Cumbre, buenas noches, buenas noches.
1: Sí, buenas noches, hermano.
0: Buenas noches, que el Señor le bendiga. ¿Con quién tengo el gusto?
1: Con Rosa.
0: ¿Hermana?
1: Con Rosa.
0: Hermana Rosa, ¿de dónde, hermana Rosa?
1: Aquí, en Aguacatán.
0: En Aguacatán. Cuénteme, hermana Rosita, ¿en qué podemos servirle?
1: Pues, hermano, sigue adelante en la mano de Dios. Nosotros, pues, todos los días escuchamos la Radio Cumbre.
0: Qué bueno. 24
1: horas.
0: Qué alegre, sí, qué alegre.
1: Sí, sigue adelante, hermana, y tenga mucha paciencia también, porque sé que siempre cuesta, pues, pero sí, Dios les va a ayudar.
0: Amén, amén, amén.
1: Mi hermana, entonces, solo quiere que me complazca un himno de petición de mi madre.
0: Ajá. ¿Todavía tiene su madrecita?
1: Mi mamá, Margarita Castro.
0: Margarita Castro, ¡ah, qué alegre! ¿Dónde, sí. ¿En qué parte de Aguacatán, hermano?
1: Aquí, en Tucuná.
0: En Tucuná, ¡ah, qué alegre! Aquí, que el Señor le bendiga, Dios bendiga a hermana Margarita.
1: Sí, hermano, gracias.
0: Vaya.
1: Que me
0: vaya, con mucho gusto, con mucho gusto, que el Señor le bendiga.
1: Gracias, hermano.
0: Vaya, bendiciones, bendiciones.
1: Gracias,
0: hermano. Bueno, en esta noche continuamos.

Pues yo le decía a todas las madrecitas, a todas las mujeres, fíjese que el Señor le envía a usted un mensaje, y cuando el Señor la alaba a usted, cuando el Señor le dice a usted, mujer virtuosa, ¿quién la hallará? Porque su estima pasa altamente a la de las piedras preciosas. Antes ha dejado una historia de una mujer que se esfuerza por su hogar. Tristemente y lamentablemente, muchas de las veces, hasta la iglesia se presta para sacar a la madre de casa con el pretexto de servir a Dios. Yo creo que usted está sirviendo a Dios cuando está formando hijos respetables, hijos respetuosos, hijos obedientes. ¡Ah, qué alegre! Porque es un privilegio para usted, mujer, ser madre. Tú le

Estéreo Cumbre, buenas noches, buenas noches. Bueno, por ahí cortaron la comunicación. Mi intención era que usted le enviara saludos a su mami en vivo y en directo. Sí, pero hay veces que se asustan y ya no quieren, hablar. ¿Verdad que sí? Pero en esta noche continuamos. Continuamos de una manera muy alegre, muy bendecida. Estamos alegres, ya son las 7 de la noche con 37 minutos. Ya vamos a estar incluyendo más música porque hoy les cuento a ustedes, quiero hablar con ustedes un tema especial.

0: Estéreo Cumbre, buenas noches.
1: Buenas noches, hermano Messi.
0: Buenas noches, que el Señor le bendiga. ¿Con quién tenemos el gusto?
1: Mi hermano, disculpe, yo quiero que no salga mi voz al aire.
0: Vaya, permítame pues.

0: Estamos llegando.
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0: Las 19 horas con 45 minutos.
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0: Buenas noches, hermano Mefi, me complace música para mi mami, dice. Ella se llama Marlene Chan. Escuchando en Huehuetenango, zona 8. Dios le bendiga a hermana Marlene Chan, que el Señor le bendiga. Tal vez voy a tocar algo muy difícil, hermanos, pero es una realidad que se vive. Quiero felicitar a todas aquellas mujeres, escuche, que a pesar que su esposo en algún momento, posiblemente no todas, pero algunas pasaron circunstancias muy difíciles, porque tuvieron que luchar por sus hijos y tuvieron que luchar porque su esposo no se portó a la altura. Muchas mujeres, muchas madres han sufrido golpes, han sufrido violencias, han sufrido violencia fuertemente. Y muchas de las veces, ellas en su mente, y ¿por qué le digo yo? Porque piensan que no hay otra alternativa, han tenido que aguantar golpes. Porque piensan que no hay otra alternativa.
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0: Y por no dejar desamparados a sus hijos, han tenido que aguantar. Bueno, han tomado la opción. Aunque déjeme decirle que ninguna mujer debería de tolerar violencia. Y de esto es lo que yo le quiero hablar más adelante.

0: Hay mujeres luchadoras. Dios las bendiga a ustedes.
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0: Solo Dios sabe.
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0: Los grandes sacrificios. Los grandes esfuerzos que ustedes han hecho. Escuchar.

0: manos le...
1: Buenas noches, Dios le bendiga. Quiero enviar un saludo para mi madrecita Carmen González.
0: Aunque
1: mis hermanas Nora, Beverlyn y mi hija Rafaela y mi padre Walter Villatoro, que nos está celebrando el Día de la Madre, dice. Dios le bendiga, hermano Walter.
0: Por salvar nuestro tiempo.
1: Y qué bueno que usted ahí, pues esté.
0: ¿Cuántas veces
1: dándole
0: rodillas? Pelea,
1: sí.
0: Descansa.
1: Dándole honor a cada una de aquellas mujeres
0: mientras
1: que han luchado por su hogar.
0: Día.
1: En esta noche continuamos. Para mí es una bendición estarles acompañando en esta noche. El programa Bendición para tu Hogar. Somos Estéreo Cumbre y la radio de la bendición.
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0: Estéreo Cumbre, muy buenas noches.
1: Buenas noches, hermano.
0: Buenas noches, que el Señor le bendiga. Cuénteme, ¿con quién tengo el gusto?
1: Igualmente, hermano, solo le molestaba yo para mandarle un saludo a mi esposa. Ella se llama Juana Teo.
0: Ajá.
1: Que va a cumplir años el martes 12 de mayo.
0: ¡Ah, qué alegre, hermana Juanita! Vas a estar de cumpleaños.
1: Ajá, hermano, así es.
0: ¡Ah, qué bueno, que el Señor le bendiga! ¿Algo más en que podamos servirle, mi amado hermano?
1: Sí, solamente para saludarlo a usted, para usted. Estoy esperando ahí su mensaje de esta noche.
0: ¡Ah, qué bueno! Vaya, ya viene la reflexión de esta noche.
1: Ajá, correcto.
0: Vaya, feliz noche.
1: Todos los domingos aquí para...
0: ¡Ah, qué bueno!
1: Me gusta mucho su programa.
0: ¿Dónde nos sintonizan, mi amado hermano?
1: Yo lo estoy sintonizando aquí de Aldea Potrerío Chantla.
0: En el Potrerío, allá en lo alto de los Cuchumatanes.
1: Así es, hermano.
0: Vaya, con mucho gusto.
1: Ah, mucho gusto, vaya, hermano. Que Dios lo bendiga.

0: Estéreo Cumbre, muy buenas noches.
1: Buenas noches,
0: buenas noches. A hermana Daniela.
1: Así es, hermana.
0: Contame, Danielita.
1: Únicamente quiero pasar un saludo principalmente para mi mamá, por el Día de las Madres, agradecerle por infinitamente por todo lo que hace por nuestra familia. También seguidamente un saludo para todas las madres de la familia Gómez Martínez, y a todas las madrecitas de Hideker Boquerón, que Dios las bendiga y que ojalá hayan pasado un buen día.
0: Excelente. ¿Algo más en que podamos servir?
1: Únicamente, hermano, me sirve.
0: ¿No le vas a enviar un poema o a, sí, pues, a dar un poema a tu mami?
1: No estaba preparada.
0: Vaya, con mucho gusto. Gracias, que el Señor te bendiga. Bueno.
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0: Ay, ay, ay.
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0: La verdad que Dios ha hecho las cosas perfectas. Pero nosotros, entre en nuestra humanidad y en nuestro pensamiento, en algún momento hemos tomado malas decisiones. Estéreo Cumbre, buenas noches.
3: Hola, buenas noches.
0: Buenas noches, mi hermano Isaías.
3: Diga, mi hermano Messi.
0: Mi hermano Isaías, buenas noches, bienvenido. ¿Qué dice su corazón?
3: Ay, mi hermano Messi, agradecido siempre con el Señor. Mire, otra semana más que el Señor nos regala de vida. Y estoy muy contento, hermano Messi, porque tengo a mis hijos, a mi esposa, en la vida de mi madre. Quizás mi padre no, pero mi mamá fue como madre y padre para nosotros. Y pues ahora de poder ver la dicha de mis hijos crecer, y bien contento, mi hermano.
0: Ah, qué bueno, qué bueno.
3: Alegre, porque hoy también mi suegra cumple.
0: Ah, qué excelente.
3: Los pájaros, mentira.
0: Yo decía, ¿qué tendrá, hermano Isaías? Decía yo, muy pasivo. Pero ahorita ya está levantando ahí. Ay, ay, ay, hermano Isaías.
3: Sí, hay mucha gratitud para con Dios, hermano Messi. No podríamos terminar de agradecerles todo.
0: De seguro.
3: Agradecidos con el Señor, y ya quiero escucharme la programación de Estéreo Cumbre con la bendición que Dios nos da de poder escuchar, mi hermano, y muchas bendiciones a toda la audiencia de Estéreo Cumbre.
0: Qué bueno. Dios le bendiga, mi hermano Isaías. Gracias por su comunicación.
3: Gracias.
0: Qué bueno. Estéreo Cumbre, muy buenas noches.
4: Buenas noches, hermano, que me le bendiga.
0: Igualmente, que el Señor le bendiga. ¿Con quién tengo el gusto?
4: Con Nora Villatoro.
0: Hermana Norma.
4: Nora.
0: Hermana Nora Villatoro, Dios le bendiga. Mucho gusto, cuénteme.
4: Pues quiero hacer un saludito para mi madrecita Carmen González, para mis hermanas Beverlyn, Niven, Lolita, por ser el Día de la Madre, que Dios las bendiga y que les dé muchos, muchos años más para seguir conviviendo con sus hijos.
0: Qué bueno, qué alegre. ¿Dónde nos sintonizan, mi amada hermana?
4: Hermano, nosotros somos de San Sebastián, de Tenango.
0: Ah, qué bueno, qué bueno, qué bueno. Le hago una pregunta. ¿Usted ya está casada?
4: Sí.
0: Va, yo le hago una pregunta, hermana. Ahorita se me vino en la mente esta pregunta. ¿Usted se quedó por ahí en el mismo lugar? ¿O digamos, se quedó viviendo en casa de sus padres? ¿O le tocó irse? ¿Cómo fue esa experiencia?
4: sí, tenemos nuestra casita propia, pero ahí, cerca de mis padres.
0: Ah, qué bueno, no tan lejos.
4: No, nos alejamos mucho.
0: Ah, qué bueno, yo le preguntaba porque esa experiencia también lo tiene que vivir una mujer, donde tiene que salir de su casa y deja a la mamá llorando.
4: Oh, Ay, sí. No, lloré yo más.
0: Que el Señor le bendiga. Gracias por comunicarse.
4: Hermano,
0: dígame.
4: No sé si puedo cantar una alabanza para dedicada para mi madrecita y para mis hermanas y para todas las madrecitas en general.
0: Claro que sí. ¿Cuál es la alabanza que usted desea escuchar?
4: Madrecita. Ya lo voy a cantar aquí a capela.
0: Vaya.
4: Entonces,

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Te traigo este hermoso canto en este Día de las Madres, lo traigo como un regalo

0: como un regalo, acéptalo, por favor.
1: Excelente. Excelente. Qué bueno tener cantantes en vivo, eso.
0: Bendiciones, hermano.
1: Igualmente, bendiciones para ustedes.
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1: De que son luchadoras las mujeres. Son luchadoras. Déjeme decirle que en la mente de una madre no le importa ya que su cuerpo empiece a tener las cicatrices, porque de seguro ni han dudado, porque es un gran amor, un amor inmenso hacia sus hijos. Buenas noches, hermano Mefi, me saluda a mi mami, Eleuteria Argueta, dice, yo soy su hija. Bueno, no me dice cómo se llama su hija, pero que el Señor le bendiga. Vamos a ver por acá, vamos a ver por acá.

0: Mefi, buenas noches, hermano Mefi, que el Señor le bendiga. ¿Me puede hacer favor de mandarle un saludo a mis hermosos padres, Sarita y Gilberto? Dice, vaya, un saludo para Sarita, hermana Sarita y hermano
1: Vamos para
0: Gilberto,
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0: escuchando en Concepción La Cal,
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0: que los
1: grande
0: extraño mucho. Dice, ¿me puede complacer con una hermosa alabanza?
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0: Desde Maryland, Estados Unidos, que le mando un abrazo fuerte a mi madre por ser el Día de la Madre. Que Dios bendiga a todas las madrecitas, porque ellas son el regalo más grande que Dios nos regala. Aquí los saludo desde Estados Unidos, hermano Armenio.
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0: vaya, que el Señor les bendiga.
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0: Bendiciones, hermano Mefi, le envío un fuerte saludo a mis tías Janet y Liz y a mi mamá, que las quiero mucho. Me complace con una alabanza. Gracias, escuchando aquí en la zona 2.
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0: Hola, hermano Mefi, buenas noches. Aquí les saluda la familia Lobos desde San Antonio y Ilotenango, el Quiché. Un saludo para mi mamá. Ella se llama Eusebia Lobos, que la queremos mucho de parte de toda la familia Lobos.

Para mí es un privilegio y una bendición poder acompañarles. Esperando que el programa Bendición para tu Hogar sea eso, bendición para su hogar.

en esta noche. Todo lo que ya hay otro mensaje y dice: hermano Mefi, hágame favor tu amor, porque amar como de enviar un saludo no se aprende sin dolor. De parte de Iris Adriana de León Zapeta a la abuelita. Ella se llama Juana. Dios bendiga, hermana Juanita. Reciba usted este cordial saludo de parte de su nieta Iris Adriana de León.

0: hermano Mefi, hágame el favor de enviarle un saludo a mis hermanos Abner, Eliezer y Wilfredo Ovidio.
1: Un regalo
0: de parte de
1: una forma
0: Iris Adriana de León Zapet.

0: Estéreo Cumbre, buenas noches. Buenas noches. Buenas noches.
1: Yo quiero que me salude a mi esposa por el Día de la Madre.
0: Claro que sí, con mucho gusto. ¿Cómo se llama su esposa?
1: Modesta García de Rivas.
0: Hermana Modesta, qué alegre, claro que sí. Saludos para ella.
1: Sí. Y quiero que cuando complazca un canto de cumpleaños.
0: Ajá.
1: Porque yo la quiero mucho.
0: Eso, mero. Qué alegre. ¿Está cumpliendo ella años también?
1: Dos hijos alrededor.
0: ¡Ah, qué bueno!
1: Y sus nietos y sus dos bisnietos.
0: ¡Qué excelente, qué excelente!
1: Sí, claro que sí, sí, hermano.
0: ¿De parte de quién, mi amado hermano?
1: De Julio Rivas Hernández.
0: Vaya, con mucho gusto en Chinacá, ¿verdad?
1: Sí, en el Boquerón.
0: En el Boquerón, Chinacá, vaya, con mucho gusto.
1: Sí, mi hermanito.
0: Vaya, feliz noche. Muchas gracias. Bueno.
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0: Bueno, pues hay tantos sentimientos, tantos pensamientos.
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0: En esta noche.
2: Gracias, Señor.
0: Tengo todavía 10 minutos, porque después voy a tomar un tiempo específico. Que la verdad quiero que usted escuche algo que me interesa, que usted escuche, y después voy a hablar después de eso, porque es necesario que nosotros hablemos y confrontemos muchas cosas, porque muchas de las veces tratamos de evitarlas o esos temas no tocarlos. Y siguen lastimando lo profundo de nuestro hogar.
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0: Estéreo Cumbre, buenas noches, buenas noches.
1: Hermano Mefi, buenas noches.
0: Buenas noches, que el Señor le bendiga, cuénteme.
1: Sí, hermano, saludándolo otra vez. Soy Audelia Reynoso, así que...
0: Bendiciones, hermana Audelia, mucho gusto, cuénteme.
1: Gracias, hermano. Mire, pues aquí felicitando a todas las madres de todo el mundo entero y, y animando a todas las que... a todas las hijas y los hijos que tienen todavía una madre, que la valoren, porque cuando uno ya no tiene, es muy triste, hermano. Pero yo con mi madrecita ya no cuento y sinceramente ahora solo oigo que todos los que tienen pues celebran y todo, que bendición de Dios que la tienen todavía, y uno ya no tiene a quien celebrarle.
0: Sí, bien. ¿Hace cuántos años falleció su mami?
1: Para 3 años, ¿no?
0: Ah, mire, pues.
1: Sí, pero yo le doy gracias a Dios porque siempre, no es porque mi madre ya no esté o porque alguien no lo sepa, pero entre mi familia todos saben que yo siempre hice todo lo que pude por ella, y ella me lo agradecía siempre, porque entre toda la familia, nosotros somos 14 hijos, tuvo mi mamá. Y yo soy la última de la familia. Nosotros somos 14 hijos, tuvo mi mamá.

0: con algo sencillo que fuera, pero de todo corazón, y, uh-huh. y ella lo sabía, y ahora que ya no está, pero digo, Dios sabe en dónde la tiene, en un lugar mejor, y que Dios, yo le envío un abrazo hasta el cielo a mi madre querida, y por eso le digo a todas las que tienen todavía a su madre, que la valoren, que lo aprovechen su tiempo con ella. Sí, hermano.
1: Vaya, que el Señor le bendiga a mi hermana Audelia y ánimo.
0: Gracias, gracias.
1: Vaya, feliz noche.
0: Tengo la bendición de mis dos hijitas que ahora ellas me alaban.
1: Es cierto,
0: esa es así la pasa. La bendición pues. Que Dios me ha dado, hermanito.
1: Exactamente.
0: Solo pedirle a Dios paciencia cada día.
1: De seguro. Sí. Vaya, que el Señor me la bendiga. Feliz noche.
0: Ay, mi hermanito, ¿será que todavía puede complacerme con una mi alabanza?
1: Le quedó mal. Ya el tiempo se me fue y necesito hacer algo que pues está en mi corazón. Vaya.
0: Sí, mi hermanito, yo lo entiendo. Gracias. Yo también no pude estar para cuando inició la programación. Entonces, no, yo lo entiendo que yo perdí el tiempo.
1: No hay problema. Y Dios me la bendiga. Vaya.
0: Gracias, mi hermanito.
1: Feliz noche.
0: Bendiciones bueno. para toda su familia. Saludos a su esposa. Feliz Día de la Madre también.
1: Bendiciones. Gracias a ustedes. Yo voy llegando ya a la recta final. ¿Por qué? Porque me interesa, hermanos. Quiero poner esta enseñanza y que usted ponga mucha atención, porque antes de todo le voy a hacer algo acá. Vamos a ver si me permite por acá. Vamos a ver, bueno, voy a cambiar totalmente. Quiero saludar a todos ustedes que han estado pendientes del programa Bendición para tu Hogar. Pero en esa noche quiero decirles algo. Por muchos años el Señor me ha permitido hablarle a las familias. Por muchos años vengo acumulando y acumulando enseñanzas y bosquejos para las familias. Y hay un enorme, pero enorme, le voy a decir a usted, deseo de ser de bendición para los hogares y todo para la honra y gloria del Señor. Para todos aquellos que han tenido la oportunidad o han pues tomado esa invitación que se le ha hecho de visualizar o de escuchar el podcast Bendición para tu Hogar, que aquellos que han compartido, yo les agradezco. ¿Por qué? Porque estamos tocando temas que muy difícil son tocados y enfrentados sabiamente dentro de las congregaciones. Y me atrevo a decir eso porque le cuento a mi número de teléfono, llegan llamadas de personas totalmente desconcertadas o totalmente angustiadas porque no saben qué hacer. Y cuando en algún momento me dicen, fíjese, es que pedí consejo. Y yo no quiero denigrar el trabajo de los pastores, pero no también voy a decir lastimosamente y tristemente muchas de las veces algunos líderes espirituales no tienen la capacidad o no se han preparado o no le han pedido sabiduría a Dios cómo resolver esos problemas. Entonces en esta noche quiero dejarlos y después del podcast o del episodio voy a entrar a hablar otra vez, hermanos. Voy a entrar otra vez a hablar. Estamos en las 8:17, no sin antes, se me iba por alto, pero quiero agradecer. El día de ayer estuve compartiendo con la familia Gómez Rivas allá en Cantón El Llano, Chinacá. Ellos son fieles oyentes de Estéreo Cumbre. Ellos son fieles oyentes de Estéreo Cumbre. Y pues el día de ayer estuvimos compartiendo con ellos en los 15 años de su hija Maydelin. Que el Señor bendiga a Maydelin. Y un saludo para toda la familia. Sí,

0: toda la familia Gómez Rivas. Para mí fue una bendición estar compartiendo con ellos. En esta noche nos vamos directamente en el podcast Bendición para tu Hogar. ¿Cómo puede usted encontrarnos? Puede ir a YouTube, puede poner Bendición para tu Hogar podcast. Si usted no lo encuentra o usted no sabe cómo utilizar el YouTube, puede pedirle favor a su hijo o a su hija. Miren, mis amados hermanos, cada programa, cada episodio ha sido grabado, ha sido hecho con todo el corazón para el beneficio de su familia. Dice el episodio de hoy: las familias fuertes huyen de la violencia entre pareja. Episodio, vamos a ver por acá si estoy en lo correcto. Sí, acá lo tengo. Episodio 8, parte 2.
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2: Hola, hola, mis amadas familias, qué gusto saludarles nuevamente en su podcast Bendición para tu Hogar. Gracias al Señor, pues nos da la oportunidad nuevamente de llegar hasta sus hogares. Eso es muy bueno, eso es excelente. Damos gracias al Señor porque Él es el que nos da la vida y la oportunidad de llegar hasta la intimidad de su hogar. Qué bueno es saber que usted está siguiendo con nosotros estas clases, estas enseñanzas para las familias. Porque las familias fuertes no nacen fuertes, las familias fuertes se hacen fuertes. Es su podcast Bendición para tu Hogar. Estamos en el octavo episodio dándole gracias al Señor. No hay mejor trabajo el que nosotros como padres podamos realizar que invertir tiempo para poder aprender cómo llevar un hogar de bendición. Entramos de lleno, no sin antes agradecer a todos aquellos hermanos que han seguido el canal o el podcast hasta el día de hoy. Agradeciendo también a todas las personas que le han dado un like, que le han dado un me gusta al podcast, que han compartido también, no solo a través de YouTube, sino también con sus palabras, compartiéndole a las personas de que bendito sea el Señor. El Señor permite este podcast. Así que desde ya le agradezco a usted que ha compartido y juntos vamos nuevamente a un episodio más. Como hace, bueno, en el programa anterior hablábamos acerca de las familias fuertes huyen de la violencia entre pareja. Ese es nuestro tema y les decía que era imposible poder salir en un solo episodio de este tema. Las familias fuertes huyen de la violencia entre pareja. Hablábamos que la violencia entre la pareja en Guatemala es demasiado alta. También hablábamos de que la violencia no solo es ejercida en una clase social, sino en diferentes clases sociales. En este episodio quiero hablarles acerca de la religión. No es garantía para que no haya violencia

0: en el hogar. Repito, como forma de pregunta, ¿cree usted que la religión es garantía de que no haya violencia en el hogar? ¿Qué dice usted? Yo le respondo y le digo, lastimosamente no. ¿Cuánto me gustaría a mí decir que sí? Pero no, la religión no es garantía de que se ejerza violencia o que no se ejerza violencia en el hogar. ¿Por qué se cree que por estar en una religión usted va a tener buen matrimonio? Pero eso no es verdad. La Biblia nos habla claramente en el libro de los Salmos, capítulo 127, verso 1. Si Jehová no edifica la casa, en vano trabajan los que la edifican. Muchas de las veces, nosotros como seres humanos, confundimos que creemos que estando en una religión, eso es garantía para que nuestro matrimonio vaya bien. Por eso muchas parejas optan en realizar bodas extravagantes religiosamente. Algunos piensan que haciendo una fiesta muy grande, muy pomposa, van a ser felices. Otros argumentan y dicen, es que tu matrimonio es necesario que te cases por la iglesia. Eso es lo que muchas personas expresan. Y le aconsejan a los contrayentes que es necesario que ellos realicen una boda religiosa, creyendo que con esta manera o con esta costumbre van a garantizar un buen matrimonio. Déjeme decirle a usted que eso no es correcto. Qué tremendo, ¿verdad? Qué confrontativo cuando se nos ha enseñado que llevando una religión se va a tener un matrimonio sin violencia. No, repito específicamente, si Dios verdaderamente, usted como esposo, usted como esposa, no lleva los mandamientos del Señor en su hogar, usted no podrá tener un matrimonio sin violencia. ¿Por qué? Quiero leerle lo que dice el libro de Efesios capítulo 5. Efesios capítulo 5, verso 25. Esto es lo que el Señor específicamente le aconseja al esposo. Oiga cómo dice: y si usted y yo decimos que nuestro matrimonio está fundado en Dios, tenemos que obedecer los mandamientos, los consejos que el Señor nos da a través de su palabra. Y dice: maridos, amad a vuestras mujeres, así como Cristo amó a la iglesia y se entregó a sí mismo por ella. Verso 28. Así también los maridos deben de amar a sus mujeres como a sus mismos cuerpos. El que ama a su mujer, a sí mismo se ama. Voy leyendo el versículo 33 del capítulo 5 de Efesios y dice: por lo demás, cada uno de vosotros ame también a su mujer como a sí mismo, y la mujer respete a su marido. ¡Qué excelentes consejos los que el Señor nos da a través de su palabra! Repito, ¡qué excelentes consejos los que el Señor nos da a través de su palabra! Entonces, no es religión, es obediencia a la palabra de Dios la que traerá estabilidad, la que traerá paz, la que traerá sabiduría a nuestro matrimonio, obedeciendo lo que la palabra del Señor dice. Nosotros, como hogares cristianos, como hogares que proclamamos y decimos que creemos en Jesucristo, deberíamos, sí, deberíamos ser personas ejemplares. Muchas de las veces nosotros preferimos, escuche, toda aquella persona que profesa una religión, muchas de las veces, tal vez no todos los matrimonios, pero algunos o muchos matrimonios creen que por estar en una religión deben de aparentar, o cuando por apariencia espiritual la esposa o esposo, y quiero hacer un paréntesis acá, muchas de las veces la mayoría son mujeres las que, o esposas las que sufren la violencia emocional, física y sexual. Pero también no nos olvidemos que hay mujeres, hay esposas abusadoras, hay esposas abusivas. Entonces, nosotros, los que profesamos creer en Jesucristo, no vivamos de una apariencia espiritual. ¿Por qué? Cuando por apariencia espiritual la esposa o esposo se quedan callados y no dicen que están sufriendo violencia de su cónyuge, porque su cónyuge desempeña un puesto en la iglesia, y dicen, es que él es el pastor, es que él es el predicador, él es el líder, él es el supervisor, él es el líder de una sociedad, mejor me quedo callado, o mejor me quedo callada. ¿Qué va a decir la gente? Déjeme decirle que a eso se le llama hipocresía en su más alto nivel. Quiero confrontar de esta manera a todos los matrimonios, todos aquellos que profesamos que Cristo es nuestro Salvador. Nosotros no debemos de vivir en una apariencia espiritual. ¿Por qué? Porque muchos matrimonios que están profesando una religión hoy están sufriendo violencia en todas sus maneras de ser ejercida. Así es. Muchos matrimonios cristianos están practicando la violencia verbal, los insultos. Es común entre ellos gritarse, maltratarse, ofenderse. Es común entre ellos los golpes, los empujones, los jalones de pelo, y eso bíblicamente no es correcto. Pero a la hora de presentarse delante de la sociedad, presentarse delante de la iglesia, se presentan como un matrimonio perfecto. Y muchas de las veces, las mujeres prefieren seguir ese patrón de hipocresía. Disculpe usted que yo sea tan severo, pero muchas de las veces hay mujeres que prefieren guardar la apariencia delante de la congregación y no decir nada. ¿Por qué? Le decía, porque dicen, es que mi esposo es el líder. ¿Y qué va a decir la gente? Una vez escuchaba un testimonio de una mujer que decía, cuánto quisiera que ese hombre que se para en el púlpito, hablándole a la demás gente con tanto amor, con tanta paciencia, fuera el hombre que viviera en casa. Aquella esposa hablaba esas palabras y decía, cuánto quisiera que ese mismo hombre fuera el que estuviera en casa. Pero allá en casa es muy diferente, es abusivo, es golpeador y no se le puede decir nada. Aquella mujer no quería decir nada para no avergonzar a su esposo, pero ella estaba siendo víctima de violencia. Hogares cristianos, yo sé que necesitamos asesoría y necesitamos ayuda en ciertos aspectos. Pero callarse y no hablar estas cosas, yo creo que es uno de los errores más grandes que usted puede cometer o estar permitiendo. Es que ¿qué va a decir la gente? Es que ¿qué va a decir la gente? ¿Qué va a hablar la gente? Déjeme decirle que hay un dicho que dice que las paredes tienen oídos o las paredes escuchan. Hay gente que se da cuenta cómo su hogar está viviendo. ¿Y qué es lo que va a decir? Va a decir que es la hipocresía la que reina en ese hogar. Voy un poco más profundo. Es triste y lamentable ver las estadísticas de hogares cristianos. Hay estadísticas que revelan que el 60% de los matrimonios cristianos viven mal. Como dije, que dicen las estadísticas que el 60% de matrimonios de hogares cristianos viven mal o son parte de los hogares que permiten violencia entre la pareja, entre el matrimonio. Alguien que dice conocer al Señor debería de ser el mejor ejemplo de matrimonio. Debería de tener el mejor matrimonio. En pocas palabras, su matrimonio debe de ser ejemplo claro de lo que Dios hace en un matrimonio. Le dije a alguien que dice conocer al Señor debería de ser el que mejor matrimonio debe de tener. En pocas palabras, su matrimonio debe de ser el ejemplo claro de lo que Dios hace en un matrimonio. Cuando se vive con claridad y no se vive con apariencias, no se vive con caretas, de seguro vamos a revelar el amor de Dios en nuestro matrimonio. ¿Sabe por qué? Porque el Señor le dice a los esposos: oigan esposos, oigan maridos. Dice: vosotros maridos, amen a vuestra esposa o amen a su esposa como Cristo amó a la iglesia. O sea, que el Evangelio no permite ninguna clase de violencia dentro del hogar, entre el matrimonio. Si usted se preguntaba y escuchando algunas enseñanzas donde muchas mujeres se refieren y dicen: es que la Biblia promueve el machismo, la Biblia promueve la violencia contra la mujer, decía este grupo de mujeres. Yo me pregunto, llevo años estudiando la palabra de Dios, ¿y en dónde la Biblia promueve la violencia? Están totalmente equivocados, porque lo que sí he encontrado en la Biblia es que nosotros, los esposos, el Señor nos manda a amar, a cuidar, a respetar a nuestra esposa. En uno de los versículos que leímos en el libro de Efesios dice: maridos, amen a su esposa como a su propio cuerpo, como a vosotros mismos. ¿Quién es aquel que en sus cinco sentidos va a venir y a autolesionarse, a golpearse? Yo creo que nadie. Quiero comentarle algo. Quiero decirle a usted: el programa o el podcast Bendición para tu Hogar está siendo producido con la intención de ayudar a todos aquellos hogares. Quiero agradecerle a usted que ha visitado el canal de nuestro podcast Bendición para tu Hogar. Quiero agradecer a todas aquellas familias que han tomado el tiempo de escuchar estos episodios. Regresamos y les comento. Porque nosotros, escuche, quiero poner un ejemplo claro. ¿Por qué nosotros, si alguien nos agrediera en la calle, o a usted, mujer, viniera un hombre totalmente desconocido y viene y le empieza a pegar, viene y la empieza a golpear, le empieza a ejercer violencia física, verbal y dígase de todo ámbito, de seguro usted automáticamente va a ir ante las autoridades y va a ir a demandar o va a pedir auxilio automáticamente porque usted está siendo violentada. Cuando se trata de una tercera persona, cuando se trata de recibir violencia de una tercera persona, automáticamente la reacción suya va a ser pedir ayuda. ¿Sí o no? Pregunto, damas, pregunto, mujeres, si usted en la calle va caminando y un hombre se acerca y empieza a golpearla, empieza a ofenderla sin ninguna causa, usted automáticamente su reacción va a ser de pedir ayuda, va a ser de gritar y pedir ayuda. ¿Por qué entonces en el hogar cambian la manera de pensar? Sí, dice, es que él es mi esposo. Hay mujeres que piensan que su esposo tiene el derecho de golpearlas. Dentro de las iglesias, hermano Mefi, sí, dentro de las iglesias. Porque lastimosamente son muy pocos líderes los que hablan de estos temas dentro de la iglesia. Entonces, son muy pocas mujeres las que están recibiendo ayuda y son muchas mujeres las que están viviendo violencia, aunque estén en una iglesia. Así es. ¿Por qué no vamos a permitir la violencia allá afuera cuando terceros son los que nos están golpeando? ¿Pero por qué normalizamos la violencia que el esposo o la esposa están ejerciendo en el hogar? Ninguno tiene derecho a violentar al esposo y a la esposa. Entonces, ¿qué hacer? Hermano Mefi, yo estoy recibiendo o estoy siendo víctima de violencia en mi hogar. ¿Qué debo de hacer? ¿A dónde puedo acudir? ¿En dónde puedo encontrar ayuda? Quiero hacer un paréntesis acá también. Y quiero recomendar, quiero hacer una recomendación a los pastores, a los líderes. Deberíamos de estar preparados o deberíamos de tener dentro de la iglesia o dentro de la denominación personas preparadas o pastores preparados para tratar estos casos con sabiduría bíblica para bendición de los hogares. Repito, quiero hacer una gran recomendación. ¿Para quién? Para los pastores, para los líderes de las diferentes denominaciones. Deberíamos de tener personas, deberíamos de tener pastores, líderes preparados para tratar estas cosas con sabiduría bíblica para bendición de los hogares. Porque muchas de las víctimas en nuestras iglesias se quedan callados o se quedan calladas, optan por no decir nada porque en algún momento hablaron, no fueron atendidas correctamente. Alguien podrá decir, hermano Mefi, ese fue mi caso. Me he encontrado tremendamente con algunas personas, con algunos casos que dicen, fui a buscar ayuda con mi pastor, pero él no supo ayudar. Y qué tremendo. Tal vez los pastores o los líderes no lo hacen con mala intención, aconsejar mal. Lo que pasa es que no se han preparado para cómo poder aconsejar sabiamente y de una manera correcta a los matrimonios. El tiempo se va exageradamente rápido. Y es un tema del cual no se puede hablar así a la ligera. Hay tantas cosas que decir, tantas cosas que añadir. Le pido a usted que siga compartiendo de nuestro podcast o siga compartiendo nuestro podcast Bendición para tu Hogar. Porque las familias fuertes no nacen fuertes, se hacen fuertes para que otras familias, otros matrimonios, escuchen estos consejos. Porque hay tanta necesidad dentro de los hogares. Repito, hay tanta necesidad de sabiduría en nuestros hogares. Regresando, le digo, ¿por qué muchas personas, por qué muchas víctimas dentro de la iglesia deciden quedarse calladas? Porque no fueron atendidas correctamente. Tantas cosas que decir. Tantas cosas que hablar. Termino diciendo este ejemplo y quiero terminar con esta anécdota que contaba a un pastor y decía: hace años estuve en un país. Estaba predicando cuando de repente se acerca una mujer y me habla y me dice: hermano pastor, ya no aguanto yo a mi esposo. Llevamos 30 años de casados. Durante esos 30 años ha sido malo conmigo. Me ha golpeado tremendamente. Y yo me he quedado callada. Pero ya no soporto. La última vez que él me golpeó fue hace 2 días. Y yo le dije: si me volvés a golpear, voy a ir allá con el pastor y le voy a decir que eres una persona golpeadora. Aquel hombre le respondió: pero si yo soy anciano de la iglesia. Pues será el sereno, fue la expresión de aquella mujer, pero yo le voy a decir. Aquella mujer decidió romper el silencio. Aquella mujer decidió ponerle un hasta aquí a la violencia que su esposo estaba ejerciendo. Nosotros, como líderes espirituales, deberíamos de pedirle sabiduría al Señor y buscar y nutrirnos de cómo ser bendición para las familias. Aquel pastor terminó de escuchar y le dijo: es necesario que vaya y visite tu casa. Si el Señor no lo permite, vamos a terminar esta historia en nuestro próximo podcast, en nuestro próximo episodio, invitándoles a ustedes que sigan estas clases, estas enseñanzas. Si el Señor no lo permite, nos volvemos a encontrar en este su podcast, La Bendición para tu Hogar. Por hoy que el Señor nos bendiga.
1: En esta noche hemos escuchado un tema de bastante relevancia dentro de los hogares. Cuando creemos que por estar en una religión, en una iglesia, vamos a tener matrimonios estables, estamos totalmente equivocados. ¿Por qué? Porque para tener un hogar lleno de bendición se necesita la sabiduría de Dios. Yo sé que hay muchos hogares con grandes necesidades que quieren salir de ese hoyo profundo donde está su hogar, donde está su matrimonio, pero no saben cómo. Precisamente platicaba con una persona y empecé a preguntarle cómo estaba dentro de la congregación, dentro de la iglesia, y empecé a escuchar y a escuchar y a escuchar. Y aparentemente todo estaba bien. Después fui profundizando y profundizando, preguntando. Y miren, hermanos, muchos hogares tienen grandes necesidades matrimoniales, grandes necesidades familiares, grandes conflictos familiares, pero no saben cómo. No saben cómo poder solucionar esos problemas. Ni hay quien les brinde ayuda para tener un seguimiento de cómo salir. Y como escuchábamos en el podcast, en el episodio 8, hablaba acerca de muchas de las veces la falta de preparación de muchos líderes que no con mala intención, sino en su desconocimiento, aconsejan mal. Y esto termina empeorándolos. Los problemas dentro del hogar. Uno de los consejos sabios que se le puede dar a una pareja es: busque ayuda. Porque los problemas no se resuelven solos. Los problemas no se resuelven solos. Mis amados hermanos, les dije, el Señor nos permite a nosotros, y hace años venir aconsejando, yo no vengo a venir improvisadamente a meterme en cuestión de ser de bendición para el hogar. No. Bendito Dios, llevamos años trabajando en eso. Y con todo mi corazón le digo a usted, ya para cerrar, la programación es: si usted en algún momento necesita ayuda, pídala y no se quede callado. Necesita consejo, pídalo. No espere usted a tocar fondo, como le he hablado a muchas parejas, porque hay muchas parejas que esperan a tocar fondo. Donde ya estamos hablando de circunstancias de intentos de suicidio por la amargura, por la circunstancia que se está viviendo. 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La paz de Dios quede con ustedes. Sígase suscribiendo al canal. Por favor, siga compartiendo, que juntos estamos llegando a personas que necesitan escuchar palabras de sabiduría para el bienestar familiar. Que el Señor me los bendiga, mis amados hermanos. Para mí fue una gran bendición acompañarles este día, domingo 10 de mayo. Si el Señor me lo permite, nos volvemos a escuchar el próximo domingo. Por hoy, pase feliz noche.

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1: 21 horas con 34 minutos.
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Salmo 17. A ti clamo, Dios, porque tú me respondes. Inclina a mí tu oído y escucha mi oración. Tú que salvas con tu diestra a los que buscan escapar de sus adversarios. Dame una muestra de tu gran amor. Cuídame como a la niña de tus ojos. Escóndeme bajo la sombra de tus alas.

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0: Sus preciosos hijos, veo cuán fiel es Dios. Y queremos compartir esta canción con ustedes, que sea de bendición a sus almas tanto como la nuestra.

0: 21:49.
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0: 22 horas con 24 minutos.
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0: 22 horas con 37 minutos.
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23 horas con 10 minutos. 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

0: 23 horas con 26 minutos.
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0: 0 horas con 47 minutos.
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1: Levanta la mano al cielo conmigo, repite: Señor, levanto mis manos, aunque no tenga fuerzas, aunque tenga mil problemas. Confiésalo con tus labios. Todo el mundo cantando conmigo.

0: Es la 1:14.
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0: Es la 1:30. 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
1: Precioso Dios, hoy hemos venido, Señor, a entregarte nuestra vida, a entregarte nuestro corazón.

0: Dios de amor, te entregamos nuestro corazón.
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0: Es la 1:45.
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0: vamos a escuchar las voces. Que se oigan sus voces.
1: Poderoso Dios,
0: mi alma clama.

0: 22 horas con un minuto.
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0: 2 horas con 17 minutos.
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0: 2:28.
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4: Hemos recibido la libertad. ¿Cuántos han sido libertados en este lugar?
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4: Aleluya. 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

0: 2 horas con 43 minutos.
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0: 2 horas con 58 minutos.
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0: 3:30.
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0: 3:48.
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3: 4:02.
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0: 4:13.
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0: 4:34.
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vio a tu papá, no vio al guitarrista, al hombre que componía canciones lindas, sino cuando Dios vio a este hombre, vio generaciones. Eso es lo que Dios hace. Cuando Dios te ve a ti, Dios ve generaciones. Y Dios no solo quiere marcar la vida de un hombre y darle un talento y cosas con él, sino cuando Dios lo vio a él, vio a ese otro hombre. Y cuando Dios vio a ese hombre, vio a este hombre, vio a los nietos que andan por ahí.

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0: 5 horas con 14 minutos.
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0: 5:24.
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1: ¿Sabe una cosa? Hay palmeras en el desierto que la misma dimensión que tienen sus raíces, es decir, la misma dimensión que tienen de la superficie hacia su copa, así es la dimensión del tamaño de sus raíces. Y lo que pretenden esas palmeras es lograr adherirse a las rocas. Cuentan los estudiosos que cuando un árbol de estos logra incrustarse en las rocas, llega a hacerse uno con la roca. Cuando vienen tempestades, cuando vienen situaciones difíciles, el árbol no cae, no se marchita por el calor. Se alimenta de los minerales que absorbe de esta roca. Cualquiera que ve ese árbol arquearse ante las tempestades violentas diría, bueno, ya se acabó ese árbol. Pero lo que ignoran es que tiene sus raíces incrustadas en la roca. Una vez pasada la tempestad, vuelve erguida la palmera. ¿Sabe que la palabra nos compara a árboles? Plantíos de Jehová. La Biblia dice que si nosotros meditamos en su palabra, practicamos su palabra, seremos semejantes a árboles plantados, en este caso junto a arroyos de aguas vivas, que dará su fruto a su tiempo, que su hoja no cae y que todo lo que emprenda prosperará. Qué curioso. ¿Sabe entonces por qué razón tiene éxito la palmera del desierto y el árbol junto al río? Tiene éxito porque cada tormenta lo que hace...
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3: Creo con todo mi ser lo que les predico y espero que usted también lo crea. Tal vez no tenga cada detalle correctamente, pero le puedo afirmar esto, mi querido amigo: hay una vida por vivir, hay una muerte por morir, hay un juicio al cual presentarse, hay una eternidad por pasar en algún lugar.
4: Hola y bienvenidos a El Amor que Vale, con el profesor y pastor Dr. Adrián Rogers, en la voz del pastor Lenín de Llanón. ¿Alguna vez se ha preguntado para quién fue escrito el libro de Apocalipsis? Déjeme informarle que este libro fue escrito para los esclavos voluntarios de Cristo. Si usted no es esclavo de Jesús, le será muy difícil entender y disfrutar de este libro. Si usted no es esclavo voluntario de Jesucristo, entonces está leyendo la correspondencia de otra persona, y es por eso que no tiene sentido lo que lee en el libro de las Revelaciones. Quiero contarle lo que hizo Dios en la vida de un hombre que no era creyente, pero que debido a su inclinación por la investigación, llegó a profundizar en las profecías bíblicas. Este intelectual del segundo siglo, llamado Josefo, llegó a convencerse de que la Biblia es la palabra inspirada por Dios, tanto así que murió por su fe. Él ha aportado mucho en este estudio. Un panorama de profecía, parte 1. Es el tema que hoy nos trae el pastor Adrián Rogers, en la voz del pastor Lenín de Llanón. Le invitamos a que nos acompañe en los próximos minutos.
3: El título de nuestro mensaje es Un panorama de profecía.
5: Es tan importante que usted tenga un panorama general en su mente acerca de las profecías para que pueda encajar pieza por pieza en su lugar. Pero por lo normal, lo que escuchamos son solo partes aisladas y por ello no podemos ver el conjunto completo. Por favor, lea conmigo en Apocalipsis capítulo 1, del versículo 1 al 3. La revelación de Jesucristo que Dios le dio para manifestar a sus siervos las cosas que deben suceder pronto. Y la declaró enviándola por medio de su ángel a su siervo Juan, que ha dado testimonio de la palabra de Dios y del testimonio de Jesucristo y de todas las cosas que ha visto. Bienaventurado el que lee y los que oyen las palabras de esta profecía y guardan las cosas en ella escritas, porque el tiempo está cerca. Amigos, yo amo el libro de Apocalipsis, mas permítame informarle que Satanás lo odia. De hecho, hay dos libros que el diablo especialmente odia. Uno es Génesis y el otro es Apocalipsis. Es muy fácil ver el porqué. En Génesis, su condena, su sentencia es pronunciada y en Apocalipsis es ejecutada. Al contrastar el primero y el último libro de la Biblia, se observa la sabiduría de Dios al formarla, porque el libro de Apocalipsis es el broche de oro que enlaza toda la Biblia. Por ejemplo, el libro de Génesis habla de la creación del primer cielo y la primera tierra. El libro de Apocalipsis habla de nuevos cielos y nueva tierra. En Génesis vemos al primer Adán reinando sobre la tierra. En Apocalipsis vemos al último Adán reinando en gloria. En el libro de Génesis, la noche y los mares son creados. En Apocalipsis, no existe más la noche ni los mares. En Génesis, una esposa es presentada al primer Adán. En Apocalipsis, una esposa, la iglesia, es presentada al último Adán. En Génesis, usted ve el árbol de la vida en el huerto del Edén. En Apocalipsis, usted ve el árbol de la vida en la nueva creación. El libro de Génesis muestra cómo el pecado comenzó su corrompida y degradante trayectoria, acarreando la muerte y condenación. Mas en Apocalipsis, llegamos al tiempo donde no habrá más condenación ni muerte. En Génesis, Satanás aparece por primera vez. En Apocalipsis, aparece por última vez antes de ser sentenciado al abismo. En el libro de Génesis, el hombre fue separado de la presencia de Dios por el pecado. En Apocalipsis, sus hijos estaremos ante la presencia de Dios cara a cara. En Génesis, los habitantes del mundo buscaban una ciudad por la fe. Y esa ciudad santa es presentada en gloria en Apocalipsis. En Génesis, Satanás pronuncia su primera mentira. En Apocalipsis vemos una ciudad donde ninguna mentira podrá entrar jamás. Así que lo primero que deseo que consideremos en el panorama de profecía es la persona central de la profecía. Por favor, en el capítulo 1, Apocalipsis, versículo 1, la revelación de Jesucristo. ¿Lo ve? Él es la persona central de la profecía. Y permítame agregar que toda la Biblia es la revelación de Jesucristo. Jesús es el héroe de la Biblia, de la profecía y del libro de Apocalipsis. La palabra revelación en este versículo significa el revelar, el mostrar la persona de Jesucristo. Es por ello que se llama el libro de Apocalipsis, el libro de la revelación de Jesucristo. La mejor ilustración de esta palabra Apocalipsis podría ser la ceremonia que se lleva a cabo para dedicar un monumento o una estatua. El día de la ceremonia, la estatua está tapada. Todos los funcionarios importantes están presentes y hay una gran muchedumbre, mas en el momento apropiado, el manto o velo es removido para revelar ante todos esa obra de arte. Es exactamente lo que el libro de Apocalipsis hace. Revela a Jesucristo. Jesucristo es revelado y Él mismo es quien se da a conocer. Verá, cuando Jesucristo vino la primera vez a esta tierra, caminó las polvorientas costas de Galilea. Y por lo general, con la excepción de la transfiguración, su gloria estaba encubierta. Pero cuando Él regrese, vendrá en todo su esplendor y su gloria será revelada. Uno de mis versículos favoritos es Primera de Timoteo, capítulo 6, versos 15 y 16, dicen,
3: la cual a su tiempo mostrará el bienaventurado y solo soberano, rey de reyes y señor de señores, el único que tiene inmortalidad, que habita en luz inaccesible, a quien ninguno de los hombres ha visto ni puede ver, al cual sea la honra y el imperio sempiterno. Amén. Su segunda venida va a ser muy, pero muy diferente a la primera. Él viene en gloria. La primera vez Él vino para su crucifixión, mas cuando Él regrese, vendrá para su coronación. La primera vez Él vino y estuvo de pie ante Pilato para ser juzgado, mas cuando regrese, Pilato estará de pie ante Él para ser juzgado. La primera vez Él vino y sufrió vergüenza, mas regresará en victoria. La primera vez Él vino para redimirnos, en la segunda viene para reinar sobre nosotros. La primera vez Él vino como un siervo, mas cuando regrese, vendrá como el soberano, el único Señor de señores y Rey de reyes. Si tan solo tuviésemos los evangelios sin su revelación, no podríamos ver todo lo que es el Señor Jesucristo. Existe una revelación, un apocalipsis que muestra a Jesús en su gloria, Cristo en su totalidad, no solo como Salvador, sino también como soberano. No solo como justificador, sino también como juez. No solo como redentor, sino también como gobernador. No solo muestra al Cordero, sino también la ira del Cordero. Anótelo, subráyelo. La persona central de la profecía es el Señor Jesucristo. El segundo punto es el propósito claro de la profecía. Leemos otra vez el versículo 1. La revelación de Jesucristo que Dios le dio para manifestar a sus siervos las cosas que deben suceder pronto. Y la declaró enviándola por medio de su ángel a su siervo Juan. ¿Cuál es el propósito de la profecía? Es para mostrar el futuro a sus siervos. Es lo que dice aquí, para manifestar a sus siervos las cosas que deben suceder pronto. ¿Para quién y para qué fue escrito el libro de Apocalipsis? Para los esclavos voluntarios de Jesús. Amigo, si usted no es un esclavo voluntario de Jesús, le va a ser muy difícil entender y disfrutar de este libro. Si no es esclavo del Señor, usted está leyendo la correspondencia de otra persona y es por ello que no tiene sentido para usted. Escuche, es la revelación de Jesucristo que Dios le dio para mostrársela a los que son de su propiedad, a sus siervos, a sus esclavos voluntarios, la revelación de lo que pronto va a suceder. Y aquí hay dos puntos importantes. El primero, la certeza de esta profecía, las cosas que deben suceder pronto. Entre los años 100 y 165 de nuestra era, vivió un brillante filósofo llamado Justino. Él no era un creyente, pero comenzó a estudiar las profecías bíblicas y al estudiarlas, este gran intelectual llegó a convencerse de que la Biblia es la palabra inspirada de Dios, tanto que murió por su fe y ahora lo llamamos Justino, el mártir. ¿Qué hizo que Justino creyera? Bien, citaré sus propias palabras. Escuche su testimonio. Él dijo: Él declarará algo que va a suceder mucho antes de que ocurra, antes de que llegue a ser y que se cumpla. O es esto la obra de Dios, o nada es la obra de Dios. Lo que él está diciendo es que el cumplimiento de las profecías es una de las grandes evidencias de que existe un Dios y de que Él es el Dios de este libro. Las cosas que deben suceder pronto. Usted puede confiar plenamente en la certeza de la profecía y en el segundo punto, en su cercanía. Dice, las cosas que deben suceder pronto. Esto no significa que sucederán en los próximos 15 minutos o 15 años. Habla de su inminencia que puede suceder en cualquier momento. Significa que cuando la acción comience, se cumplirá velozmente. Nosotros necesitamos estar y permanecer preparados. ¿Cómo se comunica Dios en el libro de Apocalipsis? Bueno, leamos nuevamente, capítulo 1, versículo 1. Y la declaró enviándola por medio de su ángel a su siervo Juan. La palabra declaró está llena de símbolos, y el libro de Apocalipsis está lleno de símbolos. En Apocalipsis, Al diablo se le llama el gran dragón escarlata, con una cola tan larga que arrastró la tercera parte de las estrellas del cielo. Esas estrellas representan los espíritus de demonios, los ángeles caídos. Apocalipsis está lleno de símbolos y representaciones. Cuando alguien me pregunta, pastor, ¿usted interpreta la Biblia simbólicamente o literalmente? Yo les respondo, sí, sí. Si es un símbolo, se interpreta como un símbolo. Pero amigo, una vez que ese símbolo es interpretado, usted literalmente lo cree. Si la Biblia llama a Satanás el gran dragón escarlata, feroz y cruel, ese título es un símbolo de una persona real. Usted no dice, bueno, como es un símbolo, entonces quiere decir que el diablo no existe. No, más bien se pregunta, ¿qué representa ese símbolo? Y después de interpretarlo correctamente, lo cree literalmente. La interpretación simbólica de la Biblia no desecha la creencia literal, y Dios comunica estas profecías, verdades maravillosas, y en especial el libro de Apocalipsis, para mostrar a sus siervos el futuro. ¡Gloria a Dios! Nosotros somos los únicos que sabemos. Todos los sabios del Pentágono y del Congreso juntos no saben lo que el Hijo más sencillo de Dios sabe, con su Biblia abierta y la iluminación del Espíritu Santo. No navegamos como un barco a la deriva, sin mástil o sin brújula. Esto nos da gran ánimo. Hemos hablado de la persona central de la profecía, que es el Señor Jesús, y del propósito claro de la profecía, mostrarnos el futuro. Ahora permítame hablar sobre la promesa consoladora de la profecía. Apocalipsis 1, versos 2-3. Que ha dado testimonio de la palabra de Dios y del testimonio de Jesucristo de todas las cosas que ha visto. Ahora escuche la promesa. Bienaventurado el que lee y los que oyen las palabras de esta profecía y guardan las cosas en ellas escritas, porque el tiempo está cerca. ¿Cuál es la promesa consoladora? Bueno, tenemos algo llamado la palabra de Dios. No es la palabra de los hombres, es la palabra de Dios. Y si usted la estudia, será bendecido. Versículo 3. Bienaventurado el que lee. Hay una bendición especial en estudiar la profecía. Usted necesita leer este libro y este le será una bendición, aun cuando no lo entienda. Familiarícese con el libro de Apocalipsis y le confirmará que existe un Dios soberano que controla este universo. Pero no solo leerla, sino también escucharla. Bienaventurado el que lee y los que oyen las palabras de esta profecía. La palabra oyen literalmente significa velar, estar alerta. La doctrina profética y el deber práctico van siempre entrelazados. El cuarto punto es la certeza de la profecía de este libro. Versículo 3 nuevamente. Bienaventurado el que lee y los que oyen las palabras de esta profecía y guardan las cosas en ella escritas, porque el tiempo está cerca. Es decir, que puede suceder de un momento a otro, es algo inminente. Juan escribió esto hace casi 2000 años, y si estaba cercano a su venida en esa época, y si lo estaba, Jesús podía haber regresado cuando Juan y los apóstoles lo estaban esperando. ¿Cuánto más cercano estamos nosotros al regreso de Jesucristo? No hay ninguna señal que necesite cumplirse antes de la segunda venida. Él puede llegar en cualquier momento. Ya vemos el comienzo de pesares, los inicios de la tribulación. Estos eventos vislumbran los que están por venir y nos advierten de cuán cercano está el regreso de Cristo. Por ejemplo, permítame mencionar 6 señales que esta generación está viendo. Primero, el regreso de Israel a su tierra. Mayo 14 y 15 de 1948, una nación nació. Creo que es de lo que la Biblia está hablando en Mateo capítulo 24, empezando en el versículo 32, al hablar de los brotes de la higuera. El doctor John Balward, del Seminario Teológico de Dallas, dijo, el establecimiento de Israel en su tierra antigua, situada como fue profetizado para el fin de los tiempos, es la señal principal para el advenimiento cercano de Cristo. Ya los de mediana edad lo hemos presenciado. Segundo, el surgimiento de Rusia a la prominencia es profetizado en Ezequiel capítulos 38 y 39. Hablan de un poderoso ejército compuesto de muchos pueblos que vendrán de las regiones del norte contra el pueblo de Dios. Después del retorno de Israel a su tierra, Rusia los atacará. Ezequiel 38, los versos 15 y 16, creo que habla de Rusia y dice: vendrás de tu lugar, de las regiones del norte, tú y muchos pueblos contigo, todos ellos a caballo, gran multitud y poderoso ejército, y subirás contra mi pueblo Israel como nublado para cubrir la tierra, será al cabo de los días. Algo que ocurrió en la guerra con Irak fue que Rusia tuvo una presencia grande y fuerte en el Medio Oriente que no había poseído anteriormente. Y usted me dirá, pastor, Rusia no es lo que solía ser. Amigo, permítame decirle que Rusia vive al borde de la desesperación. El gran oso ruso es quizás más peligroso ahora, tal y como lo es cualquier oso herido. Recalco que el surgimiento de la Rusia soviética, su invasión y presencia en el Medio Oriente, es una de las señales que estamos viendo en los últimos tiempos. Tercero, el renacimiento del Imperio Romano. Vivimos en los últimos tiempos donde los Estados Unidos de Europa están naciendo. Daniel capítulo 2 y Apocalipsis capítulo 17 hablan de este imperio de la bestia. Porque, según lo entiendo, el anticristo saldrá de un imperio romano reconstituido, refederado, y creemos que él puede estar vivo hoy en alguna parte de la tierra. Cuarto, el surgimiento de las fuerzas demoníacas del ocultismo están siendo desatadas ya sobre la tierra. Primera de Timoteo capítulo 4 versículo 1 dice: pero el Espíritu dice claramente que en los postreros tiempos algunos apostatarán de la fe, escuchando a espíritus engañadores y a doctrinas de demonios. Un artículo en un periódico dice lo siguiente: los expertos oyen millares de historias de abuso satánico. Hasta recientemente muchos de los que tratan a los enfermos mentales veían el satanismo solo como algo emocionante en las páginas de novelas baratas. Pero ya no más. Tan increíble como pueda parecer, los psiquiatras dicen que un cálculo de 10 a 20 mil personas han confesado en la década pasada abusos monstruosos perpetrados en ellos cuando eran niños por sectas de adoradores de Satanás. En muchos casos, por sus propios abuelos y padres. Algunas de las historias pueden ser producto de la imaginación, pero no todas. Yo tengo un archivo lleno de cosas de gente que ha alegado ser abusada ritualmente, dice el doctor Carl Ramsky, director del Instituto de Humanidades de la Universidad de Denver y autor del libro Pintado de Negro, que explora el crecimiento de actividad satánica en los Estados Unidos. Estamos viendo en los últimos tiempos un avivamiento del ocultismo. ¿Por qué? Leamos Apocalipsis 12, 12. El diablo ha descendido a vosotros con gran ira, sabiendo que tiene poco tiempo. La revista Time reportó un gran aumento de brujería en Europa. Más de 40.000 misas negras se llevan a cabo anualmente solo en Francia. En las universidades modernas no es extraño encontrar cursos en brujería, astrología, vudú, magia y todo este tipo de cosas. Esto es el surgimiento del ocultismo. Quinto, otra cosa que nos hace saber que quizás estemos a punto de ver la segunda venida de nuestro Señor Jesucristo son los eventos que se están dando en la naturaleza. ¿Qué es lo que tenemos? Eclipses solares. Dios dice en Lucas 21 que habrá señales en el sol. Terremotos. La tierra está palpitando y temblando y el mejor lugar donde estar firme es en el Señor Jesucristo. Sexto, Mateo 24 nos habla de que habrá pestes y hambre en los últimos días. Millones mueren ya cada año de inanición. Hoy podemos oír galopar el caballo negro del hambre y el caballo amarillo de la muerte. Necesitamos saber qué va a suceder. Existen cosas que definitivamente deben acontecer y acontecerán. Les mencionaré algunas, pero deseo que entienda que estoy en el comité de bienvenida del Señor, no en el comité de la programación. En los primeros tres capítulos de Apocalipsis, usted ve la revelación de Jesucristo. los capítulos 2 y 3 de la era de la iglesia. Es la era en la cual vivimos. Bien, primero ocurrirá el rapto de la iglesia. Apocalipsis 4, versículo 1 dice, después de esto. Literalmente significa después de estas cosas, es decir, después de la era de la iglesia. Miré y he aquí una puerta abierta en el cielo, y la primera voz que oí, como de trompeta, hablando conmigo, dijo, sube acá, y yo te mostraré las cosas que sucederán después de estas. La voz de la trompeta. Jesús viene con trompeta. Esta misma noche Jesús con voz de mando nos puede ordenar, suban acá, mis amados, y seremos arrebatados para recibir al Señor en el aire. Jesús dijo en Lucas capítulo 17, versos del 34 al 36, aquella noche estarán dos en una cama, el uno será tomado y el otro dejado. Dos mujeres estarán moliendo juntas, la una será tomada y la otra dejada. Dos estarán en el campo, el uno será tomado y el otro dejado. Dios en un instante, en un abrir y cerrar de ojos, el movimiento más rápido del cuerpo humano, al sonar de la trompeta, arrebatará los suyos. Y qué consternación para los no creyentes.
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5: 6:03.
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0: 6:41.
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0: 6:54.
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1: 7:05. 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

7:13. 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

0: 7:24.
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3: 7:38.
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0: 7:46.
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0: 7:57.
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0: 8:12.
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0: Cristo, que Él ha sido fiel, ha sido grande para con cada uno de nosotros. Él siempre allí acompañándonos. En ningún momento nadie ha estado solo o sola. El Señor ha dicho, he aquí, yo estoy con ustedes todos los días hasta el fin del mundo.
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0: Y hemos de aferrarnos a esta palabra, a esta promesa, de manera que en medio de la adversidad, la circunstancia, hemos de tener la seguridad, la convicción de que el Padre Celestial está allí para con cada uno de nosotros. Es un privilegio enorme el poder ya acompañarles en este espacio de Himnos del Ayer. Reitero, de este día lunes 11 de mayo del 2026.
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0: Y en esta oportunidad quiero dar a conocer nuestro texto de este día, el cual lo encontramos en el libro de San Mateo capítulo 15. Sí, San Mateo capítulo 15, encontramos esta porción de la bendita palabra del Señor Jesucristo, el cual queremos compartir con ustedes en esta oportunidad. 15:26, donde nos dice así: respondiendo él dijo, no está bien. Bueno, queremos leer sí, prácticamente esta porción donde dice así. Respondiendo él dijo, no está bien tomar el pan de los hijos y echarlo a los perrillos. Y ella dijo, sí, Señor, pero aún los perrillos comen de las migajas que caen de la mesa de sus amos. Entonces respondiendo Jesús dijo, oh mujer, grande es tu fe, hágase contigo como quieres. Y su hija fue sanada desde aquella hora.
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0: ¿Qué te parece la fe de esta mujer? Vemos acá en este pasaje, o nos presenta a una mujer cananea que luchó por el milagro de su hija. Esta mujer luchó, no se dio por vencida. Esta mujer luchó, aunque encontró silencio, encontró oposición, encontró pruebas, nunca dejó de creer. Su fe atravesó todas las barreras hasta tocar el corazón de Jesús. ¿Qué te parece? Así que, aunque esta mujer, reitero, encontró pruebas, oposición, no solo esto, sino que ella, ¿verdad?, encontró silencio, pero ella no dejó de creer. Ella sí persistió. Y al persistir, ella logró tocar el corazón de Jesús. Y muchas veces nosotros queremos rendirnos cuando Dios tarda. Pero esta mujer nos enseña que la fe verdadera persevera hasta el final. La fe verdadera persevera hasta el final. Yo no sé qué tú estás pidiendo al Padre Celestial. Y quizás no ha llegado la respuesta. No te rindas. Persevera en el nombre de Cristo Jesús. Y reitero, el Señor le dice a esta mujer, oh mujer, grande es tu fe. Hágase contigo como quieres. Y su hija fue sanada desde aquella hora.
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0: Bendito el nombre del Señor. Dios es grande, Él es fiel. Y Él está para obrar para con cada uno de nosotros. Nuestro invitado especial para esta oportunidad son los voceros de Cristo. Ellos son nuestros invitados para este día lunes 11 de mayo del 2026.

8 de la mañana con 29 minutos de este día lunes 11 de mayo del 2026. Saludos cordiales para cada uno en esta hora de la mañana, en este día lunes inicio de labores. Y hemos de saber que cada día, cada semana, cada mes, cada año, cada sueño, cada proyecto, hemos de iniciarlo en el nombre que es sobre todo nombre Jehová Dios de los ejércitos. Sabiendo que de Él procede la vida, la salud, la fuerza, todo proviene del Padre Celestial. Así que hemos de iniciarlo todo en el nombre de Jehová Dios de los ejércitos. Así que reiteramos, nuestros invitados especiales de hoy son los hermanos Voceros de Cristo.

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Muy bien, en esta oportunidad queremos aprovechar el tiempo y queremos leer el libro de San Mateo, capítulo 15, versículo 21 al 28. San Mateo, capítulo 15, versículo 21 al 28. Si tienes una Biblia y puedes acompañarnos, perfecto. Pero si no, el Señor en su palabra dice: el que tiene oídos para oír, oiga lo que el Espíritu dice a la iglesia. Muy bien, leemos entonces, y el título de esta lectura dice: la fe de la mujer cananea. ¿Qué te parece? La fe de la mujer cananea. Muy bien, dice el texto sagrado: saliendo Jesús de allí, se fue a la región de Tiro y de Sidón. Y he aquí, una mujer cananea que había salido de aquella región clamaba diciendo: Señor, hijo de David, ten misericordia de mí. Mi hija es gravemente atormentada por un demonio. Pero Jesús no le respondió palabra. Entonces, acercándose sus discípulos, le rogaron diciendo: despídela, pues da voces tras nosotros. Él respondiendo dijo: no soy enviado sino a las ovejas perdidas de la casa de Israel. Entonces ella vino y se postró ante él diciendo: Señor, socórreme. Respondiendo él dijo: no está bien tomar el pan de los hijos y echarlo a los perrillos. Y ella dijo: sí, Señor, pero aún los perrillos comen de las migajas que caen de la casa, de la mesa de sus amos. Entonces respondiendo Jesús dijo: oh mujer, grande es tu fe, hágase contigo como quieres. Y su hija fue sanada desde aquella hora.

¿Qué te parece esta preciosa lectura donde nos deja principios muy importantes para cada uno de nosotros? Nuestro tema de esta mañana es una fe que no se rinde. Este es nuestro tema de esta mañana, una fe que no se rinde. Y estamos hablando de la fe de la mujer cananea, una fe que no se rinde. Y como lo hemos dicho, este pasaje nos presenta a una mujer cananea que luchó por el milagro de su hija. Su hija estaba siendo atormentada por un demonio. Obviamente en el corazón de esta mujer había angustia, había tristeza, había desesperación. Y aunque encontró, cuando viene a Jesús, lo que encontró fue silencio, oposición y pruebas. Pero esta mujer cananea nunca dejó de creer. Su fe atravesó todas las pruebas hasta tocar el corazón de Jesús. ¿Qué te parece? Una fe que no se rinde. Muchas veces nosotros queremos rendirnos cuando Dios tarda. Pero esta mujer nos enseña a que la fe verdadera persevera hasta el final. No se rinde, sino permanece firme en el Señor Jesucristo. Para que comprendamos un poquito, vemos acá que Jesús venía prácticamente confrontando la religiosidad de los fariseos. Luego salió hacia la región de Tiro y Sidón. Estos territorios eran gentiles. Y en medio de ellos, de Sidón, de Tiro, que era región de gentiles, aparece esta mujer cananea clamando por su hija atormentada. Y para los judíos, los cananeos eran extranjeros y apartados del pacto. Este era el criterio de los judíos. Sin embargo, esta mujer reconoció algo que muchos religiosos no reconocieron. Esta mujer reconoció que Jesús era su única esperanza. Aunque ella era una mujer cananea, una mujer gentil, reitero, reconoció que Jesús era su única esperanza. Y tú y yo tenemos que saber que Jesús es nuestra única esperanza. Ante lo que puedas estar viviendo, ante lo que puedas estar atravesando, debes tener la seguridad, la certeza, la convicción de que Jesús es tu única esperanza. Jesús es nuestra única esperanza. Muy bien, veamos algunos principios. Vemos entonces en primer lugar una mujer que reconoció su necesidad. Esta mujer cananea, esta mujer gentil, reconoció su necesidad. Viene a Jesús y dice: Señor, Hijo de David, ten misericordia de mí. Y ella no dijo esto una sola vez, sino dijo una, otra y otra vez: Jesús, Hijo de David, ten misericordia de mí. Encontramos algo impresionante, que esta mujer reconoció la autoridad de Cristo. Aunque era gentil, llamó a Jesús Señor, Hijo de David. Ella creyó en su poder, porque reitero, sabía que Jesús era la solución, era la esperanza ante la situación que estaba viviendo. Ella creyó en su poder. Reconoció que sola no podía, que necesitaba a Jesucristo. Y hemos de saber que el orgullo nos aleja de Dios, pero la necesidad nos acerca a Él. Y es lo que el Padre anhela en ti, que tú te acerques a Él, que no te alejes, que no te apartes, sino te acerques a Él en el nombre de Cristo Jesús. De manera que el milagro comienza cuando dejamos nosotros de confiar en nosotros y dependemos totalmente de Cristo. Allí es cuando comienza el milagro. Reitero, ¿cuándo comienza el milagro? Cuando comenzamos nosotros a dejar de confiar en nosotros mismos y comenzamos a depender totalmente de Cristo. Este es el inicio del milagro, de lo que Dios ha de hacer. Entonces vemos acá que esta mujer reconoció su necesidad. Pero vemos número dos, una fe que soporta el silencio de Dios. Una fe que soporta el silencio de Dios. Y dice la palabra del Señor allí, pero Jesús no le respondió palabra. Esta mujer gritaba: Jesús, Hijo de David, ten misericordia de mí. Y nos dice la palabra del Señor en el versículo 23, pero Jesús no le respondió palabra. ¿Qué te parece? De manera que el primer trato de Jesús para con esta mujer cananea fue el silencio.
aunque esta mujer gritaba: «Jesús, Hijo de David, ten misericordia de mí». Reitero, Jesús no le respondió palabra. Y hemos de saber que el silencio de Dios no significa abandono. Hay momentos donde quizás oramos y no vemos respuesta. Lloramos y nada cambia. Esperamos y el cielo parece callado. Un silencio total. ¿Qué ocurre? Dios prueba la profundidad de nuestra fe. Dios quiere probar. Dios, Él sabe lo que hace. Y lo que Él está haciendo es probar la profundidad de nuestra fe. ¿Por qué razón? Porque la fe superficial se rinde rápido. Pero la fe verdadera permanece, no se rinde. Recuerda, una fe que no se rinde. Entonces esta mujer lo primero que encontró fue el silencio de Jesús. Ese silencio. Pero reitero, el silencio de Dios no significa abandono. ¿Qué estaba haciendo Dios? Probando la profundidad de su fe, la fe de esta mujer. Así que no abandones la oración solamente porque Dios aún no ha respondido. No abandones, no te alejes, no te apartes, sino persiste en el nombre de Cristo Jesús. Pero vemos ahora una fe que no se ofende. Una fe que no se ofende. En el versículo 24 Jesús dice: «No soy enviado sino a las ovejas perdidas de la casa de Israel». Cuando Jesús dice esto, parecía rechazar a esta mujer, pero en realidad estaba revelando la grandeza de su fe. Es que Dios sabía que esta mujer tenía fe, creía, confiaba. Entonces quería revelar la grandeza de su fe. Pero la mente humana podría pensar y decir: Jesús está rechazando a esta mujer. O la mujer pudo haber pensado: Jesús me está rechazando cuando dice: no soy enviado sino a las ovejas perdidas de la casa de Israel. ¿Qué hubiera pasado contigo si esto hubiera ocurrido contigo o conmigo? Quizás muchos se habrían ido y se habrían ido ofendidos, se habrían regresado heridos, desanimados. Pero esta mujer decidió acercarse aún más. Dice el versículo 25: «Entonces ella vino y se postró ante él». Hubo un silencio, hubo un aparente rechazo de Jesús, pero reitero, lo que Jesús quería era revelar esa fe grande que había en esta mujer. Entonces esta mujer viene y se postró ante él. La prueba revela si buscamos a Jesús por conveniencia o porque realmente creemos en él, o por convicción. ¿Por qué tú buscas a Jesús? ¿Lo haces por conveniencia o por convicción? ¿Porque le amas? ¿Porque sabes quién es él? Así que esta mujer viene y se postró ante la presencia del Padre. Y vemos ahora una fe humilde que soporta la prueba. Una fe humilde que soporta la prueba. Y en el versículo 26 Jesús viene y dice: «¿No está bien tomar el pan de los hijos y echarlo a los perrillos?». ¿Qué te parece? Esto parecía ser algo duro, difícil. Y este es el momento más fuerte del pasaje. A simple vista parece una expresión dura. Pero Jesús no estaba humillando a esta mujer. En el idioma original utilizó una palabra que significa perritos domésticos, porque Jesús dice: no está bien dar el pan, dice, o echarlo a los perrillos. Entonces está diciendo como perritos domésticos, hablando de una ilustración del hogar. Primero comen los hijos, luego los perritos reciben de la mesa. Jesús estaba probando su fe y revelando su corazón. El pan representa las bendiciones del reino. Simbolizan la gracia, los milagros, la salvación, el poder de Dios. Los hijos representan a Israel, porque el Evangelio comienza primeramente, o comenzó primeramente allí, según el plan divino. Pero vemos que esta mujer no se ofendió. No se ofendió cuando Jesús viene y dice, y reitero lo que Jesús viene y dice allí: ¿no está bien tomar el pan de los hijos y echarlo a los perrillos? Esta mujer no se ofendió. Ella pudo reaccionar con enojo, claro que sí.
pero respondió con humildad. Y ella dijo, sí, señor, pero aún los perrillos comen de las migajas. Esto nos lo dice allí en el versículo 27. Ella entendió algo poderoso. Una migaja del poder de Cristo basta para cambiar mi situación. Así que esta mujer no se ofendió, sino al contrario, respondió con humildad. Con humildad y viene a Jesús. Y hemos de saber que la humildad abrió la puerta del milagro. Ella no exigió derechos en ningún momento, sino que se aferró a la misericordia. Muchas veces nosotros podemos perder las bendiciones, ¿por qué? Porque nos ofendemos rápido, nos desesperamos, queremos que Dios actúe a nuestra manera, pero la fe madura permanece humilde aún en medio de la prueba. Aún en medio de la prueba, esa fe permanece firme en el Señor Jesucristo. Ahora vemos, Jesús honra la fe perseverante. Jesús dice, oh mujer, grande es tu fe, hágase contigo como quieres. Jesús admiró su fe y pocas veces Jesús dijo, grande es tu fe. El milagro llegó. La hija fue sanada en aquella misma hora. Lo que comenzó con un silencio terminó en victoria. Así que esta mujer cananea nos enseña, en primer lugar, a reconocer nuestra necesidad. Dos, a perseverar en medio del silencio. Tres, a no ofendernos. Cuatro, a permanecer humildes. Y cinco, a creer hasta el final. La fe verdadera no se rinde cuando Dios calla. Así que permanece hasta recibir el milagro. Quizás hoy estás esperando respuesta, estás luchando por tu familia, orando por un milagro, no te rindas. La misma gracia que alcanzó a esta mujer cananea todavía sigue disponible, sigue vigente hoy para todo aquel que cree. Aunque quizás haya oposición, rechazo, silencio, debes permanecer firme. Una fe que no se rinde. Sigue creyendo, sigue confiando que Dios obrará en tu vida. En el nombre de Cristo Jesús. Padre bueno que estás en gloria, hoy venimos delante de tu presencia, sabiendo que tú eres un Dios grande, un Dios de poder, un Dios de autoridad, y que tú no has cambiado, eterno Jesús. Dios Todopoderoso, en tu nombre, clamamos, Dios mío, por esa necesidad que alguien pueda estar afrontando ahora mismo. Y quizás, Padre Santo, lo que hasta este momento ha encontrado, Señor de los cielos, quizás sea un silencio, quizás sea oposición, quizás sea una prueba, Padre Celestial, pero aunque esto pueda estar encontrando, que no dejemos de creer, sino que podamos atravesar todas esas barreras, esos obstáculos, hasta ver el milagro. Padre Celestial, fortalece, Dios mío, a cada uno en esta hora. Dios Eterno, fortalece, Señor, que uno pueda atravesar todas estas barreras que puedan haber, que uno pueda tener una fe genuina, una fe verdadera, y poder ver ese milagro en sus vidas, en el nombre de Cristo Jesús. En el nombre que es sobre todo nombre, Jehová Dios de los ejércitos. Amén y amén.

Estamos llegando al final de este espacio de Himnos del Ayer. Pero recuerda, todo lo que hagamos, sea de hecho o de palabra, hemos de hacerlo de corazón como para el Señor y no para los hombres. Este es el día que hizo el Señor, por lo tanto nos gozaremos y nos alegraremos en él. Te acompañó el pastor Misael Lucas, un privilegio enorme el estar contigo. Si el Señor nos permite la vida, nos escuchamos una vez más el día jueves, Dios mediante. Estamos con ustedes. Dios les bendiga y la paz de Dios con cada uno de ustedes y con permiso.

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1: 9:12. 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
2: Hola, ¿qué tal? Muy buenos días a cada uno de ustedes, amados hermanos. En esta preciosa mañana le damos la más cordial bienvenida a este su programa Fe Viva. Recuerde que Fe Viva es un programa presentado por la Iglesia Asamblea de Dios Gosén y conducido por su servidor, pastor y amigo, hermano Jonathan Grijalva. 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Un abrazo enorme a nuestros hermanos, gracias a ellos el programa sigue en pie y compartiendo palabra y bendición de parte de nuestro Dios Todopoderoso. Quiero agradecer también enormemente a nuestra gran familia Gosén, a todos los hermanos que conforman la Iglesia Asamblea de Dios Gosén, pues el apoyo de ellos también es bastante importante para que este programa siga adelante. Gracias a todos nuestros hermanos que nos observan a través de Facebook, que estamos transmitiendo en vivo. Así que un abrazo enorme a todos nuestros hermanos que siempre están en sintonía de la 92.9 a través de la radio FM. Y también a los que nos están observando a través de Facebook en nuestra página oficial Radio Estéreo Cumbre. Puede buscarnos también como Estéreo Cumbre en YouTube, también ahí estamos en vivo. Voy a estar saludando a algunos hermanitos que ya se están reportando. Si usted puede dejarnos un mensajito de WhatsApp al 4014-3988. Vamos a estar dando lectura. Vamos a ver si nos alcanza el tiempo para poder complacer con algunas, una o dos cantos ahí para bendecir su vida. Así que disponible el 4014-3988. O puede escribirnos acá en la transmisión en vivo a través de Facebook. Y déjenos un comentario. Ya tenemos un comentario por ahí reportando a su hermano Iván Pérez. Allá en la Unión Americana, en Estados Unidos. Dios les bendiga, mi hermano Iván. Saludos a su madrecita, que pues ahora ahí la tiene al lado suyo. Dios bendiga, un fuerte abrazo, mi hermana Lucila. Y Dios los guarde en su retorno cuando vengan de regreso para Guatemala. Que Dios las guarde. Quiero enviar un abrazo enorme, pero enorme a todas las madrecitas. El día de ayer pues estuvieron

0: ahí celebrando, siendo agasajadas, algunas las llevaron a desayunar, otras las llevaron a almorzar, otras las llevaron a... Quizá las llevaron a cenar, ¿verdad? Algunas también, pues de plano ahí se quedaron guardaditas en casa. Pero déjeme decirle con todo mi corazón que el regalo más hermoso que nuestros hijos nos pueden dar es verlos a ellos triunfar, verlos que están bien, que están bendecidos, que están sanos. Y el regalo más maravilloso y la paz que debe tener en su corazón es que lo que usted tenía que hacer ya lo hizo, ahora el resto lo hace Dios. Como padres a veces nos afligimos y decimos, ¿qué hice mal? ¿Qué fue lo que pasó? ¿Por qué esto está sucediendo? Yo le digo, tome paz en su corazón. Lo que tuvo la oportunidad de hacer ya lo hizo y lo que no, pues ahora hay que ponerlo en las manos de Dios. Gracias a mi hermano Gregory Ortiz, está ahí conectado, dice, ya en sintonía, pastor. Gracias, hermano Gregory, un fuerte abrazo para usted, a toda su familia por allá en Ahuacatán. Ya conectada también hermana Florecita Cruz, a ver si hay más conectados por ahí, repórtense, dejen un mensajito por acá, dejen un comentario. Vamos a orar en este momento. Gracias por estar ahí con nosotros. Póngase en reverencia a nuestro Dios.
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0: Amado Dios que estás en el cielo, te damos gracias, Padre bendito, por tus bondades, por tu fidelidad para con cada uno de nosotros, Señor. Hasta este momento has sido fiel, has sido bueno con nosotros, nos has guardado, nos has bendecido. Y esta mañana te doy gracias, Señor. Porque estoy aquí, Padre, gracias a tu voluntad, porque tú has sido bueno, porque tú has sido maravilloso, Señor amado. Gracias. Quiero, Padre, pedirte una bendición muy especial por la radio Estéreo Cumbre, Señor. Gracias, Padre bendito, por los pastores de la Asociación de Pastores, quienes han tenido esa bendición, Padre Celestial, de poder tener a cargo esta radio, que han sido los promotores, en algunos casos de ellos han sido los fundadores de esta radio. Señor, yo los bendigo y oro, Padre Celestial, para que tú los sigas dirigiendo, guardando y cuidando siempre, Señor. Padre, gracias por mi vida, por el ministerio que has puesto en mis manos, el cual, Señor, lo he desempeñado con mucho amor, con mucha pasión. Quizá, Padre, me he equivocado en algunas cosas, Padre, cometí algunos errores. Aún así, Señor amado, aquí estoy para tu servicio. Pido, Señor, que me guardes y me perdones y me libres de todo pecado, de todo mal. Clamo también, Padre bendito, por aquellas personas que están con necesidad. Quizás, Señor amado, hay algunas personas que están sufriendo ahorita mismo, Señor amado, quizá la pérdida de un ser querido, quizás están enfermos. Te ruego, Padre Celestial, en el nombre poderoso de Jesús, hagas un milagro de sanidad esta mañana. Confiamos en el poder sobrenatural de tu Espíritu Santo, Señor, que cubre, que protege, tu mano sanadora, Señor. Pasa tu mano de poder y que todos seamos, Señor, testigos de un milagro poderoso y maravilloso que vas a hacer en esta mañana, Señor. Padre, gracias. Te pido, Padre bendito, por aquellas personas, por aquellas mujeres principalmente, Señor, viudas que están ahora mismo, esas madrecitas que ahora mismo les toca criar a esos hijos solas. Porque el esposo se fue, quizás se fue a Estados Unidos y se desajenó de esa familia, o quizás se fue con otra familia, a formar otra familia. Señor, yo te ruego con todo mi corazón, ten misericordia de esta mi hermana, Señor. Quizá, Padre, también hay alguna que está así porque es viuda, porque falleció su esposo y ahora le toca seguir adelante sola. Señor, tu palabra dice que tú eres nuestro amparo y eres nuestra fortaleza. Tú eres nuestro pronto auxilio en las tribulaciones. No tememos, Señor, porque tenemos a ese Dios grande y maravilloso, sublime y alto, poderoso y sobrenatural, que puede cubrir y suplir todas nuestras necesidades. Oro por esas viudas, oro por esas madres solteras, oro por esos hijos desamparados, que hay hijos que quizás

Los padres los dejaron abandonados, quizá, o él por un acto de rebeldía está en situación, quizá los padres los dejaron abandonados, quizá, o él por un acto de rebeldía.

padres. Así que, Señor, esta mañana yo te ruego, por favor, Padre bendito, actúa en medio de lo sobrenatural, Señor. Y permite, Padre, que estas familias estén unidas en el nombre poderoso de Jesús. Declaramos vidas sanas, vidas santas, familias unidas. Declaramos iglesias prosperantes, Señor. Iglesias prósperas que se mantienen con ese fuego de tu Espíritu Santo. Lo declaramos en el nombre de Jesús. Declaramos que Huehuetenango le pertenece a Cristo Jesús. Gracias, Padre, por la Iglesia Asamblea de Dios Gosén. Te ruego, Padre bendito, clamo, Señor, por un crecimiento. Clamo, Señor, por un avivamiento. Clamo, papito lindo, para que nuestros proyectos, para que nuestros avances, Señor, se lleven a cabo, papito lindo. Tú sabes cuáles son nuestros sueños, nuestros anhelos de cumplir tu palabra, de poder llevar esa palabra a todas las personas. Pero necesitamos también, Señor, de esos recursos. Necesitamos, Señor, también de esas instalaciones. Y creemos que tú eres el dueño del oro y de la plata. Tú suplirás todas nuestras necesidades. Lo declaramos y confiamos y descansamos en esta palabra, en esta promesa, Señor. En el nombre poderoso de Jesús te lo pedimos. Amén. Y amén.

0: 9:26.
1: Hemos escuchado esta preciosa alabanza a cargo de mi hermana Yulisa.
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1: Y esto que escuchábamos a cargo de mi hermana Yulisa, Yo Pienso en Dios, esto para bendecir la vida de mi hermana pastora Yacinia, quien me deja un mensajito por acá. Dice: saludos mi pastor, aquí lo estamos escuchando a todo volumen, bendiciones, gracias hermana pastora. Ya tenemos varios reportándose, gracias hermano Enrique Francisco, ahí conectado, hermano Iván, hermana Florecita Cruz, hermana Nesli Recinos, también hermana, bueno, vamos a ver, hermana Florecita, nos deja un mensajito por acá. Saludos hermano pastor Jonathan, soy fiel oyente a su bonito programa visualizando desde Zipacapa, San Marcos. Un saludo para mis padres David y Dora, bendiciones. Dice, bueno, pues ya escucharon ahí el saludito, mi hermano David y mi hermana Dora, Dios le bendiga. Un fuerte abrazo para todos por allá en Zipacapa. Tenemos un mensajito por acá de mi hermano Enrique Francisco. Este mensaje nos llega al 4014-3988. Dice: buenos días, hermano pastor Jonathan Grijalva. Aquí por la terminal de buses, atentamente, hermano Enrique Francisco. Dice: fuerte abrazo, mi amado hermano. Que Dios le bendiga grandemente y siga ahí trabajando duro, duro para ganar ahí para los frijolitos. Saluditos a mi hermano Iván Pérez allá en Estados Unidos, Dios le bendiga. Tengo un mensajito por acá que me llega de parte de mi hermana Nesli. Dice: bendiciones pastor, quiero escuchar la alabanza Él es Emmanuel de Damaris Guerra. Bueno, pues no, el programa no es complacencias al instante, pero aquí tiene su tema mi hermana.
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1: 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Gracias a todos nuestros hermanos que nos están observando a través de Facebook. Déjenos un mensajito por ahí, por favor. ¿Qué pasó? ¿Dónde están? ¿Dónde están todos aquellos que siempre nos observan? Compartan, por favor, esta publicación que estamos transmitiendo en vivo a través de Facebook. Tú le das. Vamos juntos. Y cantaré. Quiero enviar saluditos a todos nuestros hermanos que nos escuchan allá por Aguacatán. Hay muchos hermanos, amigos, hermanos en Cristo que me conocen de por allá. ¿Y qué pasó? ¿Por qué nos están reportando? Tenemos muy bonita amistad por todos estos lugares de por acá. Dios bendiga también a nuestros hermanos de la iglesia Manuel. El pastor Luis Méndez. Quiero enviar un saludito enorme a todos nuestros hermanos de las Asambleas de Dios, a todos nuestros hermanos pastores de las Asambleas de Dios, principalmente de los hermanos de la sección sur de Huehuetenango. Un abrazo fuerte para todos nuestros hermanos lindos en la fe, que siempre están ahí en sintonía en la 92.9 Estéreo Cumbre. Sería muy bonito, ¿verdad?, que se reportaran y dejaran ahí un mensajito de WhatsApp al 4014 informándonos de qué iglesia se reportan. Si está asistiendo a una iglesia, ahora, si usted no está asistiendo a una iglesia, mi hermano, yo quiero invitarle. Asamblea de Dios Gosén está ubicado en Chimucinique, zona 12, por el sector 3. Más conocido como el sector La Barranca, ahí también hay una colonia pequeñita, se llama Nuevo Amanecer, al fondo de la colonia, ahí está ubicada nuestra iglesia. La iglesia Asamblea de Dios Gosén, los servicios los días lunes son servicios en los hogares, el día martes es servicio general de oración y discipulado, el día miércoles es el servicio del Concilio Misionero Femenil a las 3 de la tarde. El día jueves tenemos ahí nuestro servicio de enseñanza. Día viernes es el servicio juvenil, día sábado lo tenemos libres y el día domingo es nuestra gran escuela dominical. Así que usted será bienvenido. El día que usted desee puede llamarme a mi número personal de 5894-8735. Voy a llamar al teléfono de las instalaciones, el 77-64-95-85, es el para oración. Y con mucho amor y con mucho cariño estaremos atendiéndoles. Si usted tiene una necesidad, puede llamarnos con mucho gusto. Ahí vamos a poderles bendecir. Vamos a compartir palabra del Señor en esta mañana, así que voy a invitarles, por favor, que abran su Biblia en el capítulo 21, versículo 1 al 3 de Génesis. Quiero hablarles de tres madres. Bueno, estamos hablando esta semana, este mes, principalmente el 10 de mayo, ¿verdad? Se habla principalmente del tema más popular ahorita, ¿verdad? Las madrecitas. Así que quiero compartir con ustedes este tema, madres de fe que cambiaron la historia. Este tema lo estuvimos compartiendo el día de ayer para poder bendecir a las madrecitas. Y hoy quiero compartírselo a ustedes, mis amados hermanos. Espero con todo mi corazón que sea bendición para su vida. Vaya conmigo, por favor, a Génesis capítulo 21, versículo 3 al versículo 1 al 3. Dice así la palabra del Señor en el nombre del Padre, del Hijo y del Espíritu Santo. Visitó Jehová a Sara, como había dicho, e hizo Jehová con Sara como había hablado. Y Sara concibió y dio a Abraham un hijo en su vejez, en el tiempo que Jehová le había dicho. Y llamó a Abraham el nombre de su hijo que le nació, que le dio a luz Sara, Isaac. En esta mañana quiero honrar a las madrecitas, pero no con flores nada más. Hoy quiero honrar a esas mujeres de fe. Mujeres que sin un título y ningún micrófono, movieron el plan de Dios con sus rodillas y con su vientre. Tres madres de la Biblia, y que ninguna fue perfecta, pero a todas fueron usadas por Dios. En el capítulo 18, del versículo 11 al 14, habla acerca de esta preciosa mujer, Sara. La lucha de esta preciosa mujer, Sara, era que ella tenía 90 años. Era estéril. Pero no era estéril por accidente, sino que ella era estéril toda su vida, por más de 90 años. De una edad prudencial para esta edad de 90 años, ella venía anhelando un hijo. Y cuando Dios le prometió un hijo, ella se rió por dentro. ¿Y quién no lo haría, mi hermano, si biológicamente esto era imposible? Buscarlo de una o de otra manera a la mente humana, y con los alcances médicos humanos, esto es prácticamente imposible. Incluso creo que de alguna manera Sara quiso echarle la mano a Dios, como se dice popularmente, pues utilizó un plan B con Abraham al permitir que su criada Agar le diera un hijo que más adelante se llamaría Ismael. La desesperación de esta mujer por ver la promesa de Dios cumplido, pero esto jamás era el plan de Dios. La victoria de esta mujer estaba en que Dios canceló, que Dios no canceló esa promesa por su duda. Y es más, tampoco la anuló por su actitud de querer ayudarle a Dios, ¿verdad? De querer adelantar las cosas o de quererlo hacer en sus propias fuerzas. Creo que de esas madrecitas hay muchas hoy en día que quisieran ocupar el papel de Dios, que quisieran quisieran adelantarse a hacer lo que solamente Dios puede hacer. De alguna manera, en algún momento, tendrá que ampararse en la completa voluntad de nuestro Dios. Y su palabra dice que su voluntad es buena, es agradable y es perfecta. Aunque sea imposible de creer, aunque sea imposible de realizarse, la pregunta es: ¿hay para Dios alguna cosa imposible? Definitivamente no la hay. En el capítulo 18, versículo 14, se comprueba que al año de esto, de esta promesa, ya Sara estaba cargando a ese precioso niño, Isaac. Y la expresión de ella fue, según el capítulo 21, versículo 6, Dios me ha hecho reír, y cualquiera que le oyere se reirá conmigo. Isaac significa risa. Quizá, mi hermano, Dios te ha dado una promesa. Quizá en tu mente tú dices, esto no creo que el Señor lo cumpla. No creo que esto pueda ser posible. Humanamente no. Pero si Dios está interviniendo y Dios lo dijo, tú debes creerlo. En su tiempo vas a ver esa promesa cumplida. Y créeme, Dios no va a cancelar esa promesa por tu duda. Incluso aunque trates de hacerlo en tus propias fuerzas, siempre habrá una mano divina interviniendo hasta ver cumplida esa promesa que Dios ha hecho para tu vida, para tu ministerio, para tus hijos, para aquello en lo que tú le has estado pidiendo al Señor. ¿Qué podemos aprender entonces de esta madrecita, Sara? Tal vez ya te reíste de lo que Dios te ha prometido. Quizás, dicho estas palabras, a mi edad ya no se puede. Con estos hijos ya no se puede. Mi matrimonio está irremediablemente roto. Mi matrimonio está seco. Pero Sara, con este ejemplo te dice, Dios cumple, tarda. Tarde según en nosotros, según el hombre, pero puntual según el reloj de nuestro Dios. No entierres esa promesa porque te vas al espejo. No entierres esta promesa porque tú te ves al espejo y dices, no creo que esto sea posible. Recuerda que no se te olvide que Isaac significa risa. Dios convierte tu vergüenza en gozo. Él convierte nuestro llanto en alegría y nuestra tristeza en gozo. Así que ánimo, levántate en fe. Sigue creyendo que esa promesa está por cumplirse. En el capítulo 2, versículo 1 al 10, nos habla de otra preciosa mujer, madre de fe. Y estamos hablando de Jocabed, la madre que soltó para poder salvar. La lucha de esta preciosa madrecita Jocabed dice que Faraón mandó a matar a todo niño hebreo. Su hijo nació, ella dio a luz cuando fue dado ese decreto por el faraón de matar a todos los niños varones hebreos. Y Jocabed da a luz a Moisés en plena sentencia de muerte. La historia en este capítulo 2 del libro de los Hechos, y es recalcada en Hebreos capítulo 11, versículo 23, habla de que Jocabed lo escondió por 3 meses, pero era obvio que un bebé no se puede callar para siempre. Entonces ella recurrió a un acto de fe. Dice la palabra del Señor que ella hizo una arquía de juncos, la calafateó y puso al niño en el río. No lo tiró, lo entregó a Dios. Por la fe, Moisés, cuando nació, fue escondido por sus padres. Eso dice Hebreos capítulo 11, versículo 23. Soltar a un niño no es morir. Pero ella le creyó a Dios y cada día y cuida. Pero ella creyó que Dios cuida mejor que ella. Cada día podemos esforzarnos en hacer las cosas bien, pero cuando contamos con la ayuda de Dios, a veces ni nuestra intervención es necesaria.

La victoria de Jocabed se encuentra en que la hija de Faraón dice que halló al niño. Al mismo tiempo, Dios hizo que la misma Jocabed le pagaran por criar a su propio hijo. Pues la Biblia dice que ella le dio leche, pero también no solo lo amamantó y le dio leche, sino que también le sembró identidad en su corazón. Ella le decía a su hijo: tú eres hebreo de Jehová. Lo importante que debe ser para una madre soltar a sus hijos. Muchas madres que son sobreprotectoras de una manera hasta hostigante, podríamos llamarlo, hasta de una forma tóxica. En el sentido que hacen a los hijos muy codependientes de ellas. Ay, no, pastor, es que yo no puedo dejar que mi hijo se vaya solo a su trabajo. ¿Cuántos años tiene su nene? Pues tiene 35 años y mi pobrecito papayito no puede, dice. Ay, no, es muy temprano para que te cases, le dice la mamá a su hijo. ¿Cuántos años tiene el nene? Pues tiene 29 años, dice. Y ella se casó a los 16. Mis amadas lindas del Señor, hay que dejar a nuestros hijos que ellos se desenvuelvan solos. Y esta debe ser una práctica desde pequeñitos. Desde que aprenden a caminar, usted supo que había un momento en el que tenía que soltarlo y dejar que él solito se levantara. Si se cayó, que solito se levante. Si se cae, usted le dice: vamos, mijo, levántese, no pasa nada. Y qué bonito cuando una madre enseña a su hijo a hacerse valer por sí mismo. A veces es bueno soltarlos, mas no dejarlos sueltos por completo. Siempre hay que mantenerse al pendiente de ellos. Y lo más bonito es tenerlos cerca con nuestras oraciones. Pero el extremo de algunas madres sobreprotectoras es que no pueden dejar que su niño madrugue a altas horas de la madrugada, ¿verdad? Ahí anda a las 9 de la mañana, 10 de la mañana y el nene todavía no se ha levantado de la cama. Ya es momento de soltarlos, y cuando usted los suelta es momento de hacerles entender que ellos tienen que hacerse responsables de todo en esta vida. Y quiero compartirles un pequeño relato de cómo el águila prepara su nido. Dice que el águila prepara su nido, primero lo hace con troncos, con ramas, pero también entre las ramas van espinas. Luego lo rodea con paja, mucha paja, y luego después de que le ha echado paja, dice que le pone la última capa, que es la capa más suave, la capa más confortable, que es algún tipo de algodón, pero como eso no hay, entonces ella dice que se arranca sus plumas, y de las plumas más suavecitas, esas ponen el nido para que cuando nazcan sus polluelos, ellos estén bien cómodos. Resulta que cuando ellos están cómodos y todavía no tienen plumas, entonces para eso necesitan esa capa. Pero cuando ya salen las plumas, ¿sabe qué hace el águila? Les quita todo la pluma suave y los deja en la paja para que la pluma de los, el plumaje de los aguiluchuelos se empiece a desarrollar y ellos formen su propia defensa. Pero también esto lo hacen con un objetivo de que ellos se sientan incómodos. Y cuando ya se ven que ya los muchachos ya no son bebecitos, sino ya son muchachitos, entonces les quita la paja y ya solo deja las espinas y los troncos para que ellos sepan que ese ya no es el lugar para toda la vida. Ellos tienen que volar. Y déjeme eso de volar, hermanos, eso no es nada sencillo para ellos. Dice que el águila padre dice que lo lleva hasta lo más alto, y allá en lo más alto lo suelta, y el bebé aguilucho tiene que ver
cómo le hace para aprender, por puro instinto. Y dice que ahí viene el aguilucho para abajo, ya cayendo, y cuando ya está a punto de estrellarse en el suelo, dice que llega la águila madre y lo toma y se lo vuelve. Ojalá que lo agarrara como para, como hacen algunas madrecitas, ¿verdad? ¿Qué pasó, mi nene? Ya le pegó ese viejo feo. Ay, feo, dígale, dice, y ahí empiezan a hacerlo. Hacerle pucheros a los bebecitos, porque no hay que tocar a los nenes, porque ellos no saben. Eso es mentira. Los hijos, desde que están en el vientre, ellos ya saben. O dígame si no, cuando su esposo llegaba y decía, buenas tardes, ya vine del trabajo, ahí empezaba a dar unas patadas adentro del vientre. Quiere decir que los bebés ya saben, hermano. No deje que un niño no manipule. Hasta que dice que el águila madre agarra al polluelo y se lo lleva hasta arriba. Y ya estando ahí arriba lo vuelve a soltar hasta que esa águila joven empieza a desarrollar su propio instinto y empieza a volar, y entonces él agarra su propio rumbo. Ahí he visto madrecitas llorando ahí en el mes de enero porque llegó a dejar a su nene y el nene no se quiere desprender de su falda. Se agarra duro y empieza a llorar, y ahí veo yo a la mamá también llorando. Ay, mi nene, no puede ser posible. Suéltelo, hombre, déjelo en las manos de Dios. Usted no puede estar 24 horas cuidándolo. Hay que soltarlo y dejar que sea Dios que se encargue de ellos. Porque mire este acto de fe de Jocabed hizo que en este pueblo se desarrollara el gran salvador del pueblo de Israel, y ese fue Moisés. Concluimos con Ana en el capítulo 1, versículo 9 al 20 del primer libro de Samuel. Habla que Ana dice que era estéril y era humillada. Penina, su rival, la irritaba cada año. Su esposo no entendía, su esposo Elcana. Dice, no soy, le decía a él, no te soy yo mejor que 10 hijos. El sacerdote Elí incluso pensó que ella estaba borracha. Cuando ella llegaba al templo a orar, era tanta su agonía. Su acto de fe no fue responderle a Penina. Su acto de fe estuvo en que ella fue al templo y derramó su alma delante de Jehová. Oró tanto que solo se movían sus labios e hizo voto. Y él le dijo, si me das un hijo varón, yo lo dedicaré a Jehová. Y su victoria estuvo en que ella se acordó. Dios se acordó de ella. Y nació Samuel, el profeta que ungió a David. ¿Qué le parece, mi hermano? Ana después tuvo que cumplir esa promesa. Si quisiéramos regresar a Sara, se da cuenta que Sara, más adelante, el Señor les pide a Isaac nuevamente que lo entreguen en sacrificio y ella no se negó. Jocabed lo soltó a la voluntad de Dios, y después de que él ya estaba grande, lo tuvo que soltar para que cumpliera el propósito de Dios. Y ahora vemos a Ana prometerle a Dios que si se lo daba, ella lo dedicaría al templo. Mi hermano, a los 3 años dice que ella lo llevó al templo. ¿Duele? Por supuesto que sí. Pero dijo, por este niño oraba y Jehová me dio lo que yo le pedí. Primer libro de Samuel, capítulo 1, versículo 27. ¿Qué aprendemos de mi querida Ana? Tu cuarto es tu campo de batalla. Ana no tenía Instagram para desahogarse. Ella tenía un altar. Mamá, deja de pelear con la Penina que te critica. Deja de esperar que tu esposo llene el vacío. Ve al templo a orar. Llora en la presencia de Dios. No, llorar en la presencia de Dios, eso para ti no representa debilidad. Es el arma de las que conquistan cosas imposibles. Cuando Dios te responda, no te olvides de devolver la gloria a quien se la merece. Si estás esperando como Sara, no deseches la promesa. Ríete, pero ríete de gozo, porque Jehová Dios cumplirá tu promesa. Tu Isaac ya viene. Si estás soltando como Jocabed, tu canasta se llama oración.
El río se llama la providencia. Dios no deja ahogar lo que Él te ha entregado. Dios no deja ahogar lo que tú le entregas a Él. Y por supuesto, sépalo de una vez, que Dios no se queda con nada. Si estás orando como Ana, sigue adelante. Elí te puede juzgar mal, Penina se puede reír de ti, pero el cielo está grabando cada lágrima que tú derramas por esa petición. Así que ánimo en el nombre poderoso de Jesús. Quiero orar por ti en esta mañana antes de pasar al último punto de despedida. Mi Dios bendito, gracias por la vida de mis hermanos, Señor. Gracias, Padre Celestial, porque tú me permites poder compartir este poderoso mensaje, Señor. Pequeño y corto, pero sé con todo mi corazón que trae una gran bendición para mis hermanas, para esas madrecitas que quizá hoy están siendo probadas con su fe. Así que este ejemplo de tu palabra que hemos traído para el corazón de cada una de ellas, espero, Señor, que con esto tú les bendigas grandemente. Gracias, papito lindo. En el nombre poderoso de Jesús, bendigo a todas las madrecitas, principalmente a mi madre linda, a mi mamá, esa madre que me dio la vida, mi madre Clara Luz Marroquín de Grijalva. Le mando un fuerte abrazo donde ella esté. Bendícela, Padre, guárdala grandemente. En el nombre poderoso de Jesús de Nazaret. Amén y amén.

0: Gracias a todos nuestros hermanos que nos están observando. Que Dios les bendiga. De verdad, nos sentimos muy agradecidos con el Señor. Gracias por habernos permitido estar a llegar hasta la intimidad de su hogar. Nuestro consuelo. Hay algunos saluditos por acá. Que Dios les bendiga grandemente. De verdad, a todos nuestros hermanos y amigos que siempre están en sintonía de la 92.9. Estéreo Cumbre, mi nombre es el pastor Jonathan Grijal. Ah, bueno, aquí me están reclamando. Dice, ah, no me saludó, dice hermano Gregory. Bien, hermano Gregory, lo saludamos, hermano Gregory Ortiz, ¿cómo no?
1: En todos los estilos podemos cantarte.
0: Saluditos para ahí para mi hermana Erika de Velázquez, también ahí medio vi que se conectó. Saluditos también por ahí para nuestras hermanas que siempre, bueno, tengo una lista de hermanas que siempre dicen, hermano, yo siempre escucho su programa y no me saluda. Ah, bueno, vamos a saludar. Hermana Dora Castillo. Hermana Ani de Ordóñez. Hermana Consuelo también por ahí, escuché. Vamos a ver, hermana Marta, hermana Damaris. Ay, se me olvidaron las otras hermanas. Ah, sí, mi hermana Dorita Recinos. Dios bendiga a mi hermana Noyita, también mi querida vecina, que siempre me dice, yo siempre pongo mis alabanzas, principalmente el lunes cuando está su programa. Y dice, Dios le bendiga a mi hermana Noyita, a su esposo, a todos, que Dios les bendiga grandemente. A mis vecinitos ahí que siempre están en sintonía de la 92.9. Les mando un fuerte abrazo, mi nombre es el pastor Jonathan Grijalva. Gracias por habernos acompañado en este su programa Fe Viva. Recuerde que Fe Viva es un programa presentado por la Iglesia Asamblea de Dios Gosén y conducido por su servidor, pastor y amigo, hermano Jonathan Grijalva. 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Dios les bendiga. Gracias a todos por haberse comunicado, por estar llamando, por los mensajitos. Ya no leí de todos, pero... Gracias, hermano. Sí, hermano Francisco. La próxima le prometo que voy a leer todos sus mensajes. Bendiciones, hermanos. Cuídense mucho. Que esta semana sea una semana de bendición para ustedes. Bendiciones. Con permiso.

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0: Muy buenos días, que nuestro Dios Todopoderoso les bendiga. En esta mañana les acompaña ya hermana Damaris Claudio. Estoy acá lista, dispuesta para llevar bendición a su vida a través del espacio En Favor al Prójimo. Así que bienvenidos, bienvenidas. Nuestras líneas totalmente disponibles para que usted la marque. 776-90419, que es nuestra línea directa para llamadas al aire. Si usted quiere que su voz salga al aire, marque el 776-90419. Si usted solo desea enviar su mensaje por vía WhatsApp, claro, lo puede hacer a través del 4014-3988. Su comunicación es bienvenida acá a esta programación. Vamos a iniciar ya con nuestra información en esta mañanita. Bueno, tengo la primer llamada En Favor al Prójimo. Buenos días. Aló.
1: ¿Aló?
0: Buenos días, hermanita. Adelante, su voz está al aire.
1: Dice que, hermana, yo necesito una señora para trabajar, sea por mes o por día.
0: Muy bien.
1: Es solo para atender a una persona, la limpieza de la casa.
0: Claro que sí. ¿Usted la necesita por mes o por día?
1: Sí, como quieran, ¿verdad?
0: Muy bien.
1: Si hubiera una señorita de por allá de San Marcos, qué bueno fuera.
0: Muy bien, ahí esperamos se comuniquen. ¿Cuál es su número, hermana?
1: 47-19-51-29.
0: ¿Puede volver a repetirlo?
1: 47-19-51-29.
0: Esperamos llegue la persona indicada, hermana. Oye, Dios me la bendiga. Vaya feliz día, mi hermanita. Muy bien, dice por acá, están rematando una casa de terraza en la zona 10, también venden una bodega, dice, en la zona 10. Si a alguien le interesa, llamar al 53-38-01-74. Repetimos el número 53-38-01-74. En Favor al Prójimo, buenos días. ¿Aló?
2: ¿Aló?
0: Dios le bendiga, su voz está al aire. Adelante, le escuchamos.
2: Hermanita, ¿me podría atender fuera del aire?
0: Ay, hermanita linda, solo si me llama al final del programa, que estamos con llamaditas al aire.
2: ¿Sí puede? ¿Aló?

Muy bien, dice este anuncio, se vende un precioso lote de terreno por la zona 4, está a una cuadra de la Universidad Da Vinci, mide 11.50 metros de frente por 18 metros de largo, tiene escritura registrada, tiene doble calle, o sea que está en esquina, tiene pozo artesanal, los otros servicios están cerca, es terreno totalmente plano, es un lote bien ubicado. También dice, venden otro bonito lote de terreno por la zona 3, el segundo carrizal, mide 8 por 18 y cuenta con escritura registrada. Para más información se pueden ustedes comunicar al 4046-2001, 4046-2001. Usted aproveche, si anda en busca de un lote de terreno en buena zona, en buen lugar, aproveche estos bonitos terrenos, de verdad en muy buena ubicación. Llamar entonces al 4046-2001, que es el número para que usted se pueda comunicar. Dice por acá, se venden 6 cuerdas de terreno en área totalmente plana, con todos sus servicios a orilla de carretera, ideal para bodegas, locales comerciales. Dice, está en muy buena ubicación también. Para más, carretera, ideal para bodegas, locales comerciales, dice, está en muy buena ubicación también.

0: 30582 al 5933-0582. En favor al prójimo, buenos días. ¿Aló?
1: Buenos días, hermana Gaby.
0: Dios le bendiga, hermano. Adelante, su voz está al aire.
1: Viera que tengo una máquina de coser, ¿no? A muy buen precio. También tengo tres portones de metal, tres puertas. Sería una de 60 de ancho, una de 90 de ancho y una de 1.40 de ancho. Están usados los portones de metal, pero están en buen estado. También hacemos instalaciones domiciliarias en casas y donde se necesite. Y también alquilamos sillas, mesas, toldos a muy buen precio. Nos pueden llamar al 4831-7003. 4831-7003 o al 3349-2612, repitiendo 3349-2612. Bendiciones, hermana.
0: Igualmente, hermano, Dios le bendiga. Por acá dice este anuncio, tienen a la venta una camioneta, es una RUN, el color negro, modelo 2006, automaticiones. También venden unos volteadores para pozo, dice a buen precio, una compactadora bailarina seminueva, en muy buenas condiciones también. Si a usted le interesa, llamar a este número. El número es 5729-3435, al 5729-3435, ese es el número para que usted se pueda comunicar. Venden tabla para construcción, dice usada, pero en buenas condiciones. Si usted pues necesita, puede comunicarse al 3284-4510. Al 3284-4510. En favor al prójimo, buenos días.
2: Buenos días, hermanita.
0: Dios le bendiga, hermano. Adelante, su voz está al aire.
2: Gracias, hermanita. Yo hablo de aquí de Chiquibal. Un lugar de Chiquibal, ¿no?
0: Por Chiquibala, muy bien, mucho gusto, hermano, Dios lo bendiga, adelante, su voz está al aire.
2: Sí, desde que venden 600 cuerdas de terreno, están los ríos del asfalto, y se va el café, estaba anunciando siempre, pero no se ha vendido.
0: Muy bien, ¿cuántas cuerdas son, dice hermano?
2: Son 600 cuerdas.
0: 600 cuerdas, ¿en dónde están ubicadas?
2: Aquí por Chiquibal.
0: Por Chiquibal están ubicadas. Muy bien.
2: Y se puede comunicar al número 51-57-27-14.
0: Muy bien, repita su número.
2: 51-57-27-14.
0: Muy bien, ahí esperamos se comuniquen con ustedes las personas interesadas. Gracias igualmente. Gracias, muy amable hermano. Dios lo bendiga. Estamos en su espacio En Favor al Prójimo. Este espacio lo escucha de día lunes y día martes de 10 a 11 de la mañana. En Favor al Prójimo, buenos días.
3: Sí, buenos días, hermana Damaris.
0: Dios le bendiga, hermanita. Adelante, le escuchamos.
3: Se viera que necesito una señorita para trabajar en una taquería. Se pueden comunicar al 41-55-80-45. Se pueden comunicar al 41-55-80-45. Gracias, hermana Dama.
0: Dios la bendiga igualmente, hermana Sandrita.
3: Aunque tarde, feliz día de la madre.
0: Igual para usted, a ver qué ratito le voy a visitar, hermana Sandrita, Dios me la bendiga.
3: Vaya, hermana, aquí la espero.
0: Gracias, hermana Sandrita, un fuerte abrazo, mi hermanita.
3: Bueno. Amén.
0: Ese saludo especial para usted que nos está escuchando en casa, usted que lo hace en la oficina, en el negocio, en el bus urbano, extraurbano, en su taxi, en su vehículo, por las cintas.

0: Báltica. Qué bendición poder saludar a cada uno de ustedes, muy amables por escuchar siempre las diferentes programaciones de Radio Estéreo Cumbre, ¿verdad? Todo el día hay variedad de programas durante toda la semana, programas que edifican nuestra vida, programas que son de mucha bendición, ¿verdad? Yo cuando estoy allá en casa, yo ahí estoy escuchando los programas. Ahora cuando yo estoy acá, ustedes me escuchan. Así que es una bendición, Dios les bendiga, abrazos fuertes para todos. Y también para todas las madrecitas de todo el mundo, ¿verdad? Que nos están escuchando, que Dios les bendiga, un abrazo fuerte, porque no solo el 10 de mayo es el día de mamá, todos los días, ¿verdad? Porque mamá se levanta temprano y es la última que se acuesta por la noche por estar realizando muchas cosas en el hogar, ¿verdad? Así que Dios bendiga a todas las madrecitas, a todas esas mujeres virtuosas, valientes, que día a día claman al Señor por su familia también, ¿verdad? Para que el Señor guarde a nuestro esposo, a nuestros hijos. Esa es una bendición, confiar en el Señor, de que Él tiene el control de todo. Así que Dios me las bendiga, abrazos fuertes para cada una de ustedes en donde quiera que me están escuchando. Muy bien, dice por acá este anuncio: se vende bonita casa ubicada en la zona 4, El Terrero. Está a 2 cuadras del Liceo Huehueteco, mide 14x9, cuenta con escritura registrada, cuenta con 2 dormitorios, tiene espacio para cocina, para comedor, para sala, tiene garage para un vehículo y cuenta con todos sus servicios. Está frente a calle pavimentada. Está en muy buen lugar, en muy buena zona, así que si usted busca una su bonita casa, ya llegó por acá. Esta hermosa casa está ubicada en la zona 4, El Terrero, a 2 cuadras del Liceo Huehueteco. En muy buena zona, en muy buen lugar, así que usted aproveche. Le voy a dar el número para que se puedan comunicar. El número es 48-35-75-23. Al 48-35-75-23. Ahí puede usted llamar, ahí le van a ampliar la información. En favor al prójimo, buenos días.
1: Buenos días, hermano.
0: Dios la bendiga, hermanita. ¿Va a dar su anuncio o le atendemos fuera del aire? Usted me dice. Fuera del aire, permítame. Ahorita le vamos a atender, hermanita.
1: Gracias.

Hermosa alabanza con Rocío Kroc, prolóngame la vida. Es lo que pedimos al Señor, ¿verdad? Vida y salud para seguir haciendo el trabajo en su obra. Muy bien, seguimos acá dando a conocer las ofertas, lo que usted está dando a conocer a través de mensajes por vía WhatsApp, a través de su llamadita al aire, ¿verdad? Dice por acá, se vende un bonito lote de terreno ubicado en la zona 8, muy cerca del nuevo campero, mide 10 por 15, cuenta con escritura registrada, está en área totalmente plana con derecho a drenaje, cuenta con agua potable ya incluida, está a 25 metros del pavimento. Usted aproveche para más información, se puede comunicar al 48 35 75 23, al 48 35 75 23. Están vendiendo 11 cuerdas y media, dice, de terreno por Sunul San Lorenzo. Tiene escritura registrada, es un terreno que está en área plana en un 90%. Es un terreno adecuado para lotificar, para áreas, para eventos familiares o sociales, para un proyecto de agricultura, porque tiene árboles frutales, para ranchos, cabañas o alguna iglesia, o algún centro de retiros cristianos, etcétera. Ahí se tiene dos pozos con suficiente agua, cuenta con energía eléctrica ya instalada. Está muy bonito este terreno de 11 cuerdas y media ubicado en Sunul San Lorenzo. Para más información usted puede llamar al 40 46 20 01, 40 46 20 01. Ahí le van a atender y le darán más información. Están vendiendo varias cosas por acá. Les voy a mencionar lo que están vendiendo. Todo a buen precio y en buen estado. Se vende una bocina con varias funciones grandes, dice, con varias aplicaciones modernas. También tienen a la venta un microondas seminuevo plateado grande. También venden una refrigeradora grande completa con tres subdivisiones. También una licuadora marca Oster grande. Una estufa con gas incluido de cuatro hornillas grande también. Tienen a la venta unas mesitas de madera, también computadoras con todas sus, con todos sus implementos, dice, también con mesa modernas en promoción. Quienes quieran comprar, todo, dice, lo están dando a buen precio. También venden dos banderas, una es de Guatemala, una de Huehuetenango, bordadas grandes. Y tienen variedad de vasos, platos, copas de vidrio también, todo lo tienen a muy buen precio. También tienen un archivero de cuatro gavetas. Todo, todo ello lo están dando a muy buen precio. Si usted desea algo de lo que le mencioné, puede llamar a este número 51-75-97-62. Le repito el número 51-75-97-62. Se venden unas máquinas de coser de puntada recta, también unas de zigzag. También venden cubetas para albañilería. La hermana dice las máquinas son originales, las está dando ella a muy buen precio. De repente en alguna academia, ¿verdad?, de estudio donde les enseñan a coser, pues ella se las daría a buen precio, dice la hermana. Ya si usted desea una su máquina, ya sea de puntada recta o puntada de zigzag, de repente algún sastre, hermanas que cosen, acá las están dando a buen precio. Así que usted aproveche. Para más información se pueden comunicar al 40 14 01 13. Repito el número 40 14 01 13. Ese es el número para que puedan ustedes también ahí comunicarse. Persona responsable con experiencia se pone a las órdenes para cualquier trabajo de albañilería, ya sea grande o pequeño. También él vende dos rotomartillos, dice, a buen precio, los dos rotomartillos para alguien que le interesen. Pueden comunicarse. Bueno, también él vende una camioneta, es una Toyota Runnel, a buen precio también. Para información se pueden comunicar al 31 71 56 30. Le repito el número 31 71 56 30.
El saludo muy especial para hermano Enrique Francisco, fiel oyente a las diferentes programaciones de Radio Estéreo Cumbre. Allá nos está él escuchando por la terminal de buses, ahí atendiendo su negocio. Muy sonriente, hermano Enrique Francisco. Dios lo bendiga. Dios bendiga la vida de su amada esposa, su preciosa nena. Ese saludo para ellos. Gracias por ser fieles oyentes a las diferentes programaciones. Se vende un televisor de cajón en muy buenas condiciones. Dice, está funcionando bien, lo están dando a buen precio. Si a usted le interesa, llamar al 40-41-47-48. Al 40-41-47-48. Bueno, vamos acá con más información. Dice por acá este anuncio. Se vende un bonito lote de terreno por la zona 4, mide 8x16, cuenta con escritura registrada, con derecho de agua, de drenaje. Está frente a calle pavimentada, adecuado para construir locales comerciales, un car wash, un taller de mecánica, etcétera, ¿verdad? O para construir alguna bodega. Si a usted le interesa, puede comunicarse a este número 4046-2001. 4046-2001, ese es el número para que usted se comunique. Están vendiendo pollos criollos, dice, hay en diferentes precios y tamaños. Si a alguien le interesa, llamar al 4518-2148. Al 45 18 21 48.

0: Están dando en adopción dos hermosos gatitos, dice por acá. Están dando en adopción dos hermosos gatitos a familias, a personas responsables que de verdad los quieran, los cuiden, les den su comidita. Llamar al 3197-1921. 3197-1921 para alguna familia, alguien que desee su gatito. Acá están dando dos gatitos en adopción a personas responsables, ¿verdad? Porque los animalitos no son para que nosotros los lastimemos, los dejemos tirados en cualquier lugar. Ellos son creación de nuestro Dios, y si usted lo hace, yo lo hago, algún día tenemos que dar cuentas a nuestro Dios de lo que hacemos, ¿verdad? Muy bien, dice por acá este anuncio: se vende una cuerda de terreno con casa de un nivel, cuenta con sus servicios, agua, luz, con todos sus derechos. Dice, la casa está en muy buen lugar, está por Buenavista, zona 3, dice, con escritura pública. Si a usted le interesa, llamar al 3023-4419, 3023-4419. También dice por acá: esta oportunidad de trabajo, se necesita carpintero con experiencia, también necesita un ayudante para carpintería, también con experiencia o puestos similares. Dice, quienes estén interesados se pueden comunicar, cuentan con buen salario semanal, puntual, los necesitan para el área de Buenavista, zona 3. De preferencia que tengan motocicleta para que se puedan movilizar. Dice, bueno, entonces los interesados, llamar al 4069-1107, 4069-1107 es el número para que puedan comunicarse. En favor al prójimo, buenos días.
1: Buenos días, hermana Nicamaris. Disculpe, ¿será que puedo pasar un anuncio?
0: Claro, su voz está al aire.
1: Gracias, hermana. Alquilo casa aquí en la zona 3.
0: Muy bien.
1: Pueden llamarme para más información al número 4671-5530. 4671-5530.
0: Muy bien.
1: Gracias.
0: Vamos, se comuniquen, hermanita. Dios me la bendiga.
1: Gracias, hermana Damaris. Bendición.
0: Igualmente, mi hermana. Muy bien, el tiempo acá en cabinas de radio de verdad no alcanza el tiempo. Acá el tiempo se nos va muy rápido. Son ya las 10:45. En favor al prójimo, buenos días.
2: Buen día, hermana.
0: Dios le bendiga, hermanita. Adelante, su voz está al aire.
2: Muchas gracias, hermana Damaris. Fíjese que ando buscando señora o señorita para trabajar en oficios domésticos.
0: Muy bien.
2: Acá en la zona número 3 de Huehuetenango.
0: Para la zona 3.
2: Sí, viera que a la señorita la necesito a partir del mes de junio.
0: Ah, de junio.
2: Junio, sí.
0: Muy bien.
2: Ajá, le doy mi número de teléfono, hermana.
0: Claro, hermanita, adelante. Le
2: escuchamos. Es el 5933 0582. Se lo repito. 5933-0582.
0: Muy bien, hermana. Ahí esperamos llegue la persona indicada, hermanita.
2: Amén, hermana. Muchas gracias. Dios le bendiga.
0: Igualmente, mi hermana.

0: En favor al prójimo, Dios le bendiga.
1: Hermanita, muy buenos días.
0: Dios le bendiga, hermanita.
1: Mi anuncio.
0: Adelante, su voz está al aire.
1: Sí, hermanita, fíjese que mi anuncio es únicamente para avisar que tengo de venta un gallo grande.
0: Muy bien.
1: Y una chompipa, por si alguien las quisiera, pues están a la venta. El número que se pueden comunicar es el 51-81-53-3.
0: Ay, esperamos se vuelva a comunicar mi hermana para que nos vuelva a dar el número, porque con un número que nos haga falta ya no podemos comunicarnos, ¿verdad? Ella vende un gallo criollo. Ahí por si usted no ha festejado a su madrecita, puede todavía comprar ese gallo, hacer un delicioso almuerzo y compartir con ella, ¿verdad? Muy bien, dice por acá, necesitan un ayudante de albañilería con experiencia para trabajar en el Carrizal Zona 3. Ahí los interesados, llamar al 5992-1813. Al 5992-1813. Ese es el número para que usted se pueda comunicar. Busca trabajo de cuidar a una señora, dice, de la tercera edad. Si alguien tiene trabajo para ella, le pueden llamar al 3865-9220. Al 3865-9220. Se vende una estufa para tortear, dice, la están vendiendo por el sector 3 de Cambote, zona 11. Para más información pueden llamar a este número 4952-8235. Al 4952-8235, ese es el número para que puedan también ahí comunicarse.

0: En favor al prójimo, buenos días.
1: Sí, buenos días, señorito.
0: Dios le bendiga, hermana. Adelante, le escuchamos.
1: Gracias, señorita. Disculpe, viera que ando buscando una señorita o señora que trabaje por mí.
0: Muy bien. Usted la necesita para oficio doméstico.
1: Exacto.
0: Muy bien. ¿En qué zona, hermana?
1: Aquí por la zona 4, por la radio. Estéreo, ¿no?
0: Ah, muy bien, por la zona 4. ¿Por mes?
1: Sí.
0: ¿Cuál es su número, mi hermana?
1: Es el 5016-3414.
0: ¿Puede repetirlo?
1: 5016-3414.
0: Muy bien. Ahí esperamos se comuniquen las personas, ¿oye?
1: De acuerdo, hermanita, le agradezco.
0: Estamos para servirle. Dios le bendiga.
1: Gracias.

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2: Muy bien, después de haber escuchado estos anuncios importantes, seguimos acá con más. Más información en esta mañanita. Se vende un terreno por la zona 4, está a una cuadra de la Universidad Da Vinci, mide 11.50 metros de frente por 18 metros de largo, tiene escritura registrada, tiene doble calle, o sea que está en esquina, tiene pozo artesanal, los otros servicios están cerca, es terreno totalmente plano, es un lote bien ubicado. También venden otro bonito lote de terreno por la zona 3, el segundo carrizal. Este mide 8 por 18 y cuenta con escritura registrada. Si andan en busca de bonitos terrenos, ya están por acá, entonces comuníquese. Para más información al 4046-2001, al 4046-2001. Se vende también una bonita casa por la zona 4, el terrero está a dos cuadras del Liceo Huehueteco, mide 14 por 9 y cuenta con escritura registrada. Tiene dos dormitorios, tiene espacio para cocina, comedor, para sala, para garage de un vehículo. Cuenta con todos sus servicios, está frente a calle pavimentada, en muy buena zona, en muy buen lugar. Esta hermosa casa ubicada por la zona 4, el terrero, mide 14 por 9, así que usted aproveche esta bonita casa, la tienen a precio de ganga, a precio de remate. Usted puede comunicarse a este número donde le darán más información. El número es 4835-7523, 4835-7523. 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Si usted necesita de sus servicios, le pueden llamar al 4777-0956. Al 4777-0956. Están buscando casa o apartamento en alquiler que esté, dice, por donde están los bomberos voluntarios o por país, dice, les surge. Si alguien tiene alguna casa o algún apartamento en estos lugares, pues comunicarse al 4777-0956. Al 4777-0956. Tienen a la venta un gallo grande, también una chompipa, dice, los están dando a buen precio. Si a usted le interesa, llamar al 5181-5337. Al 5181-5337. Necesitan una muchacha para trabajar en oficio doméstico. Las interesadas, llamar al 3356-1460. Al 3356-1460. necesitan a una señorita o señora para trabajar en oficio doméstico por mes. La necesitan en la zona 2, acá en Huehuetenango. Las interesadas, llamar al 59-33-05-82. Se vende una preciosa casa recién construida, dice, en área totalmente nueva. Cuenta con 3 habitaciones, tiene sala, cocina, comedor, con sus gabinetes, su baño, su ducha, su lavamanos, está con su área de lavandería, tiene garage para 2 carros, cuenta con agua, luz, drenaje. La casa está ubicada en la zona 10, más o menos por donde está la zona militar. Si usted está interesada o interesado en esta bonita casa, desea más información, claro, pueden comunicarse al 40 41 37 33, al 50 41 37 33, es el número para que usted se pueda comunicar. Están vendiendo un lote de terreno céntrico a 2 minutos del estadio Los Cuchumatanes. Dice, mide 10x20 en área totalmente plana. Tiene escritura registrada. Si usted desea más información, llamar al 3782-3279. Al 3782-3279. Ese es el número para que usted se pueda comunicar. Se vende un molino grande con motor de 5 caballos de fuerza. Si a alguien le interesa este molino, pueden comunicarse al 5920-7540. Al 5920-7540. Ese es el número para que usted se pueda comunicar. Se vende un bonito terreno por la zona 8, muy cerca del nuevo campero. Mide 10x15, cuenta con escritura registrada. Está en área totalmente plana, con derecho a drenaje. Cuenta con agua potable ya incluida, está a 25 metros del pavimento. Este bonito lote de terreno en buen lugar, en buena zona, así que usted aproveche para más información. Llamar al 48-35-75-23. Al 48-35-75-23. Se venden también 11 cuerdas y media por Sunul San Lorenzo. Tienen escritura registrada. Es un terreno plano en un 90%. Es un terreno adecuado para lotificar, para áreas de eventos familiares, sociales, proyectos de agricultura, porque tiene árboles frutales, para ranchos, cabañas o alguna iglesia. Tiene, sí puede ser también para un centro de retiros cristianos, etcétera, ¿verdad? Tiene 2 pozos con suficiente agua, cuenta con energía eléctrica ya instalada y están rematando a muy buen precio estas 11 cuerdas y media, ubicada por Sunul San Lorenzo. Si usted anda en busca de un subterreno grande, bonito, pues ya llegó por acá. Comuníquese entonces al 40 46 20 01. 40 46 20 01.

Estarán contratando, dice por acá, a un joven que quiera aprender, es para ayudante de un negocio de ventas, bodega, mandados, que sepa manejar moto de o motoneta de preferencia, dice por acá. Así que los jóvenes interesados, llamar al 39 46 81 11. Ese es el número para que usted se pueda comunicar. Están en busca de una señorita o señora responsable para trabajar en oficio doméstico. La necesitan en Jumag, zona número 6. Las interesadas, claro, pueden comunicarse a este número 5430-7252. Al 5430-7252. Necesitan un ayudante de albañilería con experiencia para trabajar en el Carrizal, zona 3. Ahí los interesados, llamar al 5992-1813. Al 5992-1813 es el número para que puedan ahí comunicarse. Están vendiendo dos lotes de terreno, uno en la zona 7 y uno en la zona 6. Dice, a buen precio. Para más información, llamar al 31 48 81 00. Ese es el número para que puedan ahí también comunicarse. Muchísimas gracias por su atención. Hasta acá el tiempo lo permite. Mañana, si Dios nos regala la vida, estamos con ustedes una vez más en el horario de 10 a 11 de la mañana. Así que bendiciones para todos. Que la paz de nuestro Padre Celestial siga reinando en cada vida y en cada corazón. Bendiciones y compromiso.

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Hola, ¿qué tal? Muy buenos días. Qué gusto saludarles en este día lunes. Estamos en la fecha 11 de mayo. Muchos éxitos, bendiciones para todas las madrecitas por ahí que estuvieron en su día, ¿verdad? De ahí el día de ayer, en la fecha 10 de mayo. Que el Señor les bendiga, les guarde siempre, ¿verdad? Porque son un pilar fundamental dentro de la familia. Así que un fuerte abrazo para todas las amas de casa, las madres de familia por ahí, ¿verdad? Que nos sintonizan en esta hora de la mañana. Muchas bendiciones y por supuesto también a ustedes que nos amplifican a través de la señal 92.9 FM. Les damos la cordial bienvenida en esta ocasión para que puedan quedarse en sintonía de conexión. Así se llama nuestro programa en esta hora de la mañana. Como ya lo mencioné, estamos ya en la fecha 11 de mayo de este año 2026. Qué rápido se pasa el tiempo. Y por supuesto deseamos que ustedes estén disfrutando este día especial, el inicio de labores, claro, ¿verdad? Durante esta semana sin duda vamos a disfrutar de la presencia del Señor y de su ayuda, ¿verdad? Ya hoy, pues sin duda nos levantamos con el ánimo al 100% para que podamos rendir, ¿verdad? En todas nuestras tareas. Así que gracias al Señor por la oportunidad de vida, por dirigirnos hacia ustedes también en esta hora del día. Un calorcito, ¿verdad? Por acá en la ciudad, es típico de la época, pero sin duda, ¿verdad? Esperamos por ahí ya en los próximos días, las lluvias, si es que así lo permite el Señor. Bueno, mientras tanto, vamos a continuar con más de la programación. 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Por ahí estamos preparando la promesa del día para que ustedes puedan por ahí también disfrutar de la palabra del Señor. Hoy es lunes, ¿sí? Hoy es lunes, lunes de clásicos, ¿verdad? Para que ustedes puedan solicitar su música en esta hora de la mañana a través del 4014-3988. Y nos vamos a ir con este clásico de Rojo. Les cuento esto que lleva por nombre Jardín de Rosas.

Vamos a continuar en esta hora de la mañana con la programación de Conexión. Gracias por estar en contacto con nosotros en esta hora. Quiero saludar a nuestra hermana Fabiola, por ahí está con nosotros y nos dice qué gusto volver a saludarlo. Quiero enviarle un saludo a mi querida madrecita Esther. Agradecerle por su esfuerzo, cariño, amor y paciencia. Puede complacer con una alabanza de Jesús Adrián Romero, dice, junto a Satélite, con el tema Vuelve. Bueno, vamos a buscar por ahí el tema. Saludos para nuestra hermana Fabiola, escuchando la programación de Conexión. Por ahí está el saludo, entonces, para su querida madrecita, nuestra hermana Esther, por ahí, ¿verdad? ¡Qué bonito, qué bonito! Aún se vale, les cuento, por ahí enviar los mensajitos, ¿verdad? Que se tiene para mamá, sin duda. Estamos por ahí a tiempo, ¿verdad? Así que gracias por agregarse entonces a la programación de Conexión en esta hora a través de el 4014-3988. Es una bendición saludarles. Gracias por agregarse entonces a la programación de Conexión en esta hora a través de el 4014-3988.

No le agrada la opresión y la injusticia contra los menos afortunados, les cuento, porque vemos y oímos hablar de desigualdades constantemente, ¿verdad? De actitudes de desprecio, quizás hasta los más pobres y necesitados, y terminamos considerando esto como, pues, normal, ¿verdad?, en el tiempo en el que vivimos. Al final y al cabo, pues, las injusticias vienen desde hace mucho tiempo. Ese puede ser un pensamiento, ¿verdad? Pero no debería ser así, porque la Biblia, en muchos pasajes, resalta la preocupación de Dios por los oprimidos y la promesa de una intervención divina a favor de los vulnerables y necesitados. Y es que el cristiano, confiando en que la justicia es una de las cualidades de Dios, debe entonces orar y desear que, pues, las acciones justas se desarrollen más en la sociedad, ¿verdad? Debemos buscar, pues, llevar más de Dios a las calles, a las profesiones y a nuestras relaciones. Así que este verso, ¿verdad?, la promesa del día, vemos la confianza del salmista en la justicia y la compasión de Dios, especialmente hacia los afligidos y los pobres. Pues adopta una postura similar en su vida, respondiendo activamente a las injusticias y al sufrimiento de los demás. Cuando este, pues, sin duda, ¿verdad?, cuando esté en nosotros el poder hacerlo, claro. Y es que como hijos del Señor debemos de poner el ejemplo, ¿verdad?, de hacer la diferencia, de tratar de ser justos. Sin duda esto será de mucha bendición para las demás personas y sin duda también estaremos dando a conocer el amor de Cristo. Salmo 140, entonces, la promesa del día: yo sé que el Señor amparará la causa del pobre y el derecho de los necesitados. Así que el Señor defiende la causa de los oprimidos y eso debemos de tomarlo en cuenta. Quizás hoy estemos pasando por alguna situación en la cual de repente, ¿verdad?, sentimos que no es justo lo que estamos pasando, o estamos en alguna situación por ahí, ¿verdad?, donde vemos injusticias. Hay que pedirle al Señor, ¿verdad?, que pueda guiarnos, hay que pedirle al Señor que pueda entonces poner esa sabiduría, ¿verdad?, para que las cosas marchen bien. Y si en nosotros está el poder hacer la justicia, claro, ser justos, ¿verdad?, en lo positivo y ser de bendición, sin duda, ¿verdad?, lo podemos hacer y tratar de hacerlo con la ayuda del Padre. Vamos a irnos con más de la música entonces. 11 de la mañana con 25 minutos, estamos por acá en vivo a través de 92.9 FM. Este lunes de clásicos por acá en la programación de Conexión. Gracias a quienes por ahí se reportan. Vámonos con un clásico de Marcos Witt, pero en compañía, les cuento, de Marcela Gándara. Esto que lleva por nombre Tu Amor por Mí.

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1: Muy buenos días, muy buenos días en esta hora de la mañana. Hoy día lunes, les damos la bienvenida en la transmisión de este espacio, El Informativo de la Salud, conducido por esta su servidora, Adilia Monzón. Soy médico integrante de Clínicas Médicas El Nogal. Bendecida, privilegiada, pero sobre todo muy agradecida con Papá Dios por darme la oportunidad en esta nueva mañana, en este nuevo día, de poder compartir con ustedes este espacio, este programa, agradeciendo la vida, agradeciendo la salud, agradeciendo nuestro trabajo, el poder servir a nuestros pacientes y agradeciendo cada una de sus misericordias. También pidiéndole a nuestro Dios por la salud de cada uno de nuestros pacientes, principalmente por nuestros pacientitos que tienen que estar viajando a Xela porque deben de recibir sus hemodiálisis, que el Señor los bendiga, que el Señor haga esa obra preciosa en esos riñones, que el Señor le dé fuerza a esos familiares, pero sobre todo a ese paciente que tiene que viajar 2-3 veces por semana, una vez por semana, quienes se realizan este procedimiento en casa, quienes se realizan este procedimiento en otros lugares, aquí en Huehuetenango, o también a nuestros pacientes que tienen que recibir una quimioterapia, una radioterapia, o quienes en esta semana se están preparando a través de sus laboratorios, con sus preoperatorios, porque van a recibir una cirugía que es necesaria para la recuperación de algún problema de salud. A todos nuestros pacientes, a sus familiares, a estos cuidadores, ¿verdad? Que estos cuidadores muchas veces es la mamá, el papá, un hijo, un hermano, un familiar o las personas que se dedican a prestar sus servicios para cuidar a un paciente que depende por cualquier situación, aquellos cuidados que son temporales, pero sobre todo aquellos cuidados que son permanentes, que el Señor bendiga a esa familia que es cuidadora, que la llene y la dote de amor, de paciencia, de entendimiento, sobre todo de mucha fuerza, de mucha valentía, porque hay situaciones en la vida donde uno no solamente necesita tener el recurso económico, el tiempo, sino que se necesita valor para afrontar ciertas cuestiones de enfermedad. Que Dios los bendiga a todos. Doy gracias al Señor por todas sus bendiciones. Gracias a los pacientes que en el día sábado estuvieron en consulta. Y en el día de hoy lunes estamos atendiendo de 8 de la mañana a 6 de la tarde. Recuerden que este es un nuevo horario de 8 de la mañana a 6 de la tarde, horario extendido. En esta semana vamos a dar alguna información importante. Bueno, vamos a continuar ahorita en el mes de mayo con la promoción del perfil para el paciente diabético, que incluye 4 exámenes. Este perfil incluye hemoglobina glicosilada, glucosa preprandial, glucosa postprandial, más un general de orina. El valor es de 250 quetzales y la consulta es gratis para los pacientes que se realicen este perfil. La consulta va a ser para el paciente, ejemplo, que ya es diabético y que quiere saber cómo están sus niveles de glucosa y va a llevar un control, o el paciente que es prediabético, que ya le dijeron que tiene indicios, o simplemente el paciente que quiere saber cómo está su azúcar porque viene de familiares donde los padres son diabéticos o uno de los padres es diabético, uno de los abuelos, porque recordemos que hay un porcentaje importante de herencia, ¿verdad? Entonces es importante el control, saber cómo estamos. Ahora bien, la consulta es totalmente gratuita en los pacientes que se realicen el perfil diabético. Debe de presentarse el paciente, por favor, en ayuno, es un requisito importante. Si usted no está en ayuno, pues ya no se podría realizar, ¿verdad? Entonces debe de presentarse en ayuno y los horarios de atención es a partir de las 8 de la mañana. También quiero desde ya anunciar que vamos a hacer una rifa para una mamita ganadora de un premio que vamos a estar entregando para la fecha 10 de mayo. Bueno, 10 de mayo cae domingo, vamos a ver, 10 de mayo va a ser fin de semana. Sí, entonces nosotros vamos, bueno, voy a estar entregando en efecto, sí, el premio a la mamita ganadora el día sábado 9 de mayo. Ese sábado se va a estar entregando. Vamos a anunciar a la mamita ganadora el día viernes 8, ¿sí? El viernes 8 vamos a anunciar a la mamita ganadora y vamos a estar entregándole su premio el día sábado 9. Vamos a darlo a conocer a través de este medio. Es una dinámica, es una manera de decirles que las tenemos presentes, pero sobre todo que agradecemos y valoramos la fidelidad de cada uno de los pacientes, su confianza, por supuesto las oraciones que cada uno de nuestros pacientes elevan para seguir pidiendo y clamando, por supuesto, por nosotros, por mi persona, en cuanto a la atención. Es muy importante. Entonces, es una manera de decirles, las tenemos presentes y también hacemos parte de esa alegría. Entonces, estén pendientes de este programa porque aquí vamos a estar dando a conocer, por favor. Bien, voy a continuar con nuestro espacio, recordándole la dirección. 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Todos los días de la semana estoy de 8 de la mañana a 5 de la tarde aquí en Huehue atendiendo consultas ubicada en la zona 6 de Huehuetenango. Esto es en Juma, zona 6, salida principal hacia San Lorenzo y Ojechejel. Esto queda en la colonia Monteverde en las instalaciones de mi farmacia. 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Tenemos llamada, buenos días.
2: Porque ya no tengo que cada rato, más bien que amanecía yo bien mala de asiento en el estómago, pero ahora ya no.
3: Ya se controló la diarrea.
2: Sí.
3: Uh-huh. Y de retorcijones, de la inflamación, ¿cómo se ha sentido?
2: Bien, solo como le digo que le estaba diciendo a mi esposo, solo que de las pastillas siento mucho fuego en el estómago, le digo, pero estoy tomando bastante agua.
3: Tome agüita bastante y puede tomar agüitas de avena, de mochito, de 2 cucharaditas de avenita de hojuela en un vasito de agua. Y tómese un vaso en la mañana y un vaso en la tarde para que le refresque, porque como salió con problema de ameba, entonces siempre también se le dejó un poquito de metronidazol. Y el metronidazol a veces puede generar mucho calor en el estómago por el efecto, porque es, como quiera, ¿verdad? Es un antibiótico. Entonces, 2 cucharaditas de avena en la mañana, 2 en la tarde en un vasito de agua, mientras va avanzando con su medicamento y me alegra que esté mejorcita.
2: Sí, doctora, gracias, me siento mejor.
3: Sí, siempre haga su dieta, por favor, de todo lo que le dije aquel día, para que eso permita también que se recupere y que no sea solo por unos días, ¿verdad?, sino que quede bien de su estómago.
2: Ah, sí, gracias. Y así como papaya no puedo comer.
3: Sí, claro que sí, usted como gracias a Dios no tiene problemas de diabetes, papayita, puede comer cosita fresca, todo lo que sea fresquito para su estómago lo puede consumir.
2: Sí, fue como me dijo, que cosa cruda, ¿no? Por eso sí, yo no me acordé de preguntarle si papaya podía comer manzana o algo así.
3: Sí, la papaya la puede comer porque como esa la pela, ¿verdad? Entonces, lávela bien y la pela y ya se come. Trate la manera de que no, de no consumir cosa con fruta con cáscara, siempre por el riesgo de la reinfección. Pero ya media vez ya pase los días del metronidazol, ya puede volver a consumir sus frutas normales.
2: Ah, bueno, gracias, doctora.
3: Me alegra mucho saludarle, doña Brita, que siga mejorando.
2: Sí, gracias, igualmente a usted.
3: Que Dios me la bendiga.
2: Ay, gracias.
1: Si desean hacer alguna pregunta o consulta a nuestros oyentes que no pueden hacer una llamada, pues bueno, pueden entonces enviarnos un WhatsApp al 3250-9777. Vamos a responder algunos las preguntas que podamos en el programa. Tenemos otra llamada. Buenos días. Sí, adelante, le escucho. Dígame, ¿en qué puedo servirle?
4: Sí, buenos días.
1: Buenos días. ¿Cómo
4: está? Sí, buenos días. Está aquí, mire, doctora, lo que pasa que yo quería ver que usted me ayudara porque verá que me está dando mucho dolor en la vejiga, he tenido mucha orinadera.
1: Muy bien.
4: No aguanto las piernas.
1: ¿Qué edad tiene?
4: Yo tengo 38 años, doctor.
1: ¿Cuál es su nombre?
4: Y me llamo María Fernanda Hernández.
1: Doña María Fernanda, con mucho gusto, muchas gracias. ¿Estoy con sus síntomas?
4: Pues mira que ya tengo como un mes.
3: Ya tiene bastante rato. Y me dice que tiene ardor para orinar, dolor.
4: Sí, la vejiga me ha estado doliendo demasiado, doctora.
3: Muy bien. ¿Se ha realizado algún examen? ¿Ha tomado algún tratamiento o no ha consultado?
4: Pues viera que por el momento no, doctora, por eso es que estoy acudiendo a usted.
3: Muy bien. Por la sintomatología o los síntomas físicos que usted refiere, mire, el mal de orín es uno de los síntomas, podríamos hablar de las infecciones de vías urinarias que pueden deberse a simple infección de vía urinaria o puede haber también presencia de algún tipo de bacteria, como es la más común, la Escherichia coli. Normalmente la paciente puede presentar ardor cuando orina, calor después de que orina, dolor y calor previo antes de orinar, como usted lo refiere, ¿verdad? La altura de su vejiga significa que usted tiene malestar, dolor o ardor en la altura de su bajo vientre, que podría ser también algún proceso inflamatorio de la vejiga. La cistitis es una de las causas muy comunes en nosotros las mujeres, principalmente, más que en el hombre, de procesos que parecieran que son infecciones de vías urinarias, pero finalmente puede ser una inflamación también de la vejiga, lo que se conoce con el nombre de cistitis, proceso inflamatorio de su vejiga. Mire, la podemos tratar, por supuesto, pienso que ya lleva bastantes días con el malestar. Si no ha consultado, hágalo lo más pronto posible, debido de que cuando hay signos físicos que el cuerpo nos está dando y no consultamos, pues las enfermedades se pueden complicar y después algo que se pudo haber resuelto como una consulta primaria, pues ya requiere otro tipo de intervenciones. En otras palabras, ¿puede por favor acercarse? Vamos a ver qué exámenes se le van a hacer. Pues inicialmente, digo yo, sería un general de orina.
1: Y pues va a ser necesario un ultrasonido, que le voy a mandar la orden y ya para que usted lo pueda traer. Solo vamos a realizarle aquí en el consultorio su general de orina para tener como el complemento. Me parece, como le repito, que no va tanto enfocado por infección de vías urinarias, pero igual vamos a descartar, sino más que todo problema de cistitis.
4: ¿Puede brindar la dirección exacta de su consultorio?
1: Sí, es en la calle principal de Jumax, zona 6, calle principal de Jumax, zona 6. Esto es en la salida hacia San Lorenzo y Ojechejel. Busque la colonia Monteverde, exactamente ahí en las instalaciones de mi farmacia. El horario es a partir de las 8 de la mañana.
4: Doctora, disculpe, ¿tengo que ir en ayunas?
1: Sí. Sí, principalmente cuando se realice el ultrasonido, si lo puede hacer, por ejemplo, mañana, hágase el ultrasonido mañana. Yo le voy a compartir aquí en un momentito su orden, por favor. Y hágase el ultrasonido mañana. Por favor, debe de ser en ayuno. Y cuando usted se haga el ultrasonido, si usted desea ahí mismo donde se haga el ultrasonido, puede realizarse el general de orina para que esté en ayuno y ya después puede comer algo y ya se viene para acá al consultorio, para que no tenga un ayuno demasiado largo o prolongado. ¿De acuerdo?
4: Vaya. Muchísimas gracias, doctora. Entonces la estaré visitando.
1: Estamos para servirle. Que Dios le bendiga. La esperamos en consulta. El horario de atención, dice un oyente, yo quiero visitarle el día miércoles, si me puede dar un espacio. Sí, se puede hacer por orden de llegada o también a través de citas personalizadas al número 3250-9777. Sí se puede. Si gusta, mándeme sus datos y le vamos a apartar una cita, se le puede atender a las 9 de la mañana. Dice una oyente, yo me quiero hacer ese perfil del paciente diabético y la consulta es gratis. Dice, sí, oí, ¿es así? Sí, correcto. El perfil diabético incluye 4 exámenes. El requisito, por favor, siempre es que el paciente esté completamente en ayuno. Si usted no llega en ayuno al consultorio, pues ya no es correcto que se le realicen sus exámenes. Principalmente porque queremos conocer cómo el paciente está de su azúcar en la mañana, es decir, postprandial. Entonces, en este perfil se incluyen 4 exámenes. Le voy a mencionar cuáles son. Es la hemoglobina glicosilada. Recordemos que la hemoglobina glicosilada es un perfil, es un chequeo donde se permite hacer un rastreo glicémico al paciente de 90 días atrás, la glucosa preprandial, la glucosa post, el paciente va a desayunar y luego regresa para tomarle otra vez en el momento en que ya entra a la consulta, y su general de orina. La consulta en efecto sí es gratis, no va a pagar consulta, lo que usted va a pagar son sus laboratorios con un descuento especial también. Consulta gratis, así es. La paciente, dice doña Angelina Mérida, le estoy saludando de aquí de Aguacatán. He escuchado su programa, pero fíjese que más que todo le escribo porque Fue mi hermana a visitarla la semana pasada. Ella estaba bastante malita, gracias a Dios ya se ve mejor. Entonces, viera que yo quiero ir donde usted, pero me podría ayudar. Mi caso se lo voy a contar aquí a través de este mensaje. Viera que hace como 7 meses empecé a tener muchas agruras y un gran dolor en el estómago y me dio bastante diarrea. Fui y me dieron medicamento porque me dijeron que era gastritis y sí tuve control por el tiempo que me tomé el medicamento. Después regresé y me dijeron que tenía que quedarme con la pastilla, una que se llama esomeprazol, pero viera que mientras me la tome yo estoy bien, pero ya intenté dejarla de tomar y el problema me regresa. Siento una gran quemazón en la garganta, me duele y la diarrea me ha regresado. Entonces yo quiero visitarla a usted y qué exámenes me podría realizar. Esa es mi pregunta, gracias. Bueno, creo que hay que examinarla primero que todo y me parece que podrían haber problemas de Helicobacter pylori y no solo pensar en gastritis. Entonces, o sea, sí es una gastritis, pero podría estar siendo más que todo sus manifestaciones por presencia de Helicobacter pylori. Este sería uno de los exámenes fundamentales que vamos a hacer. Se debe de hacer, se puede hacer en ayuno, en heces fecales o también en sangre. Yo creo que si es la primera vez que usted se lo realiza, se lo vamos a realizar en heces fecales. Es un antígeno de Helicobacter pylori más un examen general de orina, examen de heces completo, una acropología, y vamos a examinar. Por el momento creo que con esos laboratorios, pero hay que examinarla por supuesto, ¿verdad? Porque la examinación física cambia el rumbo a veces de los laboratorios, de los exámenes o de las medidas que se puedan tomar con un paciente. Lo importante sería examinarla en consulta, por favor. Hay otra paciente que nos escucha, dice, soy su paciente, viera que yo fui la semana pasada por un dolor de mi estómago, gracias a Dios ya estoy bastante mejor y solo quiero preguntarle con este medicamento que usted me dio. Se llama Arcobiotics Supraflor. Tengo que tomarme 2 cajas o con una está bien. Gracias a Dios me siento mucho mejor. ¿Y este medicamento para qué me lo dejó? Gracias. Bueno, el Arcobiotics Supraflor son probióticos y prebióticos que ayudan a mejorar la función intestinal en pacientes que han tenido enfermedades digestivas, en pacientes que tienen problemas de disbiosis, en pacientes que están haciendo uso de medicamentos, principalmente antibióticos. Bueno, en su caso se lo dejamos porque usted tenía, usted es la pacientita que detectamos con fiebre tifoidea. Entonces dimos antibiótico y por esa razón le dejé sus probióticos. Es para eso. ¿Cuánto se va a tomar? Yo creo que con una caja es suficiente. La caja trae para 10 días y ese es el tiempo del tratamiento. Gracias por su pregunta. Que Dios la bendiga y que siga mejorando. 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Un último mensajito vamos a responder. Dice una oyente, viera que estoy por preguntarle. Si usted puede ver a mi esposo, él está padeciendo de la próstata. Ya le hicieron ultrasonido y le dijeron que la tenía demasiado grande, pero que le iban a dar tratamiento para ver si con esto mejoraba. Fíjese que él ya lleva 1 mes con un tratamiento que le pusieron, pero él sigue sintiendo los mismos malestares. No es que todo es el ardor lo que a él le molesta, pero es en el estómago y la orinadera. Pues ahorita se está levantando como unas 5 veces todas las noches. ¿Podría usted ayudarlo? Habría que evaluar su ultrasonido si lo tienen de forma física, por favor tráiganlo para ver qué grado de hiperplasia tiene y dependiendo de eso pues ya miramos si se le puede dar tratamiento o no, ¿verdad? O si ya son criterios de cirugía. Traiga el ultrasonido y traiga el nombre del medicamento que le han dado, por favor, para examinarlo. Lo pueden traer hoy, mañana, cualquier día de la semana. 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El perfil del paciente diabético incluye 4 exámenes y la consulta totalmente gratuita para el paciente que se quiera realizar este servicio. Es una promoción que va a estar habilitada durante todo el mes de mayo. A finales de mayo termina la promoción para paciente diabético, ¿sí? Todo el mes de mayo. Que Dios los bendiga, les deseamos un feliz inicio de semana. Los esperamos el miércoles.
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0: Muy bien, estamos sobre las 12 del mediodía con 15 minutos. 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Gracias por formar parte entonces de la programación en este día especial de lunes, iniciando labores. Estamos en la fecha 11 de mayo. Gracias por estar en contacto con nosotros en esta hora. Así que vamos a irnos rápidamente con el búnker protegiendo a la familia. Sí, el búnker protegiendo a la familia. Por acá en este momento pues ya tenemos listo, ¿verdad? Algo para compartir, un tema muy interesante, muy bonito, porque les comento que la familia es algo importante, ¿verdad? Dentro de la sociedad. Y bueno, este espacio, ¿verdad? Vamos a estar hablando acerca de un tema, cuando el hogar pierde la comunicación. Sí, es un tema muy interesante que vamos a platicar rápidamente en esta hora. Y es que vivimos en una época donde las casas están llenas de pantallas, ¿verdad? Me refiero a televisores, a tablets, etcétera, ¿verdad? Pero muchas veces, pues vacías de conversaciones también, ¿verdad? Hay familias que quizás comen juntos, ¿verdad? Pero nadie habla, ¿verdad? Padres cansados, hijos distraídos, matrimonios que solo conversan sobre cuentas, problemas o responsabilidades. Poco a poco, pues el silencio emocional entra al hogar, ¿verdad? Y comienza a enfriar el corazón de la familia. Puede ser que en alguno de estos aspectos que menciono en este momento, pues nos identifique, ¿verdad? Actualmente, lo más preocupante es que muchas veces no nos damos cuenta, ¿verdad? Cuando empezó la distancia, no sucede de un día para otro, ¿verdad? Comienza con pequeños momentos. Dejar de preguntar quizás cómo estás, ¿verdad? Dejar de escuchar con atención, quizás responder con enojo, ignorar lo que el otro siente o pensar que ya habrá tiempo después. Pero el tiempo pasa y bueno, los vínculos, ¿verdad?, se debilitan. Ahora, desde el enfoque cristiano, la familia fue diseñada por Dios para ser un lugar de refugio, apoyo y crecimiento espiritual. El hogar no debería ser el lugar donde más heridas recibimos, ¿verdad?, sino el lugar donde encontramos fuerzas para seguir adelante. Y es que la palabra del Señor, ¿verdad?, nos enseña en Santiago 1:19, todo hombre sea pronto para oír, tardo para hablar, tardo para airarse. Qué importante sería aplicar este versículo, ¿verdad?, dentro de casa. A veces escuchamos mejor quizás a un amigo, ¿verdad?, a un compañero de trabajo o incluso a desconocidos, pero no escuchamos a nuestra propia familia. Quizás hay hijos pidiendo atención en silencio, ¿verdad? Hay esposos y esposas necesitando comprensión. Hay padres que solo desean un poco de cercanía de sus hijos, ¿verdad? La comunicación sana no significa que nunca habrá, pues, desacuerdos. Significa aprender a hablar, pues, con amor, respeto y verdad. Y es que Jesús mismo nos enseñó que las palabras tienen poder, ¿sí? Pueden levantar o destruir, ¿verdad? Un hogar cambia cuando cambian las palabras que se hablan dentro de él. Ahora, tal vez hoy sea un buen momento, ¿verdad?, para preguntarnos, ¿hace cuánto no tenemos una conversación verdadera en familia? ¿Estamos corrigiendo más de lo que abrazamos? ¿Los hijos sienten confianza para contar sus luchas? ¿Será que nuestro hogar transmite paz o tensión? Son algunas preguntas muy interesantes, ¿verdad?, que comentamos por acá en este tema que estamos tocando acerca de la familia, ¿verdad? A veces pensamos que proteger a la familia es solo proveer económicamente, pero también es proteger, ¿verdad?, el corazón de quienes viven con nosotros. Es cuidar el ambiente del hogar, es aprender a pedir perdón muchas veces, ¿verdad? Es apagar el celular, pues un momento para mirar a los ojos a quienes amamos. Así que Dios puede restaurar cualquier relación familiar cuando permitimos que Él entre nuevamente al centro del hogar. Una oración juntos puede abrir puertas, ¿verdad?, que años de discusiones no lograron abrir. Una conversación sincera puede sanar heridas profundas. Un te amo, un te quiero, un perdóname o un estoy aquí para ti puede cambiar el rumbo de una familia. Así que recordemos, las familias fuertes no son las que nunca tienen problemas. Son las que aprendieron a hablar, a perdonar y a buscar a Dios aún en medio de las dificultades. Así que esto es lo que platicamos por acá en el búnker, protegiendo a la familia. Este tema interesante, cuando el hogar pierde la comunicación. Así que pidamos al Señor que nos guíe, ¿verdad? Y que podamos ser de ejemplo, que podamos cambiar muchas actitudes, ¿verdad? Pero la palabra del Señor dice en Santiago 1:19, todo hombre sea pronto para oír, tardo para hablar, tardo para airarse. Y este verso lo podemos poner en práctica dentro de la familia, que sin duda es un consejo muy bueno. Así que este es el búnker, protegiendo a la familia. Estamos sobre las 12 del mediodía con 21 minutos. Vamos a continuar con más de la programación por acá en la programación de Conexión. Gracias por acompañarnos en esta hora del día. Un día caluroso, por cierto, por acá en la ciudad. Así que buen provecho para todos los que están en la hora del almuerzo. Vamos a irnos con más de la música entonces en este momento. Vamos a cantar, vamos a gozarnos.
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Escuchábamos música de Alex Zurdo con el tema Enhorabuena. Saludos cordiales para nuestra hermana Jacqueline Ordóñez. Saludos para toda la familia por ahí, para todos los que nos sintonizan también en Totonicapán. Por ahí hemos recibido pues, algunos reportes. Gracias por acompañarnos. Ya por ahí estamos incluyendo los temas musicales que nos solicitan. Así que bueno, vamos a compartir en este momento la cápsula informativa. Hoy vamos a estar hablando acerca de Esther, ¿verdad? La reina Esther, sí. Y es que hay algunos datos curiosos que queremos compartir con ustedes. Y de hecho vamos a platicar acerca de cuatro curiosidades, ¿verdad? Bíblicas sobre el libro de Esther. Y es que, número uno, Esther fue una joven huérfana judía que llegó a ser reina de Persia, ¿verdad? En Esther 2:7, por ahí pueden leer acerca de lo que les digo. Y bueno, una curiosidad más es el nombre de Dios no aparece en todo el libro de Esther, pero Él está presente en cada detalle. El siguiente punto es que el ayuno, ¿verdad?, tiene una importancia vital. Y es que Esther, si recordamos, mandó a ayunar por 3 días al pueblo judío, ¿verdad? En Esther 4:16, por ahí pueden verificar ustedes. Y lo último de la historia de Esther, nace la fiesta de Purim. Ajá. Esta fiesta conmemora la liberación de los judíos de las manos de Amán, ¿verdad? Esto en Esther 9:26, por ahí pueden leerlo. Y sin duda son datos importantes, y es por eso que los mencionamos por acá en nuestro segmento La Cápsula Informativa. Vamos a continuar con más de la programación. 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Ahí está entonces, sin duda vamos a continuar con más de la programación. Tenemos más temas musicales para alegrarnos en este lunes, lunes de clásicos. Vámonos con Niel San Marcos, que nos presenta pues este popurrí, ¿verdad?, del álbum Proezas.

0: Esto es música de Coalo Zamorano con el tema Alégrense. Estamos llegando ya al final de la programación. Agradecemos entonces la sintonía a través de 92.9 FM. Deseamos muchos éxitos, muchas bendiciones para ustedes que nos amplifican día tras día, ¿verdad? A través de 92.9 FM. 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Si Dios lo permite, el día de mañana estaremos de regreso a partir de las 11 de la mañana. Así que buen provecho para todos, deseamos éxitos y bendiciones. Será hasta el día de mañana entonces, en este lunes especial, en la fecha 11 de mayo. Agradecemos al Señor por su fidelidad. Los dejo con música de Marco Barrientos, el tema De Gloria en Gloria. Vamos entonces en este lunes recordando buena música.
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1: Bueno, en esta hermosa tarde, muy buenas tardes a cada uno de ustedes, hermano, hermana, que están en sintonía de esta emisora Estéreo Cumbre 92.9. Dios les bendiga ahí donde te encuentras, en tu casita, en tu trabajo, en tu negocio, ahí manejando, ¿verdad? No sabemos dónde te encuentras, dónde estás escuchando Estéreo Cumbre en esta tarde. Bendiciones, bendiciones, hermano, bendiciones, hermana. Tú que estás en sintonía de esta emisora, pues que Dios te bendiga ahí en ese restaurante, ahí en esa tienda, ahí en ese negocio, ahí en el mercado, ¿verdad? Yo no sé dónde te encuentras en esta tarde, ¿verdad? Dios bendiga a los hermanos de aquí de Saculeu, ¿verdad? Dios los bendiga. Agradecemos a Dios un día más, una hora más, un momento más de vida que Dios nos regala y nos permita llegar a estas cabinas de la emisora Estéreo Cumbre 92.9. Así que los que están en sintonía de esta emisora, pues bendiciones, bendiciones, bendiciones, hermanos. No tenemos palabras como decirles, adelante, siempre en la obra de nuestro Dios Todopoderoso. Sabiendo que la Biblia dice, sabiendo que nuestro trabajo en el Señor, pues no es en vano, tiene su recompensa, ¿verdad? Así que Dios bendiga también la vida de nuestro hermano Coca como operador de la radio. Dios lo bendiga, hermano Coca, su esposa, su familia. Bendiciones, ¿verdad?, en esta maravillosa hora. Y en esta maravillosa tarde, pues ya vamos a dar apertura de este programa, ¿verdad? Dios bendiga la vida de nuestro hermano Israel Cifuentes, ¿verdad? Dios lo bendiga a nuestro hermano. Nuestra hermana Suseli, Dios lo bendiga. La vida de Wilmer, Dios lo bendiga, ¿verdad? Es una bendición grande poder estar en esta tarde. Ellos son los programadores de este programa, ¿verdad? Ellos son los que están depositando sus ofrendas para que este programa se lleve a cabo, ¿verdad? Que el Evangelio se corre por muchos lugares, por muchas partes de nuestra República de Guatemala y fuera de Guatemala, ¿verdad? Bendiciones. Bueno, vamos a ver la palabra de Dios en el libro de Isaías. Muy conocido este verso de la palabra de Dios. Libro de Isaías 55:6. Una palabra tan linda, tan maravillosa, tan hermosa que nos anime en esta maravillosa tarde, hermano, hermana, amigo, vecino, que estás en sintonía de esta emisora, ¿verdad? La palabra de Dios dice siempre bajo la guianza del Padre y del Hijo y del Espíritu Santo, dice Sina. Busca a Jehová, dice, mientras puede ser hallado. Llamarle, dice, en tanto está cercano el nombre del Señor. ¡Qué palabra más preciosa! El Señor no está perdido. Los que muchas veces estamos perdidos es el hombre, es la mujer, es el joven, es la señorita. Y Él dice en su palabra, busca a Jehová, dice, mientras puede ser hallado. Hoy que tienes vida, hoy que tienes salud, hoy que todavía camines, hoy que todavía mires, hoy que todavía oyes, tienes esa oportunidad de hablar con papá. Ahí dice, busca a Jehová, mientras puede ser hallado. Llamarle en tanto está cercano el nombre del Señor. Amantísimo Dios, que habitas en los cielos, papá y tío lindo, Señor amado, en esta preciosa tarde, Dios mío, Señor, estamos delante de tu linda y gloriosa presencia, papayito lindo. Señor amado, Padre, perdónanos. Y reciba, Dios mío, nuestra oración, papayito lindo. Reciba nuestro clamor, Padre celestial. Señor amado, ahí donde están en sintonía de esta emisora estéreo cumbre, Dios mío. Señor amado, toque sus corazones. Que sea tu palabra bendita, Dios mío, Señor. Que sea tu Santo Espíritu, papayito lindo, el que puede tocar en esta tarde, papito lindo. Aquellos que están enfermos, papayito lindo, Señor. Aquellos que están postrados en una cama. Señor amado, aquellos, Dios eterno, que les han detectado cáncer, tumores, infecciones, hernias, pendis. Pero en el nombre de Jesús de Nazareno, yo sé que tú eras el especialista, que eras el doctor divino, papito lindo, Señor. Para ti no hay nada imposible, Señor amado, toda enfermedad incurable en esta tarde, Padre. Yo vengo en tu nombre, papayito lindo, echando fuera todas enfermedades, todo virus, toda plaga, enfermedades malignas sean reprendidas en esta tarde. Con el poder de la palabra y el poder del Espíritu Santo, en esta maravillosa tarde declaramos una liberación, declaramos una sanidad divina en el nombre de Jesús de Nazareno. Muchas gracias, papito lindo, Señor. Te pedimos la sabiduría, el entendimiento, la guianza y el poder de tu Santo Espíritu en esta maravillosa tarde. Amén. Que Dios lo bendiga, ¿verdad, hermanos? En esta maravillosa tarde, en esta hora, es una bendición grande poder estar delante de la linda presencia de nuestro Dios Todopoderoso. Y su palabra dice: busca a Jehová mientras puede ser hallado. Llamarle, dice, en tanto está cercano el nombre del Señor. Qué precioso, ¿verdad?, que en estos tiempos, en estos días, tenemos la gran oportunidad todavía de buscar de Dios. Habrán momentos que ya esta palabra, habrán tiempos que esta palabra pues ya no se va a predicar. Esta palabra definitivamente se quitará. Pero hoy tenemos la oportunidad, hermano, hermana, tú que estás en sintonía de esta emisora, yo sé que tú tienes una Biblia. Y bueno, mucha gente tiene latinoamericana. Y la palabra es la misma. La palabra es la que Dios ha dejado inspirado por su Santo Espíritu. Entonces, Él nos aconseja y nos hace un llamado a cada uno de nosotros, ¿verdad? Los que no han llegado al conocimiento de la palabra de Dios y los que ya llegaron al conocimiento de la palabra de Dios, pues el Señor no quiere que el hombre, que la mujer, pues se extravíe, que deje las cosas de Dios. No, el Señor quiere, como dice su palabra, ¿verdad?, puesto los ojos en el autor y consumidor, que es Jesucristo de la fe. Yo sé que en esta vida van a haber luchas, van a haber pruebas, van a haber tribulaciones, van a haber angustias, muchas cosas, pero Romanos dice: ninguno de estas cosas nos puede separar del amor de Cristo. Hermano lindo, hermana linda, tú que estás pasando un momento difícil, de enfermedades, problemas, económicamente, ¿verdad?, espiritualmente, ¿verdad?, Pero agárrate de la mano del Señor. Porque el que se suelte de la mano del Señor, ahí se está duro. Por eso el Señor Jesús dijo: yo soy la vid verdadera, dijo, y vosotros los pámpanos, dijo, todo pámpano que lleva fruto en mí, dice, qué linda palabra, ¿verdad? Llevará mucho fruto. Pero el que no lleva fruto, ¿verdad? ¿Qué va a hacer? Va a ser cortado y va a ser echado afuera. Y ahí se secará y será echado al fuego. ¡Qué tremendo! El verso 7 dice la Biblia: si guardamos su palabra, ¿verdad? Si atendemos los consejos del Señor, dice, pedí todo lo que quieras, dice. ¡Qué lindo! Es que estar en las manos del Señor es una bendición grande. Entonces, hermano, hermana, yo te insto que busquemos del Señor ahora que podemos, como dice su palabra, busca a Jehová mientras puede ser hallado. Llamarle, dice, en tanto está cercano el nombre del Señor. Aleluya. Así que gracias a Dios, ¿verdad, hermano, hermana, amigo, que me escuchas en diferentes partes de nuestra República de Guatemala, fuera de Guatemala, ¿verdad? Dios te bendiga por las redes sociales, por WhatsApp, por el Face, ¿verdad? Bendito Dios, su palabra se está predicando de una y otra manera. Dios te bendiga ahí en ese restaurante, ahí en esa tienda, ahí en esa zapatería. Dios te bendiga, nuestro hermano Bertalí, ahí en la tienda Belén, ahí en el mercado. Bendiciones, nuestro hermano Bertalí. Dios te bendiga en ese negocio de la zapatería. Se invita al hermano para que lleguen a ese negocio. Ahí está él con los brazos abiertos para recibirlos, ¿verdad? Dios los bendiga y nos gozamos de una manera tan grande. Bueno, en esta hermosa tarde vamos con nuestros anuncios en esta maravillosa hora de esta semana, ¿verdad? Dios los bendiga. El día de mañana estaremos a las 2 de la tarde en la casa de oración con las hermanas que lleguen a orar. Ahí estamos, usted que tiene necesidad, ahí estamos para servirle a Dios y a ustedes, hermanos. A las 3:30 de la tarde, pues las señoritas, ahí estarán llegando a las 3:30 para las 4:30 de la tarde. Las señoritas, las jóvenes, ¿verdad? Emmanuel, Dios con nosotros, ¿verdad? Y a las 4:30 de la tarde para las 6:00 estamos con el cuerpo oficial. Ahí estaremos el día de mañana trabajando, ¿verdad? Vamos a trabajar en la casa de oración el día de mañana, hermanos del cuerpo oficial. Les invitamos que lleguen a las 4:30 de la tarde. Dios los bendiga. Y ahí nos quedamos el día martes, ¿verdad? 12. El día miércoles, las hermanas de intercesión, no vamos a salir. Tendrán descanso esta semana, no estaremos saliendo a algún hogar ahí hasta el próximo miércoles. Dios los bendiga. El día jueves estamos una vez más con la sociedad Emmanuel, Dios con nosotros, de las 3 de la tarde a 4 de la tarde. Día viernes estamos en otro lado, orando al Señor. Bendito Dios. Día sábado regresamos a la casa del Señor, de las 8 de la mañana a mediodía, ¿verdad? Y en ayuno y oración, ¿verdad? Orándole al Señor, ¿verdad? Tú que tienes necesidad, estás enfermo, llégate y ahí estaremos orando. Y el que va a hacer la obra, o el que hace las obras, se llama Jesucristo. No es el hombre, no es la mujer, no, es Dios el que hace esas obras maravillosas. Día domingo estamos una vez más de las 7 de la mañana a mediodía. Ahí estaremos en nuestro culto, toda la iglesia Tabernáculo de la Fe. Bendiciones. Entonces, para el mes de junio, ¿verdad? Tenemos nuestros cultos que ya están programados, ¿verdad? Para el día 14 de junio estaremos, ¿verdad?, con este culto de acción de gracias en Tres Cruces con nuestro hermano Neto, nuestra hermana Lía. Cultos de acción de gracias a Dios de las 8 de la mañana a mediodía y de la 1 de la tarde a 3 de la tarde. Como predicador de la palabra de Dios estará nuestro hermano William Vázquez. En el fondo musical estará el médico divino de la iglesia local. A ellos estarán sacando este servicio ahí en Tres Cruces. Así que los invitamos a la aldea, ¿verdad?, de Tres Cruces, como vecinos de ese lugar. Los invitamos para que usted puede llegar y juntos nos podemos gozar en la presencia del Señor. Habrán solistas invitadas, ¿verdad?, para esta oportunidad. Estará alguna hermana de Nevaj y otras hermanas de Los Arenales, ¿verdad? Estarán en este evento con nuestro hermano Neto como solistas, ¿verdad? Ahí estamos el día 14 de junio. Día 21 de junio, atención una vez más, hermanos, en la casa de oración, ahí estaremos. Otro culto de acción de gracias, 15 años. Estaremos ahí en este evento con la familia, nuestra hermana Lesbia y nuestro hermano Augusto Cifuentes. Bendiciones. Como predicador de la palabra de Dios estará nuestro hermano William Vázquez. En esa oportunidad, de las 8 de la mañana a mediodía. En el fondo musical estará el médico divino de la iglesia local. Ellos estarán sacando estos eventos en esta oportunidad de mes de junio. Bendiciones, hermanos del médico divino. Los animamos, hermanos, adelante en la obra del Señor, sabiendo que nuestro trabajo en el Señor no es en vano, pues no tenemos, ¿verdad?, cómo pagarles a ustedes, pero hay quien que les va a pagar y ese se llama Jesucristo. Su trabajo que usted hace, su esfuerzo que usted hace delante del Señor, pues será bien recompensado, ¿verdad? Entonces, esos son los eventos, ¿verdad? Para el día 28 de junio, ¿verdad? Atención, hermanos, atención, hermanas, amigos, vecinos, iglesias, ¿verdad? Para el 28 de junio tenemos nuestro culto de acción de gracias. Por estar ahí 38 años que el Señor nos tiene en ese hermoso lugar, predicando la palabra de Dios, que se formó la casa de oración. Y qué lindo, ¿verdad? Porque son 38 años, son 40 años, pero estuvimos. Y qué lindo, ¿verdad? Porque son 38 años, son 40 años, pero.

compartiéndonos la palabra de Dios de las 8 de la mañana a mediodía, 1 de la tarde a 4 y media de la tarde. Así que están cordialmente invitados, hermanos, vecinos de ese lugar, para el día 28. En el fondo musical estará el médico divino sacando esta actividad, ¿verdad? La iglesia local, bendiciones. En la mañana es culto de acción de gracias por los 38 años que Dios nos ha permitido estar en ese hermoso lugar. Y por la tarde también será otro culto de acción de gracias por la vida de nuestros hermanos del médico divino, que ya tienen 20 años de estar trabajando en el ministerio, en la música, ¿verdad? En ese privilegio tan grande que Dios les ha regalado, estar trabajando para la obra del Señor. Después de las 12, para ellos ahí, ¿verdad? Esta acción de gracias por 20 años de estar en ese hermoso lugar. Estos son los cultos que están programados para esa hermosa fecha del mes de junio, ¿verdad? Entonces, estamos muy agradecidos con Dios, invitados, hermanos, hermanas, ahí donde les va a llegar la cartita, ¿verdad? Para que ustedes estén con nosotros, las iglesias, ¿verdad? Bendiciones, nuestros hermanos de Cantón Rosales, ¿verdad? Nuestra hermana de la iglesia Resurrección, ¿verdad? Donde pastorea nuestro hermano Hugo Ramos, ¿verdad? Ahí estará llegando la cartita para el día 28, ¿verdad? Todo el día, hermanos. Nuestra hermana Mercedes del Príncipe de Paz, Cantón Loma, estará llegando la cartita también allá, hermano, para esa oportunidad el día 28, ¿verdad? Y el día 14 usted ya está invitada, ¿verdad, hermana? Del Príncipe de Paz, Cantón Loma. También, hermanos, tenemos a nuestros hermanos, nuestro hermano José Víctor de Cantón Tres Cruces, ¿verdad? Estará con nosotros en esta hermosa campaña, ¿verdad? Nuestros hermanos de Guayabitas, de la Iglesia de Dios, ¿verdad? Nuestro hermano Martín, del Manzanillo, de la Montañita, pues ellos estarán con nosotros esperando que ustedes nos puedan acuerpar en este hermoso evento, ¿verdad? Nuestros hermanos de Guayabitas, Dios los bendiga. Bendiciones, bendiciones. Así que en esta maravillosa tarde, estos son los anuncios de esta hermosa hora y esta tarde, ya usted está enterado a través de la radio. Que Dios te bendiga. Y bueno, vamos a escuchar un canto, luego vendrá alguna pausa en esta hermosa hora. El tiempo lo voy a dejar con nuestro hermano Coca para que nos ponga una alabanza ahí.

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Aleluya. Bueno, en esta preciosa tarde, ¿verdad? Damos gracias a Dios. Una vez más, ya, ¿verdad? Dios lo bendiga, hermano Coca, por el canto que nos ha puesto. Es una bendición, ¿verdad? Este canto nos habla, la oración es la que vale. Hermano lindo, hermana linda, pues oremos a Dios, ¿verdad? Para que Dios nos puede abrir puertas en este hermoso evento del día 28, ¿verdad? Dios bendiga a los hermanos, hermanas que están depositando ya sus ofrendas para esta actividad. Los hermanos que están en los Estados Unidos, bendiciones, bendiciones hermanas, bendiciones hermanos. Ellos son los programadores de la radio en esa oportunidad, ¿verdad? La voz de Jehová y sus canales estarán transmitiendo el día 28, ¿verdad? La emisora La Voz de Jehová estará llevando esa transmisión por la radio y por sus canales en Radio de Jehová, ¿verdad? Y ellos son los programadores de este evento, ¿verdad? Los que están en los Estados Unidos y nuestros hermanos que así también van a ofrendar para nuestro hermano pastor que viene de San Marcos. Dios los bendiga. Y si usted quiere ser parte de esta bendición, pues también lo esperamos ahí para que usted diga, yo también quiero sembrar para la obra del Señor. Esto es algo que se siembra a través de la radio, a través de estos canales, a través de estas ondas, ¿verdad? Su palabra del Señor se predica en muchos lugares, en muchas partes de nuestra República de Guatemala y fuera de Guatemala, porque la gente está pendiente cuando hay un evento, ¿verdad? En la casa de oración, ahí están ellos atentos en los Estados Unidos, escuchando la transmisión que se está llevando a cabo en ese hermoso lugar del Manzanillo, Chantla, Huehuetenango. Así que si usted quiere ser parte de este evento, pues están abiertas las puertas de la casa de oración y con sus ofrendas, con todo, hermanos, porque es parte de un servicio de acción de gracias. Y yo agradezco a Dios, ¿verdad, hermanos? Porque son 40 años, 41 años, ya para 41 años, ¿verdad? Que el Señor nos tiene ahí hablando del Evangelio de Jesucristo. ¿Cuántas almas han creído en la palabra del Señor? ¿Cuántas almas verdaderamente Cristo los ha rescatado? ¿Cuántas almas Dios ha obrado en la vida de ellos? ¿Cuántas almas han sanado? ¿Han sido libres de todo? Enfermedades malignas, de demonios, todo esto, ¿verdad? Eso lo hace Dios, no lo hace el hombre, lo hace Papá Lindo. Y la gloria y la honra es para Papá Lindo, ¿verdad? No es para el hombre, sino es para Papá Lindo. Así que, hermano lindo, hermana linda, en esta preciosa tarde, en esta hora, nos gozamos de una manera tan grande, una manera especial, ¿verdad? Y desde ya están ustedes invitados para ese culto de acción de gracias el día 28 de junio, ¿verdad? Nos vamos a gozar todo el día, ¿verdad, hermanos? Alabando y glorificando el dulce nombre del Señor. Bueno, en esta hermosa tarde, ¿verdad? Dios los bendiga a los hermanos que están en sintonía en nuestra República de Guatemala, Chicol, Huehuetenango, Buenavista, Chantla, La Labor, San Nicolás, Cancela, Clementoro, Lago Escondida, ¿verdad? Dios los bendiga a los que están en sintonía allá, ¿verdad? Dios los bendiga. Y nuestros hermanos que están aquí por Saculeu, ¿verdad? Chicol, Santa Bárbara, Piedras Negras, Agua Blanca, ¿verdad? Dios los bendiga, ¿verdad? En esta hermosa hora, ¿verdad? Los que están en sintonía en esta hermosa tarde. Bueno, vamos a la palabra del Señor un momento, ¿verdad? Ya que el tiempo aquí corre muy luego, ¿verdad? Vamos a ir al libro de San Mateo, capítulo 24. Y vamos a ver el verso 35 para la gloria del Señor. Una palabra linda, una palabra maravillosa que nos anime y nos insta. La palabra de Dios dice siempre bajo del Padre y del Hijo y del Espíritu Santo. Y dice así, la verdad. El cielo y la tierra, dice, pasará. Pero mi palabra, dice, no pasará. Del día y la hora
nadie lo sabe. Aún dice la palabra del Señor, ni los ángeles del cielo, sino solamente mi Padre que está en gloria. Amantísimo Padre que habitas en los cielos, Señor Jesús. Señor amado, esta palabra es tuya, papayito lindo. Esta palabra tú lo has dejado expirado, papayito lindo. Señor amado, allí donde están en sintonía de esta emisora, Estéreo Cumbre, Dios mío, Señor. Que esta palabra, Dios mío, Señor amado, sea una palabra de paz, de sanidad. Una palabra de liberación, una palabra divina. Una palabra santa, no me importa el problema, la necesidad. Pero tú puedes oír esta palabra y esta palabra te hará libre y te sanará en tu corazón en esta tarde. Así que la palabra de Dios dice, ¿verdad? ¿Qué palabra más linda, verdad? Cuando Él dice, el cielo y tierra pasará. O es decir, ese cielo tan hermoso, tan lindo que vemos, en aquel día va a pasar. La tierra donde estamos poseando, ¿verdad? Va a pasar también. Se va a llegar a moverse, como dice la palabra del Señor, ¿verdad? Pero hay algo muy importante que dice ahí, ¿verdad? Cielo y tierra pasará. Quiere decir, va a pasar. Pero su palabra no va a pasar. Esta palabra divina, mi hermano, mi hermana, amigo que me escuchas en esta tarde, esta palabra se va a cumplir. Al pie de la palabra, tal como está escrito. Porque la palabra de Dios dice, oiréis de guerras. Estás oyendo guerras, ¿verdad? Habrán terremotos, habrán terremotos. Habrá nación contra nación, reino contra reino. Se está viendo. O sea que esta palabra no va a pasar sin que se cumpla. Esta palabra está al pie de cumplirse todo lo que está escrito. No quedará ni una tilde ni una jota que no se cumpla. Todo se va a cumplir al pie de la palabra de Dios. Aquí nadie puede ignorar, no puede decir, esta palabra es mentira, esta palabra no va a pasar, esta palabra, pues, ¿qué tiempo están diciendo que Cristo viene y no viene? Pero un día vendrá, Él vendrá o la muerte nos sorprenda. Pero qué palabra más linda, ¿verdad? Y me impacta. Cuando Él dice, el cielo y tierra pasará. Pero esta palabra no va a pasar. Esta palabra se va a cumplir, hermano, hermana, amigo. No tengas en poco la palabra del Señor. Como dice la palabra del Señor, no nos desviemos ni a la derecha ni a la izquierda. No, hermano, hermana, amigo. Tú que no has aceptado al Señor Jesucristo como tu único y suficiente Salvador, es tiempo que lo hagas. Es tiempo que lo recibes dentro de tu corazón. Porque el Señor no te está pidiendo tu casa, tus bienes, tu dinero, tu carro, lo que tienes. No, Él solamente está pidiendo el corazón. Porque vemos que todas estas cosas que hay en la vida o tenemos, se van a quedar. Nada trajimos y nada llevaremos. Solamente si estamos fieles con el Señor, hanos permanecido en su palabra,
Eso es la oportunidad. Ese es el gozo más grande de irnos con el Señor a las nubes, a ir a ese encuentro con Cristo Jesús. Esa es la bendición más grande, hermano, hermana, amigo que me escuchas. Se imagine usted cuando dice: el cielo y tierra pasará, pero esta palabra, hermano lindo, no va a llegar que no se cumpla. Se va a cumplir al pie de la palabra de Dios. Por eso dice la palabra de Dios ahí, ¿verdad?, que del día y la hora nadie lo sabe. Aún dice ni los ángeles del cielo, sino solamente mi Padre que está en gloria. ¡Ah, qué lindo! ¡Qué maravilloso, mi hermano, mi hermana, amigo que me escuchas! Este es el momento, este es el instante, amigo lindo, que tú puedes recibir esta palabra. Tú puedes llegar a ese conocimiento de la bendita y gloriosa palabra de Dios, para que en aquel día, cuando esta palabra se cumpla o viene la muerte, pues bueno, estamos preparados. Porque si no estamos preparados, entonces será lamento. Entonces será el crujir de dientes. Entonces el hombre lamentará. El hombre va a querer llegar a los pies del Señor, pero va a ser muy tarde. El libro de Malaquías ahí lo dice, ¿verdad? Qué lindo la palabra de Dios. Y nos anime y nos insta, ¿verdad? Yo te digo en esta tarde, verdaderamente, hermano lindo, hermana linda, joven, señorita, cada día estemos firmes delante de la presencia de Dios. Tú que no has aceptado al Señor Jesús, es tiempo que lo hagas. Es tiempo que lo recibas como tu único y suficiente Salvador. Porque ahí dice la palabra de Dios que el cielo y la tierra pasará, pero su palabra no va a pasar. Del día y la hora nadie lo sabe, dice, aún ni los ángeles del cielo, sino solamente mi Padre que está en gloria. Oh, qué palabra más linda, ¿verdad? Porque la palabra de Dios dice que como los días de Noé, así será la venida del Hijo de Dios. Cuando Noé predicó estos 120 años, dice la palabra del Señor, la gente no quería oír de la palabra de Dios. Pero llegó un momento verdaderamente que la palabra se cumplió conforme estaba escrito. Dice que ahí estaban unos comiendo, bebiendo, casándose y dándose en casamiento. Cuando el diluvio vino, y como no entendieron, no hicieron caso de la palabra de Dios, dice la Biblia que los arrastró a todos. Se imagine, ¿qué necesidad hay, hermano lindo, amigo lindo, por la rebeldía, por la soberbia, ¿verdad? No querer llegar al conocimiento de la palabra de Dios, no querer llegar a decirle: papito lindo, Jones, si te imaginas, caminas por él, andas por él, respiras por él, quizás mides 1 metro, 2 metros de estatura. ¿Quién te dio la estatura? ¿Quién te dio el crecimiento? Eso se llama papá de los cielos. ¿Quién manda el aire? Dios. ¿Quién manda el sol? Dios. ¿Quién manda la lluvia? Dios. Oremos para que llueve, ¿verdad? Para que las plantas se vengan, ¿verdad? Las siembras no se acaben. Eso solamente lo hace papá lindo. Y de eso debemos de estar muy agradecidos con Dios, hermano, amigo que me escuchas en esta tarde.
Por eso dice la Biblia, ya en el ahí en Mateo también, cuando dice la palabra del Señor, Mateo 6:33, cuando dice: "Mas buscad primeramente el reino de Dios y su justicia, y las demás cosas vendrán por añadidura", dice. El Señor ahí dice: "No te afanéis por lo de mañana, pues, porque el día de mañana trae su propio afán". ¿Se imagina? Entonces, verdaderamente hoy estamos aquí en estas cabinas de esta emisora Estéreo Cumbre, anunciando el Evangelio, predicando el Evangelio. El día de mañana ya no podemos estar. Y usted dirá: "Pero si ayer, ayer, eso fue ayer o fue hoy, mañana no sabemos". Ahí sí que no sabemos, hermano lindo, amigo lindo. Si supiéramos, te avisaríamos: "Mira, fíjate que te vas de esta vida o viene Cristo". No sabemos nada. ¿Qué tenemos que estar? Preparados. Tenemos que estar listos al encuentro del Señor. Por eso el Señor Jesús dice en su palabra: "Venid a mí los que estén cargados y trabajados, y yo los haré descansar. Llevad mi yugo sobre vosotros", dice, "porque es fácil de llevarlo", dice. Mire, Él hace una invitación, dice: "Venid a mí aquellos que están trabajados, cargados, y yo los haré descansar", dice. Usted dirá: "Pero yo no tengo ninguna carga". Sí, tenés una carga de pecado, de desobediencia, de vanidades. Y esa es la carga, quizás no es materialmente, pero es espiritualmente, ¿verdad? Estás enfermo, ¿verdad? Usted dirá: "Pero yo no, estás enfermo". ¿De qué enfermedad? De problemas, necesidades, muchas enfermedades que nos agobellen, ¿verdad? Por causa del pecado. En esta maravillosa tarde, en esta maravillosa hora, que Dios te bendiga, hermano, que Dios te bendiga, hermana. Esto ha sido la palabra de Dios en esta tarde. Y te esperamos en la casa de oración. Ahí están abiertas las puertas de la casa de oración el día martes, el día jueves, el día sábado, ¿verdad? Para bendecir el dulce nombre de Dios. Así que Dios te bendiga, hermano. Dios te bendiga, hermana, vecino, amigo, que me escuchaste en esta tarde. Te amo, y el que te ama mejor se llama Jesucristo. Padre nuestro que estás en los cielos, santificado sea tu nombre, Señor amado. Vénganos en tu reino y hágase tu voluntad en el cielo como en la tierra, papito lindo. Perdónanos, papá y tío lindo, perdónanos, Señor amado. Ahí donde llegó esta palabra de poder, esta palabra de sanidad, esta palabra de liberación, Señor amado, aquel que lo ha recibido en su corazón, aquel que ha sentido entregar su vida a Dios en esta tarde, perdónalo, papayito lindo. Sánalo, Dios mío, Señor amado, de todo espíritu de muerte, en el nombre de Jesús de Nazareno. Señor amado, toda plaga, todo virus, sea reprendida en el nombre de Jesús de Nazareno. Nos cubrimos con tu sangre maravillosa y tu palabra bendita en esta maravillosa tarde. Muchas gracias. Si tú no has venido, Padre, estaremos entre de 8 días una vez más en estas cabinas de esta emisora Estéreo Cumbre 92.9 en el nombre de Jesús. Muchas gracias. Amén. Así que en esta maravillosa tarde, Dios los bendiga. Dejo el tiempo con nuestro hermano Coca ahí para que nos ponga unos 2 cantos más. Bendiciones y hasta pronto en esta maravillosa tarde.

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5: 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Bienvenidos y bienvenidas a este su programa radial, La Eficacia de la Palabra. Queremos compartir con ustedes un nuevo tema, un nuevo estudio de la palabra, y esto a cargo de nuestro pastor Reinaldo Valenzuela. Y el tema que queremos llevar hasta su hogar, hasta su sala, el trabajo, donde quiera que usted nos esté escuchando, es ¿cuáles son tus razones para buscar a Dios? Yo creo que todos tenemos una razón importante, primordial, para acercarnos a Dios. Pero, ¿por qué no lo descubrimos juntos? A través de la palabra de Dios, podemos comprender y entender qué es lo que Dios tiene para nosotros. Escuchemos.
6: Tome su Biblia, vamos a estudiar la palabra del Señor. Y quisiera que me acompañara al libro del profeta Amós, capítulo número 5. Gloria a Dios. Y quiero leerle unos versos de la palabra del Señor, el verso 4, el verso 5 y el verso 6. Y luego también quiero leerle el verso número 8. Y dice el verso 4, para gloria del Padre, del Hijo y del Espíritu Santo, dice: pero así dice Jehová a la casa de Israel, buscadme. ¿Y qué dice? Buscadme y viviréis. Verso 5. Y no busquéis a Betel, ni entréis en Gilgal, ni paséis en Berseba, porque Gilgal será llevada en cautiverio y Betel será deshecha. Verso 6. Buscad a Jehová y vivid, no sea que acometan como fuego a la casa de José y la consuma, sin haber en Betel quien lo apague. Ahora acompáñeme al verso 8. Buscad al que hace las Pleiades y el Orión, y vuelve las tinieblas en mañana, y hace oscurecer el día como noche, el que llama las aguas del mar y las derrama sobre la faz de la tierra. Jehová es su nombre. Alabado sea Cristo para siempre. Quiero que me ponga o que me atienda, hermano, en esta hora. Y quiero estudiar la palabra de Dios con ustedes, que usted me ponga atención, ya que uno de los alimentos espirituales para el hombre es que usted oiga la palabra del Señor. Amén. Dice que por el oír viene la fe, y el oír la palabra del Señor. Amén, amado hermano. Trate de mantener su cuerpo, su alma, su espíritu y su mente aquí. No saque su mente de aquí. Trate de mantener su mente aquí, su corazón, para que reciba el mensaje de la palabra del Señor. A su nombre sea la gloria para siempre. Quiero que hablemos, hermanos, también por medio de estos textos de la palabra del Señor, y que hablemos sobre el tema: ¿cuáles son tus razones para buscar a Dios? Alabado sea Cristo para siempre. Alabado sea Cristo para siempre. ¿Cuáles son tus razones? O también podríamos decir, ¿cuáles son tus motivos para buscar a Dios? Alabado sea Cristo para siempre. Pienso, hermano, que para toda actividad que el hombre hace, que para todo trabajo que el hombre hace, y para todo camino que el hombre emprende, todo tiene que tener un motivo y una razón. Todo tiene que tener un motivo y una razón por lo cual usted está emprendiendo un trabajo. ¿Qué es lo que lo está moviendo? ¿Qué es lo que lo está motivando? ¿Qué es lo que lo está llevando a ese lugar? Y siempre deben de haber razones y motivos. Razones y motivos que sean fuertes. Que sean fuertes para poderlo levantar, para poderlo hacer andar si tiene que andar, para poderlo hacerlo correr si tiene que correr, para poderlo sacar de la casa y agarrar el vehículo y emprender un viaje. Tienen que ser fuertes las razones y los motivos que mueven al hombre para realizar alguna actividad. A su nombre sea la gloria para siempre. Pienso que si cada uno de nosotros consideramos el buscar a Dios, pues todos estaríamos en la misma idea de que es bueno buscar a Dios, de que es bueno estar en el templo, de que es bueno haber dejado el pecado, haber dejado el mundo para buscar a Dios, de que es bueno el apartarse de las tradiciones, de las costumbres que celebran los pueblos de esta tierra para poder estar buscando la presencia del Señor. Pero hermano, aparte de eso, pienso, hermano amado, que también deberían de haber en su corazón y debería de haber en su mente razones fuertes por las cuales usted está aquí. Debían de existir motivos fuertes, razones y motivos fuertes que nadie los puede derribar, que nadie los puede botar, que nadie los puede quitar, sino que al contrario, a raíz de esos motivos y esas razones que usted tiene, pues usted está buscando la presencia del Señor. A su nombre sea la gloria para siempre. Hay gente que se ha apartado de Dios. Hay gente que no le encuentra motivo ni razón buscar la presencia del Señor, porque no se han enfocado verdaderamente en una necesidad en la vida. Buscar a Dios es una gran necesidad. De Él dependen todas las cosas. De Él subsisten todas las cosas. Él es el que tiene el poder y es el poder para hacer todo aquello que para usted y para mí es inalcanzable. Hay cosas que yo no he podido alcanzar, sino que Dios las ha alcanzado por mí. Hay milagros que yo no puedo hacer, sino que el Señor ha hecho esos milagros para bendecir mi vida, para bendecir mi familia. A su nombre sea la gloria. En este libro de Amós encontramos en el capítulo 5, si usted leerá todo el capítulo 5, vamos a encontrar que el profeta, por medio de este capítulo 5, está llamando al pueblo, oiga bien, está llamando al pueblo al arrepentimiento y está llamando al pueblo para que busque a Dios. Está llamando al pueblo para que busque al Señor. Por eso usted encuentra que en el verso 4 dice: pero así dice Jehová a la casa de Israel. Pero así dice Jehová a la casa de Israel: buscadme y viviréis. A su nombre sea la gloria para siempre. Oiga lo que está enfocando el profeta por medio del pueblo. Le está diciendo al pueblo, al pueblo de Israel: búsqueme, búsqueme y entonces usted va a vivir. Búsqueme y usted va a tener vida. Buscadme y viviréis. ¿Qué es lo que encontramos en este tiempo, amado hermano? Que una de las causas por la cual hay tanta muerte espiritual en la vida de muchos cristianos es porque han dejado de buscar a Dios. Porque hay tanta pesadez para orar. Porque hay tanta pesadez para alabar a Dios. ¿Por qué hay tanta pesadez para levantar las manos y adorar al Señor? ¿Por qué hay tanta pereza para buscar la presencia de Dios? Porque el hombre con facilidad, hermano amado, cambia una cosa por la otra para no buscar la presencia de Dios. Una de las causas es porque aunque la gente está en el templo, pero no busca al Señor. El salmista David decía: una cosa he demandado a Jehová y esta buscaré, que esté yo todos los días de mi vida en la casa de Jehová para contemplar su hermosura y para inquirir en su santo templo. Usted vino en esta tarde a buscar una bendición. Usted vino en esta tarde a pelear por su bendición. Usted vino en esta tarde a buscar, espero que así haya sido, que usted esté en este templo buscando una bendición del Señor, buscando un toque de Dios, buscando que Dios lo liberte, buscando que Dios haga una sanidad en su cuerpo, buscando de que Dios haga un milagro en su vida. ¿Cuántos damos la gloria al Señor, hermanos? Hay que venir al templo con razones fuertes y motivos fuertes, hermano. Porque si usted no viene así, igual le da todo. Porque si usted no viene así, igual le da. Igual le da a venir, a no venir. Pero no busque de esa manera, hermano. Porque un día se va a aburrir. Un día se va a cansar. Un día va a decir: no, ya me aburrí de ser cristiano, cristiana. Mejor me voy al mundo otra vez. Poder en la sangre de Cristo. El mensaje es para el pueblo de Israel o casa de Israel. Así dice Jehová: buscadme y viviréis. Es lo que, si me busca, usted va a vivir. Alabado sea Dios. Pero mire, mire lo que dice el 5. Acompáñeme al verso 5. Mire lo que dice: no busquéis a Betel. Estoy en el 5. No busquéis a Betel, ni entréis en Gilgal, ni paséis a Berseba. ¿Por qué? Porque Gilgal será llevada en cautiverio y Betel, dice el Señor, será deshecha. Alabado sea Dios para siempre. Yo quiero que usted ponga atención a la palabra, porque el Señor está advirtiendo. No vaya a pretender agarrar para Betel, no vaya a pretender agarrar para Berseba, porque Betel va a ser llevada cautiva y Berseba va a ser deshecha. No, búsqueme a mí. A su nombre sea la gloria para siempre. Búsqueme a mí. Búsqueme a mí si quiere vivir. Búsqueme a mí si quiere salir adelante. No pretenda agarrar a buscar a Betel. No pretenda refugiarse en Gilgal. Tampoco pase a Berseba, porque Gilgal será llevada cautiva y Betel será deshecha. Si usted entiende lo que el Señor está expresando a través de estos versos, el Señor está diciendo, le está cerrando las puertas, para allá no va a agarrar, búsqueme a mí. No se va a ir a meter allá, búsqueme a mí. Alabado sea Cristo para siempre. ¿Por qué le dice el Señor eso? Porque si usted agarra a Gilgal, Gilgal será llevada cautivo. Y si agarra para Betel, Betel va a ser deshecha. Bendito sea el nombre del Señor. Como que el Señor haciéndole entender a este pueblo que no pretendiera agarrar otro camino, que no pretendiera pensar que si hacía otra cosa diferente a la que Dios le estaba diciendo, iba a vivir. Hay mucha gente en el cristianismo que evaden la responsabilidad de buscar a Dios, que evaden la responsabilidad de ser fieles a Dios, y tratan de buscar otra forma, tratan de buscar otro método, tratan de buscar otra doctrina, tratan de buscar otra forma. Quiero buscar otra forma que no sea ayunar, que no sea orar, que no sea vigilar, que no sea asistir al templo todos los días. Quiero buscar otra forma, que ya mis rodillas están cansadas. Quiero buscar otra forma, ya no quiero estar gritando en el templo. Quiero buscar otra forma, ya no quiero ayunar, ya no quiero vigilar, ya no quiero pagar el precio. Quiero buscar otro método, hermano. No hay otra forma, no hay otro camino para poder vivir. No hay otro camino para recibir la bendición de Dios. No hay otro camino para alcanzar victorias en nuestra vida. La única ruta es la senda estrecha de buscar la presencia de Dios. Damos gloria a Dios por eso, hermanos. Mire, ahora acompáñeme al verso 6. Le vuelve a decir el Señor a esta gente: buscad a Jehová y vivid. No sea que acometa fuego a la casa de José y la consuma, sin haber en Betel quien lo apague. Le vuelve a repetir lo mismo: búsqueme para que usted pueda vivir. Alabado sea Dios. Alabado sea Dios, amados hermanos. Porque al parecer le está diciendo: no se vaya a meter a la casa de José, porque no sea que le meta fuego a la casa de José y la consuma, y no exista en Betel quien pueda apagar ese fuego que yo voy a encender. Busque a Dios para que pueda vivir. A su nombre sea la gloria. Si usted se da cuenta, el interés del Señor era que esta gente se mantuviera en vida y se mantuvieran vivos. El interés del Señor era que esta gente mantuviera su postura, se mantuviera en santidad, se mantuviera en fidelidad, se mantuviera espiritualmente, no se vendiera a la carne, no se vendiera al mundo, no se vendiera al pecado. El Señor quería mantener a este pueblo con vida, con fuerza espiritual, con vida espiritual, con ánimo de buscar. Por eso el Señor le dice: búsqueme, búsqueme, y va a vivir. A su nombre sea la gloria para siempre. Y va a vivir. A su nombre sea la gloria para siempre.

Llama la atención la insistencia, escúcheme hermano, la insistencia de Dios para este pueblo. Si usted se da cuenta, prácticamente, alabado sea el nombre del Señor, en el verso 4 encontramos la palabra buscar, en el verso 6 encontramos otra vez la palabra buscar, que el Señor insistía, y en el verso 8 volvemos a encontrar, alabado sea Dios, la insistencia de Dios para que esta gente le buscara. Porque en el verso 8, ¿qué dice? Buscad al que hace las Pléyades y el Orión. Buscad al que vuelve las tinieblas en mañana. Buscad al que hace oscurecer el día como noche. Buscad el que llama a las aguas del mar y las derrama sobre la faz de la tierra. Buscad, buscad. Jehová es su nombre. A su nombre sea la gloria para siempre. Estaba viendo esta expresión, estas palabras del Orión, las Pléyades que dice, y son creación de Dios, son estrellas, son constelaciones que están en el universo, y Dios dice, busque al que creó eso. Alabado sea Dios. Busque al que convierte las tinieblas en mañana. Busque al que oscurece el día como noche. Busque al que llama las aguas del mar y las derrama sobre la faz de la tierra. Jehová es su nombre. Poder en la sangre de Cristo. Pienso que una de las causas, hermano, que encontramos a través de la existencia del cristiano es porque el cristiano no ha firmado correctamente su vida, sus pasos, hermano amado. Porque si usted se da cuenta, le decía anteriormente que estos versos del libro de Amós, lo que vemos es una insistencia de parte de Dios para este pueblo, para que busque la presencia del Señor. A veces Dios nos insiste que los busquemos, ¿sabe por qué? Porque Él nos quiere librar de algo. A veces Dios insiste que usted le busque, ¿sabe para qué? Para Dios fortalecerlo, bendecirlo, levantarlo. A veces hay una insistencia de parte de Dios que usted lo busque, ¿para qué? Para que cuando usted libre una batalla, usted tenga la capacidad de parte de Dios para poder vencer cualquier ataque, para poder vencer cualquier diablo que se le presente, que el Señor lo reprenda, para poder vencer cualquier

capaz de vencer y salir victorioso. Podemos dar la gloria al Señor, hermanos. Qué bueno es el Señor. En el Salmo 73, quiero que me acompañe. Salmo 73, poder en la sangre de Cristo. Qué bueno es Dios, hermanos. Qué bueno es mi Señor, aleluya. Salmo 73, y quiero que me acompañe. Y quiero leerle el verso número 16, 17 y 18 del Salmo 73. Cuando pensé para saber esto, dice el salmista, fue duro trabajo para mí. Escuche, fue duro trabajo para mí. 17. Hasta que entrando en el santuario de Dios, comprendí el fin de ellos. Ciertamente los has puesto en deslizadero, en asolamiento los harás caer. Alabado sea Cristo para siempre. Mire, hermano amado, quiero que usted

0: comprender que hay muchas cosas que usted no va a poder entender si no busca a Dios. Que hay muchas cosas que usted no va a poder comprender, escúcheme, si no ora. Si usted no ora, si usted no busca a Dios, de repente va a resultar hablando herejías. Alabado, creyendo en la llorona, creyendo en el sombrerón, creyendo hasta en la ciguanaba, poder en la sangre de Cristo. Ninguno de ustedes cree en esas fábulas. Alabado sea Dios. Cuando el hombre se mete a buscar la presencia del Señor, hay muchas cosas que el hombre puede llegar a entender y a comprender que no tienen una explicación. Hay gente que aunque usted le explique no entiende. Hay gente que aunque le lleva leño no entiende. Alabado sea Dios. Hay gente que aunque los traten y les den un trato malo, no entienden. Alabado sea Dios, para siempre persisten en lo mismo, persisten en la misma costumbre, persisten en la misma vida, persisten en la misma desobediencia, persisten en el mismo capricho, aunque han llevado leño y aunque les ha costado, pero persisten en eso. No quieren soltarse, no quieren doblegarse, no quieren verdaderamente buscar a Dios. ¿Sabe por qué? Porque no entienden, no comprenden. Alabado sea Dios.
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0: 14:55.
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0: Bendiciones, familia en Cristo Jesús, en este lunesito 11 de mayo. Bendiciones, pueblo del Señor, ya con ustedes su programa Proclamando por tu Milagro. Acá nos encontramos en cabina de Estéreo Cumbre con Sierva Cristi en este lunesito 11. Amén. Será un lunesito de bendición para usted en casita, en su negocio, ahí donde usted nos sintoniza. Queremos bendecir su vida a través de este programa, Proclamando por tu Milagro. Amén. Es una oportunidad preciosa que Dios nos ha dado poder e interceder por su vida, poder orarle al Señor por su necesidad, su petición. Así que yo le invito a que se quede en este espacio en un lapso de media hora. Estaremos con ustedes en un lapso de media hora. Y por si usted hoy nos quiere visualizar vía Facebook, pues puede hacerlo. Hoy estaremos ahí sí que pasando por Facebook, ahí en su hogar, en su teléfono. Pues si usted nos quiere visualizar y decir, bueno, ¿quién es la hermana Brenda Maldonado y Sierva Cristi? Por acá nos puede ver. ¿Qué le parece? Yo sé que todo lo hacemos para el Señor. Todo lo que hacemos, pues agrada al Señor, pueblo del Señor. Así que bienvenido a este espacio y por supuesto el 4686-0131 estará disponible para anotar sus peticiones, ya que hoy el Señor me da el privilegio de poder orar por su necesidad. Hoy Sierva Cristi estará impartiendo la meditación, la reflexión de la palabra del Señor. Y yo creo que va a edificar su vida. Bendiciones a todas las madrecitas. Ayer fue su día. Un abrazo fuerte. Y ánimos, siervas, guerreras del Señor. Ánimo. Creyendo que el Señor está con usted. Yo sé que sí, pueblo del Señor. Y pues para los caballeros, mis hermanos preciosos también, un abrazo fuerte para ustedes también, amén. Así que el tiempo queda en esta preciosa tarde para Sierva Cristi, que estará meditando la palabra del Señor 10 minutos y luego venimos a orar y creerle al Señor, amén.
1: Aleluya, gloria y honra al Señor. Amado oyente, amada hermana, amado hermano, muy buena tarde.
2: Aleluya.
1: Muy buena tarde, sea bienvenido a este programa lindo y precioso, donde es a través del Señor que se edifica en el área espiritual, aleluya.
2: Amén, aleluya.
1: Muy buena tarde, buena tarde, buena tarde, donde quiera que nos sintonicen en diferentes zonas de nuestro amado Huehuetenango, dentro y fuera, ahora, sierva Brendita, de nuestra nación.
2: Amén.
1: Dentro y fuera de nuestras fronteras. Ahora estamos en esta plataforma, ¿verdad? Muy linda y muy especial.
2: Amén.
1: Acá con nuestro amado siervo también, operador. Amén. Que el Señor bendiga su vida, siervo. Y estamos para la gloria y la honra del Señor. Estamos ya en Facebook. Gloria y honra.
2: ¡Qué bendición!
1: Al
2: ¡aleluya!
1: Señor por eso. Amén. Entramos rápidamente a la reflexión de la palabra del Señor. Pues para bendecir su vida, para decirle en el nombre del poderoso Jehová Dios de Israel que usted nunca ha estado solo ni va a estar sola o solo jamás. Amén. Nos dice así la palabra del Señor en el libro de Jeremías 1:19. Nos dice en el nombre del Padre, el Hijo y el Espíritu Santo de Dios. Leemos el primer párrafo de la palabra del Señor en esta preciosa hora y dice así, con edificación espiritual para su vida. Amén. Dice así, y pelearán contra ti, pero no te vencerán.
2: Amén.
1: Aleluya.
2: Aleluya.
1: Así dice Jehová Dios de los ejércitos en esta hora, amada hermana, amado hermano, aleluya. Y pelearán contra ti, te dice el Señor en esta hora, pero no te vencerán, aleluya. No te vas a quedar donde estás. Aleluya. Amén. Oh Santo Dios, el poderoso Jehová Dios de Israel, va delante de ti diciendo, aleluya, pelearán contra ti, pero no te vencerán, porque Jehová Dios de Israel va delante de ti, aleluya. Amén. Aleluya. ¿Para qué va delante de ti? Para quitar estorbos, aleluya, para abrir esas puertas que no se han abierto, aleluya, para sí, sacarte, Señor, de la situación donde estás, aleluya. No sé qué es lo que está pasando en su vida o en tu vida en esta preciosa hora, problemas, situaciones, enfermedades. No sabemos qué es lo que está viviendo el pueblo de Dios en este. Pero así les dice el Señor, aleluya, pelearán contra ustedes, pero no los vencerán, dice Jehová. Amén. Aleluya. Es una promesa grande, aleluya. Es una promesa preciosa que no estamos solos, aleluya, porque Él está con nosotros. La situación en la cual usted se encuentra, siente que ya no puede más, que tiene ya esto de dejar todo y seguir. No, no, no, no, no, no. No es bueno retroceder, aleluya. Claro que no, no, es tiempo de avanzar, aleluya. Es tiempo de seguir. Gloria sea el Señor Jehová Dios de Israel. Porque la palabra de Él nos dice en esta hora, oh Santo Dios, que nadie nos puede hacer la guerra, aleluya. Porque Él es el que pelea con nosotros como poderoso gigante, aleluya. Allí está el Señor, sí, en este Santo momento, aleluya. Aquí ya se está empezando a cambiar, claro, la atmósfera, sí, en estos estudios de emisora, aleluya. Y donde quiera que usted esté, allí en su hogar, ahora, aleluya, es tiempo de decirle al enemigo: no puedes conmigo, aleluya, ni conmigo ni con mi familia. Sea la, sí, situación que esté pasando, usted puede avanzar para la gloria de Dios, aleluya. Usted puede decir: ahora sé que no estoy solo, ahora sé que no estoy sola, sí, porque Jehová, el poderoso Jehová Dios de Israel, está conmigo donde quiera que yo vaya, y me va a sacar de esta situación en la que me encuentro en, sí, este, Señor, momento, aleluya. Creemos. Créala al Señor la en esta hora, créale a Él, aleluya, porque el poderoso, el gigante, está con usted. Padre, pasando. Hijo y Espíritu, sí, Santo, nunca lo ha dejado ni la va a dejar, porque Él es el que pelea por usted, aleluya. Y lo dice su palabra. Hay promesas para nosotros acá en su palabra, aleluya. Porque dice así Josué 1:9: mira que te mando que te esfuerces, aleluya, y seas valiente. Oh Santo Dios, nos manda a seguir, aleluya, nos manda a continuar, no nos deja ahí donde estamos, no nos deja donde estamos, pueblo amado del Señor, aleluya. El Señor le dice en esta hora, aleluya, prepárese, prepárese, algo bueno, algo precioso viene para su vida en este tiempo, aleluya. Es un tiempo de quebrantamiento espiritual, aleluya. Oh Santo Dios, lo que está pasando no lo va a llevar al decaimiento espiritual, no lo va a llevar a la ruina, al contrario, de ahí lo va a levantar, aleluya, para enseñarle, aleluya, un valle nuevo, un valle fresco, sí, aleluya, donde usted juntamente con su alma se va a regocijar, aleluya. Usted lo cree en esta tarde, aleluya. Yo también lo creo. El problema y la situación en donde está no se va a quedar allí, aleluya. Sí, claro. Va a avanzar en el nombre poderoso de Jesús.
2: Algo va a pasar.
1: Usted y yo podemos, aleluya. Sí. No estamos solos, aleluya. En el mismo libro, gloria sea al Señor. En Josué 1:5 dice también: oh Santo Dios, nadie te podrá hacer frente. A como estuve con Moisés, estaré contigo, aleluya. Esa es una promesa santa de parte de Dios para nuestras vidas.
0: Oh Santo Dios, es tiempo de avanzar, es tiempo de levantarse y decir, sí, yo me sacudo en el nombre poderoso de Jesús de Nazaret, me levanto, aleluya, y emprendo el paso para seguir hacia adelante. Oh Santo Dios,
1: sí, Espíritu Santo,
0: el Espíritu Santo está aquí, aleluya. Enfermedad, no sé
1: en este lugar,
0: cómo se llame, no sabemos, pero papá tiene el poder de sacarlo donde está, aleluya, porque él pelea en lo espiritual por su vida y también en el entorno donde usted se encuentra, aleluya. Esos gigantes, sí, que usted ha visto ahí a su alrededor, no se van a quedar por siempre ahí. Papá los quita, aleluya. Sí, sí. Él quita todo estorbo de su vida. Oh, Santo Dios, para él no hay nada imposible, aleluya. Para él ahí todo está, es posible, aleluya. Créalo en esta preciosa hora, aleluya. Oh Santo Dios, las promesas de papá son especiales en nuestras vidas. En nosotros está el poder reconocerlo. Pueblo de Dios, aleluya. Levántese, aleluya. Levántese en el nombre poderoso de Jesús. Oh Santo Dios, su confianza, su fe, su fortaleza, su fuerza es el poderoso Jehová Dios de Israel. Oh Santo Dios, el que saca su espada de fuego, aleluya, el que quita todo tropiezo, aleluya, y lo pone en alto y él levanta bandera por su vida, aleluya. Oh Santo Dios, lo hemos visto en nuestras vidas con sierva Brendita.
1: Sí, Señor.
0: Lo hemos visto, no hemos estado solas. Aleluya.
1: Jamás, Padre, jamás.
0: Él nos ha levantado cuando sentimos que ya no podemos.
1: Sí, Señor.
0: Él nos ha dado esta fuerza. Testimonios reales necesita,
1: sí,
0: usted. Aquí estamos nosotras dos, aleluya.
1: Sí,
0: y también
1: Rey,
0: nuestro amado siervo, aquí estamos. Hemos visto cómo Él ha peleado por nosotros, cómo Él ha abierto puertas, cómo Él, aleluya,
1: sí,
0: ha levantado bandera por nuestra vida. Y si lo hace por nosotros, aleluya, lo hace también por usted.
1: Lo hará, papá.
0: Oh pueblo de Dios, aleluya. Tiempo ya para la oración. Envíe su petición. Créale al Señor en esta preciosa hora. Programa, oh Santo Dios, programa muy bellísimo, proclamando por tu milagro. Está en su casa, está dentro, ahí donde usted está. Arrodíllese ahora, aleluya. Busque un lugar donde entrar a la presencia del Señor, aleluya. Pueblo de Dios, aquí está la presencia del Rey. El tiempo conserva bendita, aleluya.
1: Qué bendición, pueblo del Señor. Sabemos que algo queda en nuestro corazón en esta preciosa tarde. Y pues, ¿cuántos quieren arrebatar algo poderoso hoy? ¿Cuántos quieren arrebatar ese milagro poderoso? Yo sé que hay muchos, muchos que quieren y dicen, yo necesito un milagro. Si usted necesita un milagro, queremos compartir en esta tarde una preciosa alabanza. Y después de la alabanza, venimos y oramos. Yo sé que algo va a hacer el Señor en esta tarde. Yo quiero que usted se despoje de cargas, preocupaciones, angustias, tristezas y dele ya la libertad al Espíritu Santo. Amén. Con la alabanza que vamos a sintonizar, nos vamos a arrodillar desde ya. Desde que la alabanza empiece a sonar, usted va a empezar a adorar al Padre. Yo lo invito a que usted sintonice esta alabanza. Y pues venimos a creerle al Padre en esta tarde.

Gracias, Señor, porque tú nos rescataste. Con tu amor nos rescataste. Vamos, dale gracias, dale gracias, dale gracias. No te canses de darle gracias. No te canses de darle gracias. Tu amor me rescató. Tu amor me limpió. Tu amor me dio vida eterna, Señor. Por eso cantamos. Por eso cantamos.

Qué preciosa alabanza, yo sé que edificó su vida. Dios bendiga a nuestra hermana Ada Franco que ha enviado su petición, nuestra hermana Sandy, también le creemos al Señor que hoy es un día de milagros. ¿Cuántos quieren arrebatar un milagro? Conéctese ya con la presencia del Espíritu Santo, gloria sea al Señor. Yo sé que cuando el Señor quiere hacer algo, Él lo hace de una forma sobrenatural. ¿Qué quiere decir sobrenatural? Que algo tiene que pasar. Levanta tu mano en esta preciosa y maravillosa tarde y conectémonos ya con la presencia del Espíritu Santo. Precioso. Yo sé que algo está pasando en su lugar. Algo está pasando donde usted está. Yo le invito a que se despoje de toda carga. Vamos, pueblo del Señor, levantemos ese clamor en esta tarde y digámosle al Señor, tú calmas tormentas. ¿Cuántos están pasando en esta tarde por una tormenta? ¿Cuán grande es tu tormenta? No te enfoques en tu tormenta en el nombre poderoso de Jesús. Enfócate en esta tarde en la preciosa unción. Enfócate en esta hora que el Señor te va a sorprender con un milagro poderoso. Ahí está la presencia del Espíritu Santo en esta hora. Donde está el Espíritu de Dios, ahí hay libertad. Ahí hay libertad, gloria al Señor. Solo deja que Él llene en tu corazón y haga lo que Él tiene que hacer. Más de esa presencia, pueblo del Señor, ¿cuál es tu necesidad? ¿Cuál es tu petición en esta tarde, pueblo? Solo cree que algo va a pasar. Anhelamos esa presencia del Espíritu Santo. Usted que hoy nos visualiza vía Facebook, créale al Señor que algo va a pasar. Aleluya. Ponga su mano ahí donde usted está, donde está la aflicción, la necesidad. Oh Espíritu Santo, clamamos un clamor poderoso en esta hora. Queremos decirte bienvenido, Padre, en esta tarde. Algo va a pasar en esta hora. Solo deja que el Espíritu Santo te llene. Mi hermana Ada, algo va a pasar en esta hora. Yo lo creo, aleluya. Es que el Señor sorprende. Él hace algo grande en esta hora. ¿Cuánto le dicen a su problema que hoy algo va a pasar? Porque papá está moviendo montañas. Poder de Dios descendiendo en este lugar y ahí donde tú estás. Deja que la unción llene tu cuerpo. Deja que esa presencia invada todo tu ser. Levántate en esta tarde a creerle al Espíritu Santo. Declaramos en esta hora, mi hermana Cindy, que algo va a pasar. Mi hermana Raquelita, algo va a pasar. Yo no sé si usted lo cree esta tarde, pero yo sí lo creo, oh Dios, porque somos testimonios vivos y reales. Cuando buscábamos la paz, buscábamos la paz, no la encontramos. Tú que buscas paz, si tú le das la libertad al Espíritu Santo y dejas que Él more en tu corazón, claro que te va a dar la paz. Porque solo Él es paz, Él es gozo, Él es tranquilidad.

0: a mis hermanos de allá de la cumbre en esta tarde. Ahí está el Espíritu Santo obrando. Ahí está el poder de Dios en tu necesidad. Ahí está dando sanidad, aleluya. Recibe, recibe, porque queremos ver milagros vivos y sorprendentes. Esos milagros no han pasado. Hoy es tu día. Hoy es tu día para que tú veas la gloria del Espíritu Santo. Y es que la gloria del Señor descendió en el monte Sinaí. ¿Y sabes por qué? Porque Dios estaba ahí. Hoy tú no estás solo, no estás sola. El Todopoderoso está contigo y Él te dice: avanza. Avanza, porque estás a punto de ver las grandezas y las maravillas del Rey de Reyes. Hay un pasaje precioso en Marcos 7:24. La mujer cananea buscaba un milagro. Y aquella mujer, gloria al Señor, se dirigió a donde Jesús estaba. Porque ella tenía una necesidad. ¿Cuál es tu necesidad en esta tarde? ¿Estás creyéndole al Todopoderoso? Yo sé que sí. Solo cree que algo va a pasar en tu vida, en tu negocio, en tu situación. Porque el Rey de Reyes hoy visita tu hogar, hoy visita tu vida y te dice: no temas. No mires a tu gigante, mira al Todopoderoso, que nunca te ha dejado y no te va a dejar. Gracias, Señor, porque esta oración yo sé que ha sido de poder, ha sido poderosa, ha sido de victoria en victoria, porque tú estás en victoria, vas de victoria en victoria. Yo sé que ahí donde tú has estado, algo el Señor ha hecho en tu vida en esta preciosa y maravillosa tarde. La gloria del Señor te da fuerza para seguir. Él te da fuerza para continuar. Busca en Él lo que tú necesitas. Busca en Él la paz, la ayuda que tú necesitas. Ahí la vas a encontrar, solamente en nuestro Padre Celestial. Amén. Yo sé que el Señor ha hecho grandes cosas en su vida. Yo sé que si usted cree, no necesitamos de orar 2-3 horas. Si creemos, al que cree todo le es posible. Yo bendigo esta oración y le decimos al Señor: gracias porque usted se conectó en esta oración de 10 minutos. Pero el tiempo acá no se siente, pueblo del Señor. Quiero bendecir su vida y decirle: ánimo. Créale al Señor. Yo sé que los tiempos están difíciles, pero tú no dependes del tiempo. Tú no dependes de tu situación. Tú dependes del Todopoderoso, del que te sostiene hoy, te sostiene mañana y te va a seguir sosteniendo. Mantén tu fe firme en el Señor, porque Él está a punto de sorprenderte. Gloria sea al Señor. Quiero ahí sí que bendecir su vida. Yo sé que el Señor ha hecho grandes cosas. Y pues el tiempo acá se va rapidito en este programa, ya que es media hora. Pero ha sido de bendición. Así que en esta tarde yo me despido de ustedes. Y pues el 4686-0131 está disponible por sus peticiones. Yo estoy lista, presta y dispuesta para seguir creyéndole al Señor. Seguir orando por su necesidad. Llevamos 12 años de ministerio, pero han sido poderosos. Y vamos por más. No nos conformamos, porque lo que viene es grande. Aleluya. Cosas grandes. Así que gloria, tiempo queda con Sierva Cristi para despedir este precioso programa.
1: Gloria a Dios, aleluya. Esperamos, mi amado hermana, hermano, pueblo del Señor, en que usted de verdad arrebate esas promesas de parte de nuestro Padre Celestial. Los bendecimos, nos despedimos de este precioso amén. Programa, más gloria no de la presencia Señor. Del Señor. Amén. Y dejamos pues para ustedes nuestro número, es el 2424-4024-1709, número de cedular. Amén. Estamos también, como dice Sierva Brendita, para atenderles en el tiempo que el Señor pues nos da de atender las llamaditas y si estamos ocupaditas, pues después regresamos las llamaditas. Amén, aleluya. Para la gloria del Señor, por supuesto. Adelante, adelante, si el Señor así nos permite, si Él no ha venido y no, o no ha mandado por alguna de nosotras, ¿verdad? Pues estaremos aquí el próximo lunes. Nuestra vida le pertenece al Padre, al Hijo y al Espíritu Santo. Bendiciones y buena tarde. Señor, le bendiga a nuestro amado hermanito operador en esta tarde, grandemente. Hasta pronto.
2: Bendiciones.

0: 15:41.
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0: 15:51.
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Es un privilegio hermoso para este humilde servidor esta tarde de parte de nuestro bendito y glorioso Salvador Jesucristo. El estar con ustedes, gente linda, en esta tarde de lunes 11 de mayo del año 2026. Alabamos y bendecimos ese nombre que es sobre todo nombre, y seguimos creyendo que no es con espada ni con ejército, sino por el poder bendito del Santo Espíritu de Dios. ¡Qué gusto me da! ¡Qué gusto vengo esta tarde! Claro, agradeciéndole al Dios del cielo porque nos regala la oportunidad nuevamente. Yo le invito a que, si usted quiere y puede, únase conmigo. Y juntos encomendemos en las manos poderosas de nuestro bendito Dios este espacio. Padre nuestro que estás en los cielos, santificado sea tu nombre, venga tu reino y hágase tu voluntad, así como en el cielo también en la tierra. El pan nuestro de cada día dándolo hoy, y perdona nuestras deudas, ayúdanos a perdonar a quienes nos ofenden, no nos metas en tentación, mas líbranos del mal. Porque tuyo es el reino, el poder y la gloria por los siglos de los siglos. Muchas gracias esta tarde por la vida que nos regalas. Muchas gracias por la salud que nos regalas también. Y gracias por este momento hermoso que nos regalas esta tarde, en el cual, unido a muchos, exaltamos tu nombre porque tú eres digno. Recibe la gratitud que hay en nuestro corazón. Recibe, papito santo, la gloria, la honra, el poder y la alabanza que son para ti, mi Dios. Yo en esta tarde vengo clamando por tantas necesidades. Muchos quizá pasando momentos tristes, momentos difíciles. Cuántas cosas pasan en la vida, pero así es la vida. Gracias, papito santo, porque está escrito en tu palabra: en el mundo tendrán aflicciones, pero confíen en mí, porque yo he vencido al mundo. Padre santo, clamamos por todos los que están enfermos de diversas enfermedades. Tú las conoces, tú las sabes, pero seguimos creyendo que para ti no hay nada imposible. Bendice, Padre santo, a tus hijos, pero bendice más los amigos. Hazles entender, mi Dios amado, que está escrito en tu palabra: el Señor retarda su promesa, no como algunos la tienen por tardanza, sino que Él es paciente para con nosotros, no queriendo que ninguno perezca, sino que todos procedan al arrepentimiento. El gran salmista dice: bendice, alma mía, Jehová. Bendice, alma mía, Jehová, y no olvides ninguno de sus beneficios. Gracias en esta tarde. En tu nombre iniciamos, y para la gloria.

Bueno, pues qué alegría, ¿verdad? Qué bendición. Gracias a nuestro bendito Salvador por esta tarde bonita, una tarde calurosa, pero felices, ¿por qué no? Gracias a nuestro Padre Eterno. Y usted, si usted está triste, levante el ánimo. Levante el ánimo, hombre. Si usted está enfermo, clamamos al Dios del cielo. Si usted se encuentra triste, desesperado, pues le pedimos a Dios que Dios cambie esa tristeza y la convierta en gozo para la gloria de su nombre. 77-69-04-19. Directamente a cabina 1. Si usted esta tarde, fíjese que yo quiero escuchar mi canto bonito y claro que se lo vamos a incluir. Ah, ¿por qué no? Claro que se la vamos a incluir. Juntos hagamos una programación bonita, una programación que resalte el nombre santo del Señor. 77-69-04-19 y 40-14-39-88. Hoy sí están trabajando los dos, tres líneas. Entonces, únase usted esta tarde a nosotros. Y claro, estamos para servir a Dios y a usted mientras tanto.

0: Tardecitas Cristianas para la gloria del Señor en esta tarde de lunes. Estéreo Cumbre, buena tarde, aló.
1: Sí. Gracias, hermano Lachito, bendición.
0: Muy amable, igualmente.
1: ¿Qué? Quiero que me confiesa con un himno.
0: ¿Cuál será su himno?
1: Ruth y Noemí.
0: Ruth y Noemí, con mucho gusto, a quien complazco.
1: A ver, ¿cuál es aquí en la zona 5, Las Flores, la colonia de Las Flores? Soy una fiel oyente a usted, hermano.
0: Gracias, hermanita, muy amable. ¿Cómo dijo que se llamaba?
1: Berta Morales.
0: Ah, hermanita Berta, Dios la bendiga, con mucho gusto. Ahí vamos a incluir su alabanza. Gracias por oírnos, soy yo. Dios la bendiga.
1: Hermano,
0: vaya para servirle. Gracias por... ¡Ahí está entonces!

0: 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Tenemos un audio por acá, vamos a ver quién nos envía este audio.
1: Saludos, hermano, que el Señor le bendiga. Me podía complacer con un himno, El Hijo Ausente, para complacer a la hermana Vitalina Mauricio en zona 9.

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1: Seguimos con el programa Tardecitas Cristianas de esta tarde. Qué bonito, ¿verdad? Gracias al Señor, porque hay hermanos y hermanas que se unen a nuestra programación bonita esta tarde. Estéreo Cumbre, buena tarde, aló.
2: Sí, hermano Lachito, buenas tardes, le habla hermana Concha.
1: Ah, hermana Conchita de León, ¿cómo está, hermana amada Conchita? Qué gusto oírla, Dios la bendiga.
2: Luchando, hermanito.
1: Vaya.
2: Luchando con la enfermedad de mis pies, hermano.
1: Sí, hermanita linda, que Dios la ayude. Pero y ponga sus manos poderosas.
2: Que nos da la fortaleza y
1: sí, claro.
2: Su voluntad de Él sabrá.
1: Sí, hermanita amada, sigamos creyendo y confiando en el Señor.
2: Con mi himno, hermanito.
1: ¿Cuál será?
2: De los, ¿cómo se llaman estos? Grupo mexicano, como Me Acuerdo de Ti, parece que es el himno de los... Ángeles de Fuego.
1: Ah, vaya, vaya, vaya, sí, ya más o menos, sí. Vaya. Con mucho gusto, hermanita amada. Dios la bendiga. Muy amable, igualmente, gracias. Bueno, pues tenemos por acá otro saludo, dice hermana Isolina Mauricio, dice un saludo para mi madrecita María Isolina Mauricio por celebrarse ayer el Día de las Madres. Este saludo lo hace su hija Karina Gómez. Dice un saludo muy especial para mi papi. ¡Ah, qué bueno! El hermano Venancio Gómez, el próximo lunes 18 de mayo, amanecerá de cumpleaños. ¡Qué bonito! Dios bendiga a la mamacita y al papacita, hermana Karina. Estéreo Cumbre, buena tarde. ¡Aló! ¡Aló, buena tarde! Dios le bendiga, mucho gusto, buena tarde.
3: Aquí le estoy llamando de cansado, hija, ya quiero ponerle un himno.
1: ¿Cuál será?
3: La flecha malvada con César Cortino.
1: La flecha malvada. ¿Cuál es su nombre, hermano?
3: Sánchez, aquí de
1: San Carlos, Guatemala contra América. Ah, oh, vaya. Muy bien. Vaya, con mucho gusto, ahí lo vamos a incluir al ratito. Dios lo bendiga. Vaya pues, gracias a los respetables hermanos que se unen a nosotros. ¡Música!

Bueno, pues yo espero que este espacio edifique su vida espiritual. Si así lo es, bendito es el nombre del Señor, ¿verdad? Pues, hay momentos tristes en la vida. ¿Cuántas cosas hay en la vida o no? Claro que sí, hay tristezas, hay problemas, hay enfermedades, hay... ¿Qué más hay? Hay tribulaciones, hay angustias, hay desesperaciones. ¿Cuántas cosas? Hay deudas. Pero que eso no, bueno, nos ponga así, como dice el dicho, cabizbajo, ¿verdad? No, hombre, hay que levantar el ánimo. Recuerde usted que nuestro Padre Eterno es digno de toda gloria, de toda honra, de todo poder y de toda adoración. 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Gracias por preferirnos. 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

usted que nos sintoniza en su negocio aún a esta hora, pues nosotros le saludamos. Si usted ya regresó a casita después de una jornada de trabajo, mira, cansadísimo, ¿verdad? Lo creo. Pero hombre, dele gracias a Dios que lo ama tanto, que lo quiere y tiene su trabajito. Es cierto, cansado, pero ahora feliz. Si todavía va en camino, pase hacia comprar una batidona de aquellas ricas grandes y una bolsa de leche y chocolate y lléveselo para que la esposa haga una jarría. Y claro, a disfrutar entonces. Claro que sí, ¿por qué no? Muy bien, pues nosotros les saludamos. Si usted nos escucha por la cinta asfáltica, qué alegría también. Es un privilegio acompañarle y bendecirle en el nombre del Señor. Recuerde usted que es una bendición tan grande tener salud, tener vida. Y lo demás Dios no nos ha dejado, porque esa es su promesa: no te dejaré ni te desampararé. Saludos y bendiciones. 77-69-04-19, directamente a cabina, o escriba un mensajito. Claro que le vamos a dar lectura esta tarde. Saludos para hermana Conchita de León. Hermana Conchita de León, allá en San Gil del Ponte, Itahuacán, allá nos oye. Y claro que le saludamos. Tenemos un audio, a ver qué pasa con ese audio, a ver qué dice. Nos vamos con música, nos vamos con música bonita, música de bendición. Esto es para bendecir la vida, hermana Conchita, desde León, allá en San Ildefonso, Ixtahuacán.

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1: 17 horas en punto.
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Bienvenidos a nuestro pan diario, también disponible en la página web nuestropandiario.org. El tema para el día de hoy, el primer samurái inglés. La lectura se encuentra en Nehemías capítulo 1, porque yo servía de copero al rey. Se cree que William Adams, que vivió entre el año 1564 y 1620, fue el primer inglés en llegar a Japón. El shogun japonés reinante tuvo una gran impresión de él y lo convirtió en su intérprete y consejero personal ante las potencias de Occidente. Con el tiempo, Adams recibió dos espadas con el rango de samurái. Esto demostraba cuánto lo reverenciaban los japoneses. Como William Adams sirvió debidamente al rey extranjero, también fue recompensado con amplias oportunidades de influir sobre él. Siglos antes, otro hombre que se encontraba en una tierra extraña también influyó en gran manera sobre su gobernante. Nehemías era el copero del rey persa Artajerjes. En la corte real, antes de que el monarca bebiera el vino, el copero lo probaba para protegerlo de ser envenenado. Pero este cargo también significaba que el rey lo consideraba un consejero confiable. La integridad, la capacidad administrativa y la sabiduría de Nehemías lo convirtieron en confidente de su majestad, lo cual abrió el camino para la reconstrucción de los muros de Jerusalén. Tal como sucedió con Nehemías, todos nosotros disponemos de una esfera particular de influencia. La crianza de los hijos, el trabajo comunitario en la iglesia y nuestro empleo secular nos proporcionan un escenario donde podemos ejercer un efecto beneficioso a los demás. ¿Ha colocado el Señor alguna persona en tu vida sobre la cual puedes influir? Recuerda, aún un pequeño ejemplo puede ejercer una gran influencia para la obra de Dios.

Seguimos con el programa alegre Tardecitas Cristianas de esta tarde de lunes. Lunes, estamos ya viviendo la fecha 11 de mayo del año 2026. Para usted que en este día amaneció de cumpleaños, bárbaro, nuestro saludo con mucho aprecio, que el Dios Todopoderoso le bendiga, que le dé mucha vida y que esa vida que Dios les regala, usted la dedique en primer lugar al servicio de Dios. Claro que sí, también esa vida para su familia, dedíquela, y claro que también para su comunidad, ¿verdad? Usted sea una persona, debe ser ahí, respetable para su comunidad. Saludos y bendiciones, una excelente tarde. Saludos para hermanita Brenda Maldonado, hermana Brenda, ella tal vez visita este medio de comunicación con su programa los días lunes. Los días lunes de 3 de la tarde a 3:30 en compañía de hermanita Cristi Escobedo. Un programazo que usted no se lo debe perder. Si usted necesita oración, solo llame y con mucho gusto ellas estarán orando. Saludos, hermana Brenda, allá en el Matazano, la estancia San Carlos, hija de Saltenango, y hermana Cristi en la zona 8. Ahí está también en sintonía de la frecuencia 92.9 y el programa alegre Tardecita Cristiana. 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

Tardecitas cristianas a través de la voz evangélica de Huehueterán. Un saludazo con mucho cariño, con mucho aprecio a los hermanos que integran el club de amigos. Gracias, gente linda, por el amor que usted tiene al Señor. Dios le llene de muchas, pero de muchas bendiciones a los hermanos y hermanas que integran el club de amigos de Radio Estéreo Cumbre. 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

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Y también le cuento que en este mes de junio el Hospital Chivisirique arriba a sus 21 años de estar sirviendo a la población huehueteca y población en general. 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Claro que el licenciado Celerino Palacios Hernández, ya en los arreglos para celebrar los 21 años del Hospital Chivisirique, donde en otros años se ha realizado una carrera de atletismo, y bueno, pues esta vez supongo que no va a ser la excepción. 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Saludos para todos, una excelente tarde. Estéreo Cumbre y el programa Alegre, Tardecitas Cristianas. Saludos para Julia Lorenzo allá en Sunul. Allá nos está escuchando, y saludos para la mamacita Natalie, también en sintonía de la frecuencia 92.9 de Radio.

Este fue el programa alegre Tardecitas Cristianas. A los cumpleaños nuestro saludo con mucho aprecio. Que Dios les bendiga y que les dé mucha vida. Una buena tarde le deseo. Y no cambie porque seguimos con más. Hasta